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1: Mr. Mao, o Santiago Torres Jr., coloque Puerto Rico.

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Desde el día en que te conocí, realmente he sido el hombre más feliz. Por eso viajo por el mundo diciéndole a la gente que tú eres un Dios maravilloso.

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Ya son las 11:03. 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
1: Señor, cuando veo tu grandeza y tu inmenso poder, me doy cuenta que no tengo nada que ofrecerte. Por eso vengo ante ti, Señor, ofreciéndote mi canción, mi vida, oh Dios. Así

0: Te alabamos, Señor. Te alabamos.
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imposibles. Yo no sé qué usted necesita, pero Él tiene el poder para darle el milagro hoy. Le invito a que cante conmigo esta canción. Alza su voz fuerte.

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necesitamos, Señor. Yo quiero invitarle a que cierre sus ojos conmigo y que cantemos juntos al Señor esta oración. Que le digamos, Señor, yo quiero ser como eres tú.

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0: Señor Jesús, te damos gracias por este lindo momento de oración que nos prestas. Lo hacemos todas las mañanas, Señor, y no por rutina, sino lo hacemos porque hemos entendido que te necesitamos a ti en todo momento, Señor. Gracias por prestarnos la vida una vez más, porque hemos podido abrir los ojos, Señor, y contemplar que es una jornada nueva que nos regalas, Señor, y que viene con misericordias nuevas, como siempre lo recalcamos, Señor. Gracias, porque tú ya tienes un plan trazado para nosotros en este día. Tal vez nosotros tenemos nuestra agenda, nuestra rutina, nuestras responsabilidades, pero tú tienes un plan específico para el día de hoy en nosotros y a través de nosotros. Padre, y rogamos que se cumpla tu plan perfecto en nosotros. Padre, cumple tu propósito, el cual diseñaste en la eternidad para cada uno de nosotros, Señor. Cumple tu propósito en nuestras vidas y a través de nuestras vidas, Señor. Si hay personas en esta mañana, Señor, que dicen, ¿cuál es mi propósito? ¿Cuál es mi plan? ¿Cuál es mi objetivo? Señor, que ellos puedan mirarte a ti, contemplarte a ti, buscarte a ti en oración, de todo corazón, leer tu palabra, y ahí poco a poco el Espíritu Santo irá revelando el plan perfecto para cada uno de nosotros. Porque sí, efectivamente, todos y cada uno de nosotros en el mundo entero tenemos un plan perfecto de parte de Dios que debemos completar, que debemos hacer. Y es con gozo y es con alegría, porque no es en nuestras fuerzas, sino es con la ayuda perfecta del Rey de Reyes y Señor de Señores. Padre, si hubiera en la audiencia alguna persona que por alguna razón se ha alejado de ti, Señor, yo ruego que en este mismo instante, a través del Espíritu Santo, Señor, puedan volver los ojos a ti, puedan volver al camino correcto, al redil, volver a ser abrazados por el Padre Celestial. Sí, cometemos errores en este mundo, Señor, y estamos todavía propensos a hacerlo, pero tus brazos de amor, tus brazos de perdón, tus brazos de reconciliación siempre van a estar abiertos de par en par para cada uno de nosotros. Que esa persona, que ese joven, que ese señor, esa señora, ese anciano, que por alguna razón se ha alejado de ti, tal vez por errores de otros, y duramos mucho tiempo señalando que nuestra condición es por un error o porque alguien hizo algo en contra de nosotros, alguien nos engañó, alguien nos defraudó, alguien nos mintió, y por eso yo estoy así. Señor, que puedan entregar eso a tus pies y puedan permitir que tú sanes esas emociones, esas heridas, y se den cuenta que la responsabilidad propia de la madurez, del crecimiento, es personal, no depende de otros. Yo no puedo limitar mi crecimiento a lo que otros hagan o dejen de hacer, a lo que otros digan o dejen de decir. Yo soy responsable de mi crecimiento, yo soy responsable de mi sanidad, de mi salud mental, de mi salud emocional y de mi salud física también. Padre, que puedan levantar los ojos a ti, porque solamente en ti, exclusivamente en ti, pueden encontrar respuesta y sanidad y solución a los problemas, Padre. También oro, Señor, por las personas que están enfermas en este momento, con dolor, con alguna aflicción física, Señor. Yo ruego, Padre de los cielos, que en este momento tu mano poderosa se pose en esos cuerpos y sean sanos para la gloria y la honra tuya, Señor. Sana a tu pueblo. Sana a estos hombres que a lo mejor les ha tocado trabajar fuertemente con dolores. Señor, que venga tu mano sanadora. Sean sanos y ellos puedan entender que fuiste tú y dar testimonio y gratitud en todos lados y en todo momento. Porque cuando oramos por algo, Señor, y tú lo haces, debemos ser agradecidos. Y una manera de ser agradecidos es testificar a otros lo que tú has hecho en nosotros. Sana esos cuerpos que están enfermos, te lo pido en el nombre de Jesucristo, Señor, y que se levanten a dar testimonio de la obra maravillosa que tú has hecho. Padre, finalmente oro por las relaciones rotas, esas relaciones intrafamiliares o entre amigos, personas que no están funcionando bien, que por algún motivo se rompieron. Padre, que hoy sea el día de poder sanar esas relaciones rotas, que hoy sea el día para ir a pedir perdón. Es de gente madura ir a pedir perdón. Que hoy sea el día para otorgar ese perdón si es el caso. Que hoy sea el día, Señor, para restaurar relaciones rotas. El enemigo es feliz cuando eso pasa, pero queda callado cuando nos levantamos en madurez y reconocemos nuestras faltas, pedimos perdón e intentamos todo lo posible por hacer las cosas bien hechas. Que podamos perdonar como tú nos perdonas, Señor. Que podamos amar como tú nos amas, es lo que yo te pido en este precioso día. Sana a tu pueblo, Señor, no solamente en lo físico, pero en lo emocional, en lo físico y en lo emocional, Padre Celestial. Gracias por escuchar nuestra oración, la cual hacemos siempre con respeto, con honra, con gratitud a ti, Dios de los cielos, que lo mereces absolutamente todo. Gracias por iluminar nuestro camino, gracias por darnos la sabiduría, el discernimiento que necesitamos para tomar las decisiones el día de hoy. Te amamos, ¿qué haríamos sin ti, Señor? Te adoramos y es en el nombre de Jesús que oramos al Padre. Amén, amén y amén.
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3: Hola amigos, se saluda la profeta Marjorie Santos y esto es Minutos Proféticos. Te comparto el tema titulado La promesa no muere contigo. Hay temporadas donde sentimos que el tiempo avanza más rápido que las respuestas. Oramos, sembramos, luchamos, creemos y aún así hay promesas que parecen demorarse más de lo esperado. Hay momentos donde el corazón se cansa de esperar y la mente comienza a preguntarse, ¿será que Dios todavía se acuerda de lo que me habló? Pero hoy el Señor quiere recordarte algo poderoso. Él no trabaja solamente pensando en una temporada. Él piensa en generaciones. Nosotros vemos el presente, pero Dios ve el legado. Nosotros vemos el proceso de hoy, pero Dios ya está mirando el fruto de mañana. La Biblia nos enseña que Abraham recibió una promesa de parte de Dios. El Señor le habló de descendencia, de propósito y de una tierra prometida. Sin embargo, Abraham no vio con sus ojos propios el cumplimiento completo de lo que Dios había anunciado. Aún así, Dios no falló. Porque aunque Abraham partió de esta tierra, la promesa siguió viva. Caminó a través de su linaje, se manifestó en sus hijos y en los hijos de sus hijos. Eso significa que cuando Dios habla, su palabra no caduca con el tiempo, ni muere con una generación. Hay cosas que tú estás construyendo hoy, que quizás no terminarás de ver completamente, pero eso no las hace menos reales. Cada oración que haces, cada lágrima que declaras, cada sacrificio silencioso, cada semilla de obediencia que siembras, estás dejando una herencia espiritual sobre tu descendencia. Tal vez esto no ves el resultado completo de tus esfuerzos. Tal vez todavía estás creyendo por la restauración de tu familia, por la salvación de tus hijos, por estabilidad, por sanidad o por el cumplimiento de una palabra profética. Pero escucha esto claramente. Dios no abandonó lo que habló sobre tu casa. La escritura dice en Deuteronomio capítulo 7, verso 9. Conoce pues que Jehová tu Dios es Dios. Dios fiel, que guarda el pacto y la misericordia a los que le aman. Hasta mil generaciones. Sí, hasta mil generaciones. Eso significa que la fidelidad de Dios no se limita a un momento. No depende de una temporada emocional. No está condicionada por las circunstancias actuales. Aunque el proceso parezca largo, aunque a veces sientas cansancio, aunque hayan días donde no entiendas lo que Dios está haciendo, su fidelidad sigue intacta. Hay personas escuchando esto que sienten que han orado por años sin ver cambios inmediatos. Y el enemigo ha querido sembrar la mentira de que nada está pasando. Pero Dios sigue obrando, aun cuando tus ojos no lo perciben. Él sigue escribiendo la historia de tu familia. Él sigue trabajando en silencio. Él sigue alineando cosas que tú todavía no puedes entender. Porque hay promesas tan grandes que no caben en una sola generación. Hay asignaciones tan profundas que requieren continuidad. Por eso Dios levanta familias enteras, marcadas por el propósito eterno. Hoy te digo, no te desesperes. Si el cumplimiento no llega de la manera o en el tiempo que esperabas, la fidelidad de Dios atraviesa años, temporadas y generaciones. Porque Dios sigue siendo Dios de pactos. Dios sigue siendo Dios fiel. Y lo que prometió, lo cumplirá.
0: Gracias por escucharnos. 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
0: ¿Qué tal si nos detenemos un segundo y reflexionamos? La vida y esta sociedad va muy rápido. Y como que no nos da tiempo de parar, de frenar, de respirar profundo y decir, bueno, quiero hacer una autoevaluación. Quiero evaluar cómo van las cosas. Es importante que reflexionemos. Es importante que saquemos un tiempo para decir, ¿cómo voy? ¿Cómo está mi vida? ¿Voy por el camino correcto o debo mejorar cosas? En esta vida pareciera que mucho dependemos de las fuerzas que tenemos y del ánimo que tenemos. Un día nos levantamos y creemos que somos los conquistadores del universo y tenemos todas las fuerzas y estrategias para conquistarlo todo. Pero tal vez al siguiente día nos levantamos y decimos, ni me quiero levantar, no tengo fuerzas, estoy desanimado, estoy desanimada. Porque es que somos humanos y los seres humanos somos limitados. El que es ilimitado es nuestro Dios. Nosotros nos cansamos. Nosotros tal vez en algún momento tenemos que parar, respirar profundo, evaluar y buscar fuerzas en el dador de las fuerzas que es nuestro Dios. Hay un versículo muy lindo que está dedicado a los que a lo mejor están pasando un momento difícil, están bajito de fuerza, están bajito de ánimo, por alguna circunstancia, algún problema, alguna dificultad. Tal vez hay problemas económicos, tal vez hay problemas legales, tal vez hay problemas emocionales, que a veces duelen más que los físicos. Hay una enfermedad, tal vez tomamos una medicina, descansamos y se supera. Pero hay problemas emocionales que si no los tratamos a tiempo, van creciendo y creciendo y pesan mucho más a veces que las enfermedades físicas. ¿Qué hacer cuando estamos bajitos de fuerza? ¿Qué hacer cuando no tenemos ganas, aliento, cuando queremos tirar la toalla? Como se habla en los términos del boxeo. ¿Qué hacemos? ¿Dónde está la solución a esos momentos difíciles? Y si tú en este momento estás pasando por ese momento difícil, escucha lo que te dice Dios a través de su palabra. Es que el manual de instrucciones, la Biblia, contiene absolutamente todo lo que necesitamos para este paso por la tierra. Repito, en la Biblia está todo lo que necesitamos para el paso por esta tierra. Para eso nos dejó Dios la palabra suya, la Biblia, el manual de instrucciones. Isaías 40, versículo 29 al 31 dice lo siguiente. Él, hablando de Dios, Él da esfuerzo al cansado y multiplica las fuerzas al que no tiene ningunas. Pero los que esperan a Jehová tendrán nuevas fuerzas, levantarán alas como las águilas, correrán y no se cansarán, caminarán y no se fatigarán. Estos versículos en Isaías enseñan que el agotamiento humano pues tiene límite, nos cansamos. Pero el poder de Dios es inagotable. Él es la fuente de poder. Él es la fuente de vigor y de esfuerzo para nosotros. En este pasaje promete que quienes confían y esperan pacientemente en el Señor recibirán una renovación espiritual sobrenatural, permitiéndoles superar las dificultades con gracia y además con perseverancia. Atención que Dios no está buscando tus propias fuerzas, sino está buscando que tú y yo dependamos de Él 24 horas al día, 7 días a la semana. Él no está buscando tus fuerzas, Él está buscando la dependencia de nosotros en Él. Él fortalece a los indefensos, Él multiplica las energías de quienes no la tienen. Y a lo mejor tú eres uno de esos que hoy necesita decirle, ayúdame Señor, fortaléceme, dame fuerzas. La palabra esperar es clave en este versículo. Implica confiar activamente y poner la esperanza en Dios. No el 99%, no el 90%, no en la mayoría, en todo lo que hagamos. Y me gusta mucho la metáfora del águila que se usa en Isaías 40. Elevarse con alas como las águilas representa, ojo, la capacidad de ver los problemas desde la perspectiva divina, desde arriba, desde lo alto, desde lo espiritual, y superarlos. Si tú estás acostumbrado a ver los problemas de frente, tienes una visión de pollito. Y perdónenme que lo diga así. Si estás de tú a tú frente al problema, tienes una visión de pollito. Y muy seguramente, ese problema se va a ver inmenso, gigante ante ti. Pero si tú permites que Dios te levante como las águilas, desde allá arriba, desde las alturas, ese problema se va a ver diminuto. Porque estás arriba, estás en lo espiritual. Si lo ves desde tus ojos, tienes una visión de pollito. Si dejas que Dios renueve tus fuerzas y te eleve como las águilas, ese mismo problema se va a ver chiquitito, porque lo estás viendo desde la capacidad espiritual, desde la perspectiva divina. Luego dice, correrán y no se cansarán, caminarán y no se fatigarán. Simboliza pues el ritmo de la vida, ¿no? Los vaivenes de la vida. Pero la promesa es avanzar sin desfallecer, tanto en los momentos buenos, como en los regulares y como los no tan buenos. ¿Estás bajito de fuerza? ¿Estás bajito de ánimo? Léete este versículo, Isaías 40, 29, 31. Pero no lo leas una sola vez. Léelo varias veces, 2, 3, 4 veces. Inclusive búscalo en diferentes versiones. Repítelo, memorízalo, hasta que se vuelva vida en ti. No solamente una ojeadita por encima. Profundiza en Isaías 40, 29, 31. Él da esfuerzo al cansado y multiplica las fuerzas al que no tiene ninguna. Pero los que esperan en Jehová tendrán nuevas fuerzas. Levantarán alas como las águilas. Correrán y no se cansarán. Caminarán y no se fatigarán. Esa promesa es para ti. Créela. Aprópiate de esa promesa y descansa en el Señor. Dile, necesito fuerzas y solamente en ti las puedo tener. Y solamente en ti las puedo tener. La vida está llena de tormentas, de momentos difíciles. Muchas son las aflicciones del justo, pero de todas ellas, Él nos librará. Recibe hoy las fuerzas de Dios y levántate con ánimo. Deja de ver las cosas desde la visión de los pollitos y empieza a ver la vida desde la perspectiva espiritual, desde lo alto, como el ojo del águila. Confía en el Señor, Él te ayuda.

0: es bueno todo el tiempo y todo el tiempo Dios es bueno. Recuerden que esa es la respuesta. Nosotros lo saludamos a usted con Dios es bueno todo el tiempo. Usted responde, todo el tiempo Dios es bueno.
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0: Angelita, líneas llenas, y eso siempre lo agradecemos, que esa línea 305-944-8133 esté llenita de oyentes reportando sintonía.
2: Claro que sí. Buenos días. Dios es bueno todo el tiempo.
3: Todo el tiempo Dios es bueno.
2: Así es, todo el tiempo Dios es bueno. ¿Cuál es tu nombre?
3: Elsa.
2: Elsa, ¿y tu apellido?
3: Romero.
2: Elsa Romero, ¿de dónde eres?
3: Hondureña.
2: Wow, qué bien. ¿Estás contenta, feliz, un poco triste? Cuéntanos.
3: No, yo no permito que la tristeza me invada, porque yo tengo mi Cristo dentro de mi corazón y nadie me lo puede robar.
2: Oh, el gozo que tengo yo, nadie me lo puede robar, eso sí. Así hay una canción y así está Elsa. Me encanta esa actitud. Y cuando tienes problemas, Elsa, ¿entonces cómo haces?
3: No, yo me pongo a orar y ya rapidito resuelvo el problema, porque yo tengo mi rey que trabaja por mí y vive por mí y todo lo puede en Cristo que me fortalece.
0: Ya la tiene clarísima. Elsa, para ti un abrazo cordial. Gracias por la amable sintonía. Nos vamos con más oyentes. 305-944-8133. Muy buenos días. Dios es bueno todo el tiempo.
4: Todo el tiempo Dios es bueno. Buenos días. Bendiciones.
0: Eso, suenas alegre. ¿Cómo te llamas?
4: Sí, yo me llamo Nelly Hernández.
0: Nelly Hernández. ¿Dónde naciste, Nelly?
4: En la República Dominicana.
0: Eso, dile algo chévere a todos los que te escuchan en esta mañana, por favor.
4: Algo chévere.
0: Sí, algo bueno, de bendición, alegre, positivo.
4: Ay, sí, positivo. Dios es bueno y hay que hacer oraciones por la mañana, dar gracias por otro día más de vida.
2: Claro, sí, comenzar.
4: Porque Él es bueno y todopoderoso y nos guía y nos dirige, nos dice dónde ir, qué hacer y a dónde estar. Nos guía todos los días. Él es un Dios todopoderoso en... No nos podemos quejar de sus grandes bendiciones que nos da diariamente. Así es una bendición.
2: Así
4: y
2: es.
4: Gracias todos los días. Amén.
2: Amén, Nelly, muchísimas gracias por ese gran consejo, por esas palabras de ánimo. Dios es bueno todo el tiempo, así es. Ya estás inscrita para el concurso, te podrás llevar quizás los tickets para Rodicio, los $100. Gracias, Adrialis Muñoz. Solo debes permanecer en sintonía.
0: Y en la lista de posibles ganadores. ¿Quién está en el 305-944-8133? Buenos días, Dios es bueno todo el tiempo.
5: Todo el tiempo Dios es bueno.
2: Así es, Dios es bueno todo el tiempo. ¿Cuál es tu nombre?
5: Máximo.
2: Máximo, ¿tu apellido?
5: Cala.
2: Máximo Calas.
0: Tu nombre es Lo Máximo.
2: Sí. En Lo Máximo. Máximo, ¿en qué grado estás?
5: Segundo.
2: Segundo, ¿y cuántos años tienes?
5: Siete.
2: Siete añitos, wow. ¿Y tienes hermanos?
5: Sí.
2: ¿Cuántos?
5: Uno.
2: Uno, hermanito.
0: ¿Y
2: bueno,
0: siempre respondes con una sola palabra?
5: Dile, no.
2: Es que depende de la pregunta que le hagan. Si la pregunta es muy sencilla, pues él contesta así, ¿verdad? Pero bueno, si fuese algo un poquito más complejo, Máximo, ¿qué es lo que más te gusta hacer con tu hermanito?
5: Jugar con él.
2: Jugar, mira. ¿Te gusta jugar? ¿Fueron dos?
0: Bueno, ahí está, perfecto, listo. Máximo, gracias por estar en sintonía con toda la familia ahí en el carro. Y gracias por marcar el 305-944-8133. Vamos rapidito porque Dios es bueno y porque hay muchas llamadas en el 305-944-8133. Muy buenos días, ¿cómo te llamas? Dios es bueno todo el tiempo.
6: Buenos días.
2: Dios es bueno todo el tiempo.
6: Todo el tiempo Dios es bueno.
2: Así es
0: casi
2: todo.
0: Que no.
2: ¿Cuál es tu nombre?
6: Verónica.
2: Verónica, ¿y tu apellido?
6: Mastarreno. Mastarreno.
0: Mastarreno. Y cuéntanos la historia del apellido, Verónica.
6: Este apellido del esposo.
2: Ah, ok, del esposo.
0: ¿Y de dónde viene? ¿Cómo es la historia del apellido?
6: Nosotros los dos somos ecuatorianos.
2: Ok. ¿Y es un apellido común o es así como exclusivo, muy pocos?
6: No, muy poco. Exclusivamente para mí fue hecho.
0: So, custom made, como dice por ahí.
2: Ay, Verónica, un saludo. Si quieres aprovechar y enviar un saludo a todos aquellos ecuatorianos que nos están escuchando, que son muchos.
6: Ay, sí, le mando saludo a mis compatriotas y que ellos apoyen a nuestra radio 87.7, que es una bendición. Estoy contenta, yo primera vez que me activo y espero en Dios con, ganar esa bendición.
0: Eso, quédese también activada siempre. No se desactive, siempre activadita.
6: Siempre.
2: Bueno, listo. Verónica, qué bueno que hayas llamado. Ya estás inscrita, solo debes permanecer en sintonía para saber si eres la ganadora. Dios es bueno todo el tiempo. Dios es bueno.
4: Dios es bueno todo el tiempo.
2: Wow, ahí está.
0: ¿Y la respuesta cuál es? Dios es bueno todo el tiempo.
4: Dios es bueno todo el tiempo.
2: Y todo el tiempo, Dios es bueno.
0: Esa es la respuesta. Todo el tiempo Dios es bueno. Probémoslo otra vez. Dios es bueno todo el tiempo.
4: Todo el tiempo Dios es bueno.
2: Así es, perfecto. ¿Cuáles son sus nombres? Porque hay más de una persona allí.
7: Mi nombre es Lucero y el de mi mamá es Claudia.
2: Lucero y Claudia, ¿y el apellido?
7: Borrero y Borrero.
0: ¿Lo repites, por favor?
7: Lucero Borrero y Claudia Borrero.
0: Borrero. ¿De dónde es la familia Borrero? ¿De qué nación?
7: Colombia.
2: Ay, yo sí sabía. Colombia. ¿Y qué es lo que más te gusta de Colombia, Lucero?
7: La comida.
2: Ah,
7: bueno.

0: De Cali. Oís Cali, ¿verdad?
1: Ay, no, me encantó todo lo que mencionó la Cometo y especialmente la gente, las personas. ¿Por qué crees que somos tan especiales los colombianos, Lucero?
2: Porque la alegría que ellos tienen en ningún otro país los tienen.
0: Sí, ya lo tienen. Está muy bien.
2: Uno ve a una persona caminando y uno ya le dice, hola, ¿cómo está, vecino? Y uno ahí se queda un buen rato hablando con ellos.
1: Ah, claro, se saluda, mira, es muy importante, un saludo alegre, cariñoso. ¿Y tú eres feliz y estás agradecida de ser colombiana?
2: Sí.
0: Bueno,
3: ella no es colombiana, ella nació aquí en Green Barrington, Massachusetts, pero la llevé a Colombia
0: es colombiana.
3: Y ella ama Colombia.
1: Ay, sí, le pasa a mi
3: hijo. Soy colombiana y ella ama Colombia.
1: Oh,
3: y ella dice
1: claro,
3: que ella es colombiana.
0: Claro, y la sangre es colombiana, los genes son colombianos. Pero qué bueno tener una familia colombiana en sintonía que van a ir. ¿Cuánto van en el carro? ¿Las dos nada más?
2: Sí, nosotros dos nomás.
3: Va para el colegio.
2: Sí, ya voy llegando.
1: ¿Y cuántos años tienes?
2: Tengo 10.
1: 10 añitos, hermosa.
0: Qué bueno, gracias por la amable sintonía y por dar ese paso extra y marcar el 305-944-8133. Más oyentes, muy buenos días. Dios es bueno todo el tiempo. Dios es bueno todo el tiempo.
3: Todo el tiempo Dios es bueno.
1: Así es, todo el tiempo Dios es bueno. ¿Cuál es su nombre?
3: Marilyn, Dios le bendiga.
1: Marilyn, ¿cómo estás?
3: Bien, un poquito nerviosa porque me tocó hacer un cake hoy raro, entonces es la primera vez que lo voy a hacer.
0: ¿Cómo es un cake raro? ¿Cómo es un cake raro?
3: No raro, pero me mandaron a hacer un balón de fútbol americano, entonces como nunca había hecho eso, estoy medio nerviosa, pero ya lo formé ya.
1: ¿Ya? Ay, mira, pero qué bueno, aquellas cosas que tenemos que hacer que nos sacan de nuestra comodidad, que no es de lo mismo que hemos hecho, que no es de lo mismo donde hemos ido, sino que es algo diferente y aprendemos. Seguramente después de hacer este cake, llega otro más difícil y ya no te va a dar tanto miedo.
3: Así es, cada día es un reto.
0: Eso. Marilyn, gracias por la amable sintonía. Sabemos que eres firme ahí en la sintonía. Ya tu nombre queda en la lista de posibles ganadores, ¿ok?
3: Amén. Gracias. Dios le bendiga. Que tenga lindo día.
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0: 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Que tu nombre esté en la lista de posibles ganadores, marcando ya mismo el 305-944-8133. Nosotros decimos Dios es bueno todo el tiempo y ustedes contestan todo el tiempo. Dios es bueno.

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0: Qué privilegio conectarnos aquí en Vida Vertical. Soy el pastor Virgilio Sierra de Iglesia Vertical, donde apuntamos gente, pues, hacia arriba. 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Hace varios años, el Señor me inspiró a escribir una canción con el grupo Contagios titulada Vamos Pa'lante. De hecho, muchas personas cuando me ven hoy en día me dicen, vamos pa'lante, mi gente, como dice el coro de esta canción. Yo recuerdo el momento en mi casa cuando nació la idea de componer este tema. La inspiración la encontré en la palabra de Dios en el libro de Filipenses capítulo 3, versículos 12 al 14, donde dice, no es que ya lo haya conseguido todo o que ya sea perfecto. Sin embargo, sigo adelante esperando alcanzar aquello para lo cual Cristo Jesús me alcanzó a mí. Hermanos, no pienso que yo mismo lo haya logrado ya. Más bien, una cosa hago, olvidando lo que queda atrás y esforzándome por alcanzar lo que está delante, prosigo y avanzo hacia la meta para ganar el premio que Dios ofrece mediante su llamamiento celestial en Cristo Jesús. La primera frase de la canción que escribí dice, si a veces sientes que el mundo te viene encima, que tú no puedes ya con tu vida, no te des por vencido. Cuando escucho esta frase, viene a mi mente la historia de Job. Saben, Job era un hombre justo, derecho, próspero ante los ojos de Dios, y aún así le robaron sus bueyes, sus asnas, sus ovejas, sus camellos, y mataron a todos sus criados y pastores de ovejas, y luego se derrumbó su casa y murieron todos sus hijos, 7 varones y 3 hembras. Después fue herido con una zarza maligna y tuvo dolorosas llagas desde la planta del pie hasta la corona de la cabeza. Ahora, hermanos, yo no sé cuántos que están escuchando han tenido que pasarla así de difícil como Job, pero quizás tú sí has perdido algo de mucho valor para ti. Quizás has perdido un ser querido y aunque intentas levantarte, sigues quebrantado. Quizás has perdido tu matrimonio, tu familia, sufrido un divorcio y el pensamiento persevera en tu mente de que ya no tienes razón de seguir hacia adelante. Quizás te hayan diagnosticado con una enfermedad, un problema de salud y sientes que tu mundo se está derrumbando. Quizás te encuentras en medio de un problema financiero, perdiste tu trabajo, tomaste malas decisiones en tus finanzas y no encuentras que haya salida o esperanza para ti. El enemigo de nuestras almas quiere que nos demos por vencidos, que permanezcamos enfocados en los errores del pasado, que nos paralicemos y no avancemos y nos quedemos estancados. Hermanos, aunque no sea fácil, necesitamos mantenernos determinados en buscar de Dios y seguir a Jesucristo. A través de esta vida nos encontraremos con toda clase de distracciones, tentaciones, pruebas y preocupaciones que intentarán cortar nuestro compromiso para con el Señor. Por eso, aunque no sea fácil, debemos a empezar a olvidar lo que queda atrás y sobrepasar lo que podamos estar viviendo y esforzarnos por proseguir hacia la meta que tenemos por delante. Mira, en Job 42, después de un buen tiempo, dice que el Señor le quitó la aflicción a Job, lo hizo prosperar de nuevo y le dio 2 veces más de lo que antes tenía. El Señor bendijo más los últimos años de Job que los primeros. Llegó a tener 14.000 ovejas, 6.000 camellos, 1.000 yuntas de bueyes y 1.000 asnas y tuvo también 7 hijos y 3 hijas. Yo creo con todo mi corazón que en este día el Señor está parado en su trono allá en el cielo, exhortándonos a todos nosotros, vamos pa'lante, hijos. A pesar de lo que puedas estar viviendo ahora mismo en tu vida, esfuérzate, sé valiente y vamos pa'lante. Si te sientes lejos de Dios, muévete en la dirección correcta. 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Nos conectamos en la próxima aquí en tu programa Vida Vertical.
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0: para coger impulso, siempre para adelante, 7 de la mañana, 38 minutos. 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
0: 79 grados Fahrenheit la temperatura en este día, viernes 11 de septiembre. Hoy se conmemoran los 25 años de esos ataques terroristas a los Estados Unidos, hace ya 25 años, de eso hablaremos un poquito más adelante, porque hoy tenemos invitados, también hay temas importantes, seguimos ampliando esa lista de posibles ganadores, y usted debería estar en esa lista de posibles ganadores, y también de los premios hablaremos un poquito más adelante, porque tenemos una invitada muy especial, como todos los viernes.
1: Todos nuestros invitados son especiales. Démosle la bienvenida a...
0: Nada más y nada menos que a nuestra reina de los seguros, Drianis Muñoz. Drianis, ¿cómo estás? ¡Feliz viernes!
2: Pues ya yo estaba saludando, porque ya yo te estaba escuchando.
0: ¡Ah, sí! Conectadita como todos los días. ¡Kikiriki!
2: Arrocito con maíz, Happy Friday. El día favorito de mucha gente que quiere que comience la fiesta.
0: El cambio de ritmo, si han trabajado mucho, descansan, o viceversa, si no han trabajado mucho, pues tienen que trabajar el fin de semana. ¿Cómo estamos? ¿Cómo llegamos a este viernes? Cuéntanos.
2: Llegamos bien, esta semana ha sido muy pasada por agua, pero llegamos bien. Yo siempre digo que cuando Dios manda lluvia es porque la tierra está seca.
0: Sí, y necesita agüita.
2: Es que necesitamos, ¿sabes? Muchas veces decimos, ¿por qué llueve tanto? ¿Por qué llueve tanto? Señor, Él sabe por qué hace todas las cosas. Todas las cosas, y yo siempre lo dejo a él. Los que más sufren en mi casa son mis perros con los truenos.
0: Claro, se asustan mucho y me pasa igual en mi casa. Patacón se mete debajo de la cama cada vez que truena y está tronando todos los días, vive debajo de la cama.
2: Bueno, por lo menos el tuyo va bajo la cama, el mío me persigue. No se mete por donde encuentra. Yo tengo dos, pero tengo una perrita que esa es la más miedosa y es la que está sufriendo por este tiempo de lluvias. Y bueno, el otro no, el otro más o menos ahí se bandea. Pero bueno, este tiempo de lluvia ya va a pasar, porque va a llegar ya pronto octubre, noviembre, ya nos queda poco para... Increíble, David, sí, increíble.
0: Ya estamos de bajadita, ya cuando estamos en septiembre ya es de bajadita hasta el 31 de diciembre. Nos habías dicho, mi querida reina, que hay unas fechas importantes, se avecinan unos cambios importantes y hay que ir un paso adelante contigo de la mano.
2: Así es, y es que el 15 de octubre comienza el tiempo donde nuestra gente, nuestros clientes de Medicare pueden hacer estos cambios de planes. Usted quiere un plan que le dé más cobertura, que le dé más cositas, no estoy contento con mi plan, contenta con mi plan. La oportunidad ya viene pronto, viene llegando y es el 15 de octubre y por supuesto posteriormente ya vamos preparándonos mentalmente porque el 1 de noviembre también llega este tiempo de renovación e inscripción para los seguros de Obamacare y usted va a comenzar a recibir cartas. No se me asuste con las cartas, por favor, que hay mucha gente que no toma el seguro porque recibe una carta que dice usted tiene que pagar $200 y sin llamar a la gente ya dijo esto yo no lo puedo pagar, no lo voy a renovar. Usted no se descalifique, llámeme que yo voy a entrar en el sistema y le voy a decir exactamente cuál es el precio real. Porque las cartas que llegan son cartas electrónicas, David. Sí. Y muchas veces esa renovación está realmente incorrecta.
0: Hay que tener en cuenta eso. Así que primer consejo de la reina, no nos asustemos al momento de empezar a recibir cartas. 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Reitero, 786-252-0397. 0397. ¿Quiénes específicamente deberían estar bien alertas con todos estos cambios?
2: Bueno, primeramente las personas que tienen ya Medicare. Las personas que tienen Medicare, que ya están en un plan, si están descontentos, pues es el momento de hacerlo ahora, desde el 15 de octubre. Y todos los que ya van a que tienen su seguro por el mercado de salud o Obamacare, pues todavía queda un tiempecito y yo voy a estar dando, como digo, el parte meteorológico de todo lo que va sucediendo, de los precios, quién es el que mejor precio da para el 2027. Pero sí, mi primera recomendación hoy en día es que van a comenzar cartas a llegar. Y usted no se me asuste con esas cartas porque son electrónicas. No asuma que ese es el precio directo. Si usted tiene alguna duda, contacte a su agente de seguros o me puede contactar a mí sin compromiso alguno. Siempre estoy aquí para ayudarles. David, le acabo de mandar algo, un texto a su celular, mensaje de texto a su celular. Mire a ver si le llegó.
0: Lo estoy abriendo en este momento, sí.
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0: 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Son cifras. Cuéntanos de qué se trata esto.
2: Quería enseñarte a ti para que lo pudieras compartir con los oyentes. Porque, vamos, en Dios creemos y no tenemos que verlo porque sabemos que existe. Pero cuando se trata de números, decía mi abuela que el ojo hace fe, decía mi abuela. Entonces por eso es que yo le estoy mandando esto para que lo mires. Esto es una de mis pólizas de seguros de vida indexados. Yo tengo varias, tú puedes tener un IUL, dos IUL, tres IUL. Para las personas que constantemente nos están preguntando, Drialis, explícame qué cosa es esto del lululululei, alululelei, ayú, yo no sé cómo pronunciar. No se preocupe cómo lo va a pronunciar, porque es un seguro de vida que dentro tiene acumulación que crece con grandes intereses para que usted se prepare para el futuro, pero que mientras que se prepare para suplementar su retiro, usted tenga una cobertura para todo, o sea, para usted en vida por si enferma de una enfermedad fuerte, crónica, crítica o terminal, o por si pasa algo de lo peor, que usted tenga herencia libre de impuestos para sus hijos, para su esposo, para su esposa. Pero esto es algo que si yo hablo con los clientes, le cuento y le muestro. Muchas veces por la radio no podemos contar todo, pero quería que vieras, esta es una de mis pólizas de vida, David. No es la más grande, tampoco es la más chiquitita, es una de ellas que escogí al azar. Y ahí vas a ver que dice mi nombre, ¿sí o no?
0: Sí, claro, ahí está tu nombre. Drialis Muñoz, con la ñ.
2: Correcto, también está mi día de nacimiento, lo puedes decir, no hay pena, para que tú puedas comprobar que es mi póliza. Y después, en el próximo texto que te llegó, vas a ver unas cifras, las puedes leer y ahí te das cuenta que es mi póliza porque tiene el mismo número de póliza.
0: Claro que sí. ¿Quieres que te lea el número general, el acumulado?
2: De esa policita sola que tengo que acumula para mí suplementar mi retiro. ¿Cuánto tengo ahí?
0: $40,915.44. Ha ganado el 9.18%. En intereses solamente $2,639. Es una cifra muy interesante.
2: Uh-huh. Porque ves, si te fijas en esa tablita que te acabo de mandar, dice que del 9-11 del 2025 al 9-11 del 2026, al día de hoy, porque te acabo de hacer la tablita mientras estábamos hablando. O sea que en el lapso de tiempo de un año, ¿cuánto ha ganado mi dinero? Esa es la cantidad que dice ahí.
0: 2,639.
2: Exacto, 2,000.
0: En un año, eso no lo paga ningún banco. Eso no lo paga ningún banco en el mundo.
2: Exactamente. Y esa cantidad que yo tengo, que tú puedes leer, porque hay mucha gente que dice, el IUL no acumula, es mentira, qué inventos, que en un seguro de vida que no se acumula. Señor, por favor, como dicen los colombianos, póngale cuidado.
0: Póngale cuidado. Abra esos ojos. Cuidado.
2: Juiciosito, no se dejen engañar. Los seguros de vida, hay diferentes opciones. Hay unos que no acumulan porque son los que uno paga poquito, son los seguros de término. Y uno paga y tiene cobertura, paga, tiene cobertura y eventualmente expiran, David. Esos son los seguros de término que no acumulan. Y muchas compañías no hablan de los IUL, de los seguros indexados universales, porque no los tienen para ofrecerlo. Y si te hablan, te hablan mal, porque no quieren que los dejes, porque lo único que tienen es un seguro a término. Entonces, imagínate, si yo tengo un restaurante y lo único que tengo para darte es una papa, no te puedo ofrecer bistec ni pollito, porque lo único que te puedo ofrecer es papa, papa frita, papa asada, papa, papa. Entonces, eso es lo que quiero entender. Cuando usted vaya a tener un seguro de vida, usted siéntese con un profesional, con el que usted elija, o conmigo, ojalá que sea conmigo.
0: Por supuesto.
2: Y que usted le pueda decir, muéstreme opciones, dígame cuánto es un seguro de término, quiero saber los detalles, cuándo se termina, o sea, cuándo expira, y cuando expira a esta edad, ¿cuánto me va a costar? O sea, y dígame bien qué cosa es un IUL, explíqueme correctamente, y yo con mucho cariño y paciencia le voy a explicar las diferencias, pero de que acumula, acumula. Este es uno de los más chiquititos, mi David, y yo lo tengo juiciosita, yo ahorro para mi futuro, yo ahorro para mi retiro, porque estamos tú y yo en la generación sándwich, que todavía tenemos hijos que tenemos que mantener, y ahí tenemos padres que también tenemos que ayudar, pero no podemos permitir que nuestros hijos tengan que ser responsables por nosotros. Tenemos que romper cadenas, prepararnos, aprender de finanzas, y si usted necesita una asesoría que no tiene costo, aquí estoy para ayudarle.
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2: Bueno, recordándole a todos mis hermanitos queridos que escuchen mi programa mañana a las 9 de la mañana por acá por Alma Visión, y el domingo a las 9 de la mañana por acá por Alma Visión, por 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
0: Un abrazo enorme, Drialis. Gracias por estar con nosotros.
2: Bendiciones.
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0: 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Soy Isaac y si estás escuchando esto, no es casualidad. 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No estás solo y juntos hacemos lo que separado es imposible. Que el reino de los cielos se manifieste en este mundo maravilloso que tanto amamos.
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1: Bueno, 8 de la mañana ya con un minuto en esta mañana grisácea londinense. Estamos en Miami, pero parece Londres. Bueno, por lo menos Dave, aclaramos, porque en esta linda ciudad está cayendo algo de agüita. Y también, Angelita, muy probablemente va a caer mucha más agua. Pero habrá otra ciudad aquí en el sur de la Florida en este momento donde el sol solecito está reinando y está calentando un poquito.
2: Claro que sí, hay variedad para todos los gustos y nos puede tomar por imprevisto que pasemos de un lugar al otro y vayamos abrigados con sombrilla y de repente ya el sol en su intensidad. Decía mi hija ayer que en el colegio tuvo muchísima calor, el sol estaba fuertísimo y donde yo estuve, lluvia.
1: ¿Sí?
2: Templadito, un clima bien, bien tranquilo. Y si estamos en el mismo lugar, pues efectivamente estamos en la misma ciudad de Miami, así que todos preparados, pues para lo que no se sabe qué va a pasar.
1: Exactamente, 8 de la mañana, 2 minutos, lo que sí va a pasar es que vamos a abrir línea. Yo sé que está lloviendo, pero si usted puede marcar el 305-944-8133, hágalo en este momento para que charlemos unos segunditos y su nombre se vaya directamente a la lista de posibles ganadores. ¿Cuáles son los premios, Angelita?
2: Bueno, tenemos $100 en efectivo rapidito en su cuenta de banco, gracias a Drialis Muñoz, la reina de los seguros, que una vez más dice presente. Yo quiero consentir a todos los oyentes de Buenos Días Miami y pues vamos a entregar $100 y también vamos a entregar tickets de descuento, David, por $50 para el restaurante Rodicio. Ese es un restaurante donde su especialidad son las carnes, pero hay de todo para que puedas comer, así que vas a tener $50 ya pagos de tu cuenta.
1: Claro que sí. Entonces, abrimos líneas 305-944-8133. Déjanos saber dónde estás, cómo estás. Inclusive, ¿dónde estabas hace 25 años cuando sufrimos el ataque terrorista aquí en los Estados Unidos? Línea abierta 305-944-8133.
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1: Ya saben, nosotros decimos Dios es bueno todo el tiempo y ustedes responden todo el tiempo Dios es bueno. Todo el tiempo Dios es bueno, es la manera que ustedes responden. Llamada número uno, buenos días, Dios es bueno todo el tiempo. Hello. Silencio total y absoluto. Vámonos con la llamada dos, buenos días, Dios es bueno todo el tiempo.
3: Todo el tiempo Dios es bueno.
2: Así es, todo el tiempo Dios es bueno. ¿Cuál es tu nombre?
3: Esther Escalona.
2: Esther Escalona, ¿en dónde estás, Esther?
3: Ahorita en mi trabajo.
1: Ah, bueno, trabajo. ¿En qué ciudad? Cuéntanos. ¿Y
3: aquí
1: qué haces?
3: En Miami.
1: En Miami, en la ciudad de Miami, exactamente, al pie del downtown.
3: No, por aquí, por cerca de Aventura.
1: Ah, por Aventura.
3: Por William Island.
2: Claro que sí, Esther. Y cuéntanos de dónde eres, ¿cuál es tu nacionalidad?
3: Venezolana,
2: o sea que ya desayunaste con arepita.
3: Sí, tempranito.
1: Ah, bueno, qué chévere, listo, tu nombre ya queda ahí listo en la lista de posibles ganadores. Gracias por la amable audiencia y también por marcar el 305-944-8133.
2: Muy, pero muy buenos días, Dios es bueno todo el tiempo.
4: Todo el tiempo Dios es bueno.
2: Así es, un caballero en esta mañana, muy buenos días, tu nombre.
4: Muy buenos días, mi nombre es Douglas Orozco.
2: Douglas.
1: El hombre siempre dice presente, ¿no?
2: Ay, con una alegría, sí, claro. Y una sonrisa.
4: Los quería llamar desde temprano porque quería entrar a la oración, que Mercedita ayer la recogió en la escuela enferma, con calenturas. Pero gracias a Dios, tenemos un Dios de poder, un Dios que todo lo puede, que es nuestro sanador, nuestro doctor. Yo sé que ya están escuchando, tenemos fe. Mi esposa va a llevar a la consulta. Y todo va a salir bien, porque el Señor nos pone las pruebas para que nosotros busquemos más de Él. Y en todo tiempo damos gracias.
1: Hombre, la tiene clara, de verdad. Listo, oramos también para que Dios toque ese cuerpito precioso y el de muchos chiquillos y jóvenes que en las escuelas, en ese primer mes de escuela siempre hay virus por todos lados, pero está la mano del Señor que los sana y los cuida.
2: Y precisamente, David, por ese cambio de clima, ¿no? Que también. El sol, que el frío, que el aire, que bueno, todo esto les puede afectar. ¿A quién?
4: A mi hermano Carlos, que está trabajando aquí ahora conmigo.
2: Carlos Orozco.
4: No, Carlos, ¿tu apellido? Ver.
1: Hermano en la fe. Carlos de Jesús.
4: Colombiano. Ven, Carlos.
1: No se vaya, Carlos, venga, acérquese.
2: Mañana hablamos un ratico.
1: ¿Para dónde iba, Carlos? ¿Para dónde iba? Bueno, ahí está.
4: ¿Tu apellido bien?
1: ¿El apellido de Carlitos?
4: Bertus.
2: Carlos Bertus. Y me dices que es colombiano.
4: Sí.
2: Bueno, listo, un saludo para Carlos aquí de Buenos Días, Miami, y también de otros dos colombianos. Bueno, y ojalá podamos hablar con él próximamente, que se anime y él llame y nos hable, ¿verdad, David?
1: Claro que sí, que reporte sintonía. 305-944-8133. Llamen por el teléfono directo, no por el WhatsApp, sino por el directo, para que puedan salir con nosotros directamente al aire. ¿Quién está ahí? Buenos días, Dios es bueno todo el tiempo.
5: Todo el tiempo Dios es bueno. Buenos días, bendiciones, Rocío y Héctor. ¿Cómo amanecieron?
2: Ay, muy bien, mira cómo se siente raro.
1: Escucharon ese día, ¿no?
2: Se escucha que viste y escuchaste ese programa donde decíamos nuestros segundos nombres. ¿Y cuál es tu nombre?
5: Osterman Redondo.
2: Ay, él también nos dice el segundo.
1: Francisco. Francisco, gracias por la sintonía y tu alegría, hombre, un abrazo para ti.
5: Un abrazo, bendiciones.
2: Francisco siempre alegre, ¿no? David siempre alegre. Y vamos con más oyentes. Muy buenos días. Dios es bueno todo el tiempo.
6: Todo el tiempo Dios es bueno.
2: Claro que sí. ¿Cuál es tu nombre?
6: Elizabeth Noguera.
2: Elizabeth Noguera, ¿cómo estás?
6: Bien, gracias a Dios, todo bien.
2: Todo bien. ¿Planes para este fin de semana?
6: Ay, trabajar mucho, trabajar. Estoy en planes de mudarme a lo mejor para Chicago y entonces, tengo que trabajar fuerte.
1: Un cambio fuerte de Miami a Chicago, es un cambio fuerte.
6: Ay, sí, porque aquí es muy duro, no consigo los trabajos como se acostumbra. Yo viví en Chicago 8 años.
1: Ah, entonces regresarías a Chicago.
6: Regresaría a Chicago.
1: Ah, bueno, wow, Chicago es muy lindo.
2: Una decisión difícil, no es fácil. Bastante. Esas decisiones. ¿Qué es lo que ha sido más difícil para tomar la decisión?
6: El trabajo. Consigo más fácil allá, es mejor remunerado. Aquí todo está muy costoso. No he conseguido un trabajo de noche, que es lo que yo me gusta trabajar, pues. Pero entonces tendré que regresar otra vez al frío.
1: Al frío. Ay, la ciudad de los vientos. Por algo le dicen la ciudad de los vientos. Pero bueno, oramos por ti. Te apoyamos en tu petición. Que Dios sea abriendo la puerta en el lugar correcto para ti. Y aquí nos puedes escuchar y allá también a través de la aplicación si te mudas.
6: Oh, verdad. Ya dice cómo llego para escuchar. La verdad que sí.
2: Claro que sí.
6: Que me prendió el bombillito.
2: Y es totalmente gratis, Elizabeth. Puedes descargar la aplicación de Almavisión Miami en tu celular y escuchar las 24 horas, los 7 días a la semana. Es totalmente facilito. Solo buscas Almavisión Miami y ahí te aparece.
6: Perfecto, gracias, de verdad que gracias por ese tip.
1: Y bájala de una vez para que ya tengas la conexión antes de que te mudes y gracias por la amable sintonía. 8:09, nos vamos con el pastor David Araújo y al regreso empezaremos a hacer un recuento de lo que pasó hace ya 25 años aquí en los Estados Unidos.
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7: Hola, bendiciones, soy el pastor David Araújo y hoy quiero compartir contigo nuestro devocional diario. Así que prepara tu corazón y vamos a recibir una palabra fresca de parte de

0: vida al filisteo. Tú vienes a mí con espada y lanza y jabalina, mas yo vengo a ti en el nombre de Jehová de los ejércitos, el Dios de los escuadrones de Israel, a quien tú has provocado. Estas son las palabras de David al gigante Goliat, este gigante que por 40 días había estado desafiando al ejército de Israel y nadie le había respondido. David llega al campo de batalla bajo la unción del Espíritu Santo y se enfrenta a aquel gigante y le dice: yo vengo contra ti con un arma más poderosa que la lanza y la jabalina. Yo vengo a ti en el nombre de Jehová de los ejércitos. Yo sé que hay gigantes que se han levantado en contra de tu vida, que han tratado de intimidarte, que a través de las circunstancias y adversidades han tratado de silenciar tu voz. Pero hoy el Señor quiere recordarte que te ha dado un arma poderosa. La Biblia dice que las armas de nuestra milicia no son carnales, sino poderosas en Dios para la destrucción de fortalezas. Dios te ha dado armas espirituales poderosas. David lo había entendido. David le dijo: yo vengo a ti en el nombre de Jehová de los ejércitos. Yo quiero que sepas que el nombre de Jehová, el nombre de Jesús, es una de las armas más poderosas que el Señor te ha dado. Tú puedes levantarte y declarar en el nombre de Jesús victoria sobre todo gigante, todo enemigo que se ha levantado en contra de tu vida. La Biblia declara que ante el nombre de Jesús toda rodilla se doblará y toda lengua confesará que Él es el Señor. En el versículo 46, David declara estas palabras: Jehová te entregará hoy en mi mano y yo te venceré y te cortaré la cabeza y daré hoy los cuerpos de los filisteos a las aves del cielo y a las bestias de la tierra, y toda la tierra sabrá que hay Dios en Israel. Amén y amén. Que hoy en el nombre de Jesús tú te levantes en contra de todo gigante y le declares que el nombre de Jesús es poderoso, que Dios está contigo, que Él ha desafiado al Dios de Israel y que tú lo derribarás en el nombre de Jesús. Vamos a orar en el día de hoy. Padre, gracias por tu palabra. Gracias porque nos has dado el nombre sobre todo nombre, el poder del nombre de Jesús. Hoy declaramos que todo gigante es derribado por el poder del nombre de Jesús. Gigantes de enfermedad, gigantes de economía, gigantes en la familia, gigantes en la salud. Señor, hoy son derribados por el poderoso nombre de Jesús. Señor, gracias porque somos más que vencedores en Cristo Jesús. Hoy le cortamos la cabeza a todo gigante, a todo Goliat, y declaramos que nunca jamás se volverá a levantar en el nombre poderoso de Jesús. Amén, amén y amén. Si tú lo crees, di un fuerte amén. Familia amada, que el Señor te bendiga, que el Señor te guarde y sé muy bendecido en Cristo Jesús.
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2: Gracias por la amable sintonía. Buenos Días Miami, estamos contentos, felices y muy agradecidos con Dios por todo lo que Él nos regala cada mañana, por esas misericordias nuevecitas. Así que dele gracias a Dios por la vida. Respire profundo y siga adelante con todos los ánimos a conquistar cada jornada. Pero usted me dirá, David, sí, suena muy chévere, muy positivo, pero estoy lleno de deudas, no sé qué hacer. Tranquilo, querido oyente, señor, señora, que hay solución para todo, hay solución en esta vida. 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
3: El gozo del Señor es nuestra fortaleza.
2: Eso es correcto, eso es correcto. 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
0: 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Avanzamos.
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0: Almavisión Radio, la 87.7 FM y por supuesto Buenos Días Miami, lunes a viernes 6:50 de la mañana, 9:30 hora este de los Estados Unidos, siempre con información muy pero muy interesante, importante para nuestro diario vivir. Angelita, y la palabra clave del momento y de la semana y del mes y del año es el ahorro.
1: Es una palabra que yo creo que está en muchas de nuestras conversaciones, en nuestras metas personales, familiares, y hay una persona que trae noticias importantes precisamente para poder hacer eso, poder ahorrar en nuestro pago de seguro de auto. Se trata de Junia Ricardo. Muy buenos días, Junia, ¿cómo estás?
2: Buenos días, Ángela, David, estoy muy bien, agradecida, un abrazo.
0: ¿Qué come o qué toma Junia para estar siempre sonriente? Cuéntanos, por favor.
2: El gozo del Señor y mi mujer. Tomo cafecito también. Cafecito cubano.
1: El cafecito que siempre ayuda en las mañanas, pero también el saber, Junia, porque me imagino que tú tienes aquellas pólizas en tus carros con el mejor seguro, con el mejor ahorro, y uno es tener esa confianza de que está pagando lo justo, pues le da tranquilidad.
2: Así es, Ángela, y el ahorro es muy importante, y una de las formas en que podemos hacerlo es simple, con las pólizas nosotros de los autos, que estamos a veces pagando de más, y siempre es bueno recotizar y buscar la mejor opción. 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
0: Si usted, querido oyente, se da cuenta que está pagando mucho dinero en estos seguros de los carros, tal vez tiene uno, dos, tres carros, tal vez tienes una persona menor de edad manejando de 18, 19 años y dice, tengo que hacer algo. 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Testimonios, Junia, por favor, de lo que ha pasado en los últimos días. Cuéntanos.
2: Tenemos muchos testimonios, David. Sobre todo últimamente vemos que muchas personas que ahora mismo ellos han tenido la póliza, han tenido el carro, su nombre, pero no han podido legalizar su estatus legal. Y han tenido que pasar el carro a nombre de otra persona. Y eso es algo que quería tocarlo porque estamos enfrentando a muchas personas que están teniendo que muchos vender el carro, pero otros están pasando el carro a nombre de la otra persona. Sin embargo, ahora mismo, David, muchas compañías han abierto la posibilidad de que esa persona que legalmente es el dueño del carro, pero realmente que es por el problema migratorio, muchas de nuestras compañías han abierto la posibilidad de que esa persona no esté ni mencionada. Y le hemos estado pudiendo ahorrar a personas que recién están sacando un carrito, personas con pasaporte, y le estamos ahorrando un dinero significativo, ayudando a las familias y sirviéndole, no desde la perfección, porque no somos perfectos, pero sí con amor y con la seguridad de que le vamos a hacer las pólizas correctamente. 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
2: Bueno, David, lo más importante es que siempre haya esperanza. Yo creo que ahora mismo el pueblo está pasando un momento muy difícil. Lo digo porque son muchas las personas, son demasiadas las personas que nos llaman y más que decirles que se hagan el seguro, que es muy bueno, importante recordarles que el Señor es poderoso, que para el Señor no hay nada imposible, que siempre el Señor le puede dar la solución, solamente que se mantenga con esa fe, puesto los ojos en Jesús, dice la palabra, el autor y consumador de la fe, puesto los ojos en Él, que si Él le ha dado una palabra, Él va a cumplir lo que prometió, y que no se estanque, que se siga moviendo, porque el temor, David, paraliza, pero el amor, dice la palabra en 1 Juan 4:8, que el perfecto amor echa fuera el temor, y nosotros estamos para servirle desde todas las opciones que podemos servirle al pueblo con los seguros de auto, dándole la información. Ayer me decía Jane, la manager de la oficina, y Katia, me decían, Junia, tienes que hablarle a las personas que están pasando por esta situación migratoria, porque son muchos los que me están llamando con esta situación. Ahora tengo que renovar mi chapa, no sé a nombre de quién se lo voy a poner, porque ya no me renovaron, me cancelaron la licencia. ¿Ahora qué hago? Bueno, ahora vamos a seguir creyendo y vamos a continuar sabiendo de que el que mismo que dividió el mar el día de ayer es el mismo ayer, hoy, mañana y por los siglos de los siglos. Nosotros le vamos a ayudar con los seguros en lo que podemos ahora y una palabra de aliento. 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Estamos también para orar por ellos.
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0: 8 de la mañana ya con 52 minutos. Gracias por la amable sintonía, Almavisión Radio. Buenos días, Miami. Ángel y David acompañándoles en esta mañana algo londinense, algo grisácea.
1: Algo, David, bastante. Yo diría sí. Bastante. Parecía en ciertos momentos que todavía estuviésemos de noche.
0: Es cierto, es cierto. Por lo menos aquí en Davie, eso lo aclaramos porque en cada ciudad puede ser diferente. Aquí en Davie, donde están las nuevas instalaciones de Almavisión Radio, está bien tapado. Tenemos un par de nubarrones negros. No está lloviendo, está llovinando muy suavecito, pero sí está súper tapado el cielo. Me imagino que en otras partes está destapado. Pero Angelita, hoy exactamente y por estos horarios, 8:53, se cumplen los 25 años de un ataque terrorista a los Estados Unidos que marcó la historia en antes y después. Hoy, 11 de septiembre del 2026, se cumplen esos 25 años de uno de los días más dolorosos y decisivos de la historia reciente de este bello país que es los Estados Unidos. El 11 de septiembre del 2001, 19 terroristas vinculados además al grupo Al-Qaeda secuestraron 4 aviones comerciales en un ataque coordinado contra Estados Unidos. 2 de esos aviones fueron estrellados contra las Torres Gemelas en Nueva York, otro contra el Pentágono y un cuarto cayó en Pensilvania. Después de que pasajeros y tripulantes de este último avión intentaran recuperar el control de la aeronave. Pero queremos hacerles un recuento, sobre todo para los jóvenes. Mi hijo no había nacido y hoy tiene 18 años. Muchos jóvenes nacieron después y no saben realmente lo que pasó y quisiéramos hacer una especie de cronología, de recuento de lo que sucedió hace 25 años.
1: Claro que sí, David, y comencemos alrededor de las 5:45 de la mañana en Portland, en Maine. Algunos de los secuestradores pasan por los controles de seguridad del aeropuerto y durante las siguientes horas los 19 terroristas se distribuyen entre 4 vuelos comerciales que salen de aeropuertos de la costa oeste.
0: Unas horas más tarde, a las 7:59, el vuelo American Airlines Flight 11 despega de Boston rumbo a Los Ángeles. A bordo de ese vuelo, el American Airlines 11, viajaban pasajeros, tripulación y además 5 secuestradores que ya tenían su plan en la cabeza.
1: Claro, y alrededor de las 8:14 de la mañana, United Airlines Flight 175 despega también de Boston con destino a la ciudad de Los Ángeles. A bordo hay otros 5 secuestradores, David.
0: Más tardecito, a las 8:20, el vuelo American Airlines 77 despega del aeropuerto Dallas en Virginia. Este también rumbo a Los Ángeles. Curioso que esos 3 vuelos iban hacia Los Ángeles.
1: Imagínate, y también sería secuestrado este vuelo. A las 8:42 de la mañana despega United Airlines, el 93, que despega de Newark en New Jersey con destino a San Francisco. Su salida estaba retrasada, ese avión también sería secuestrado posteriormente.
0: Luego, a las 8:46, o sea, hace 10 minutos exactamente, son las 8:56, pero hace 25 años, a las 8:46 de la mañana, ocurrió el primer impacto. American Airlines Flight 11 se estrella contra la torre norte del World Trade Center en Manhattan, en Nueva York. En ese momento todavía no se comprende que Estados Unidos está siendo víctima de un ataque coordinado. Muchos piensan inicialmente, que fue lo que se dijo, que se trataba de un accidente, que una avioneta, hablaban de un pequeño avión, se había estrellado contra la torre norte del World Trade Center, pero obviamente con los minutos se fue despejando esa duda.
1: Claro, David, alrededor de las 9:03 de la mañana, apenas 17 minutos después, el mundo cambia. El United Airlines Flight 175 impacta contra la torre sur del World Trade Center. Las cámaras de televisión que estaban transmitiendo imágenes de la torre norte captan el segundo impacto. Así que ya en ese momento no existía duda, Estados Unidos estaba bajo ataque.
0: Ese fue a las 9:03, el segundo impacto. El primero a las 8:46, el segundo 17 minutos después, a las 9:03. A las 9:37, American Airlines Flight 77 impacta contra el Pentágono. sede del Departamento de Defensa de los Estados Unidos, muy cerquita a Washington, en Arlington, en el estado de Virginia. El ataque alcanza el corazón del aparato militar norteamericano. Ya para ese momento, 9 de la mañana con 37 minutos, el caos, el estrés, la preocupación empieza a llegar a topes altos.
1: Claro, a las 9 y 42, David, de la mañana, la Administración Federal de Aviación ordena el cierre del espacio aéreo estadounidense. Todos los vuelos civiles que todavía estaban en el aire reciben instrucciones precisas de aterrizar. Esto es una medida extraordinaria. El sistema de aviación comercial de Estados Unidos queda prácticamente paralizado.
0: Sin precedentes, por lo menos en la edad nueva de los Estados Unidos, todos los aviones que estaban en vuelo norteamericano, en cielo norteamericano, perdón, fueron obligados a aterrizar en el aeropuerto más cercano que tuvieran. Tenían que bajar, todos los vuelos tenían que estar abajo, porque hasta el momento se sabía de 3, pero no sabíamos si había mucho más.
1: Si había más.
0: Entonces, por precaución, dan la orden que vino directamente del presidente, que se encontraba aquí en la Florida, en una clase con unos chiquiticos en Sarasota, y ahí fue las imágenes que vienen a decirle: un avión, piensan que es un accidente, se estrelló contra el World Trade Center. Pero minutos después, cuando vienen a decirle lo segundo, ya la cara del propio presidente empieza a cambiar, hace el aterrizaje de lo que está haciendo con los niñitos y empieza a encabezar este terrible momento que fue los ataques terroristas contra los Estados Unidos. Sigamos cronológicamente, después de las 9 de la mañana con 42 minutos, lo que sucede 2 minutos antes de las 10 de la mañana, 9:58. La Torre Sur, que fue la segunda que se impactó del World Trade Center, colapsa. Había pasado menos de una hora desde el impacto del segundo avión, el edificio desaparece en una enorme nube de polvo y escombros, y el mundo entero, que ya en ese momento estaba en vivo viendo las señales que salían desde Nueva York, fue testigo de que esa torre, la Torre Sur, se vino al piso completamente.
1: Wow, ya en esos momentos, no solamente Estados Unidos y el mundo entero estaba poniendo sus ojos en Estados Unidos. De hecho, a las 10 y 3 de la mañana, en un campo cerca de Chanceville, Pensilvania, cae United Airlines Flight 93. El avión no llega a su objetivo. Según las investigaciones posteriores, los pasajeros y los miembros de la tripulación, después de conocer por teléfono lo que estaba ocurriendo en New York y Washington, intentaron recuperar el control del avión. El vuelo se estrella en un campo de Pensilvania, David, y pensar en esos momentos, en lo que estaba sucediendo al interior de este avión, y pues que lograron desviar pues el destino que tenía programado este ataque, pues también deja impactado y ha recorrido la historia y seguirá recorriéndola.
0: Las 40 personas que se encontraban a bordo, 33 pasajeros y 7 tripulantes, murieron. La comisión del 11 de septiembre concluyó que los pasajeros y tripulantes habían iniciado una acción para recuperar entonces este avión. A las 10:28 de la mañana, la Torre Norte, que fue la primera impactada, en la parte mucho más arriba, la Torre Norte del World Trade Center, colapsa. Las dos torres gemelas, símbolos de Nueva York y del poderío económico de los Estados Unidos, para las 10 de la mañana con 28 minutos, ya literalmente no existían.
1: Así es, y el saldo humano, David, del 11 de septiembre de 2001, murieron 2.977 personas, sin contar a los 19 terroristas que participaron en los ataques.
0: Nueva York, Washington y Pensilvania quedan marcados para siempre. Bomberos, policías, paramédicos, trabajadores de emergencia, ciudadanos del común participaron en labores de rescate. Miles de personas son evacuadas del Bajo Manhattan, y mientras el país intenta comprender lo ocurrido, que tomó días y semanas, Estados Unidos permanece prácticamente paralizado. Y como bien tú lo dices, 2.972 personas murieron, sin contar los 19 terroristas, obviamente, que hicieron parte de este acto.
1: Claro, David, las víctimas estaban en Nueva York, en el Pentágono y a bordo de los 4 aviones. Miles más resultaron heridos, y las consecuencias para los sobrevivientes, familiares, los rescatistas y trabajadores que estuvieron expuestos al polvo y a sustancias tóxicas continuaron durante muchos años.
0: Esa es la cronología de lo que sucedió hace 25 años aquí en los Estados Unidos. Yo creo que todos los que superamos los 30, 40 años, un poquito más, tenemos memoria de lo que sucedió, dónde estábamos, cómo nos impactó, qué fue lo que vimos, qué fue lo que quedó en nuestras memorias. Pero hoy, 25 años después, un cuarto de siglo después, no solamente recordamos lo que pasó en las Torres Gemelas, sino que recordamos pues a las personas, ¿no? Padres que nunca regresaron a su casa, madres que nunca volvieron a abrazar a sus hijos, hijos que quedaron esperando a sus padres, bomberos y policías que entraron en los edificios mientras otros intentaban salir, paramédicos, trabajadores de emergencia, ciudadanos que ayudaron sin saber lo que podía sucederles. Y recordemos también a los pasajeros y a los tripulantes del vuelo 93 que en medio de una situación inimaginable, decidieron actuar para por lo menos evitar ese acto terrorista.
1: Claro que sí, el 11 de septiembre dejó una herida profunda en Estados Unidos y cambió para siempre la manera en el que el mundo estaría, entendía la seguridad, el terrorismo y la vulnerabilidad de una nación. Eso también dejó una historia de solidaridad, de valentía y de humanidad, David. Esto como un reflejo y un ejemplo para todo el mundo, no solo Estados Unidos.
0: Claro que sí. Y por supuesto, desde este micrófono de Buenos Días Miami, desde esta consola de Alma Visión Radio, pues queremos dedicar estos momentos a esas víctimas, a sus familiares y a todos aquellos que participaron en las labores de rescate y recuperación. 25 años después, Angelita, y seguimos recordando lo que sucedió. Porque los edificios se pueden desaparecer, los lugares se pueden reconstruir, pero la memoria de quienes perdieron a sus familiares y como nación el ataque del 11 de septiembre del 2001 es para nunca, pero nunca olvidar.
1: Sí, David, yo sé, para todos aquellos que hemos estado en ese lugar posteriormente y donde ahí están todos los nombres de las personas, sentimos espiritualmente algo totalmente diferente, una tristeza, porque fueron demasiadas vidas, demasiado dolor y consecuencias que dejó este ataque tan feroz y tan inhumano.
0: 9 de la mañana ya con 3 minutos, el resumen momento a momento de lo que pasó hace 25 años aquí en Buenos Días Miami.
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1: Estamos en esta preciosa mañana, gracias por la sintonía y llegó el momento de la economía, de las finanzas, porque todos los temas tienen espacio aquí en Buenos Días con Claudia y David. El experto en la materia, obviamente, es el economista Alejandro Cardona, además el que está al frente del seminario Creando Riqueza. Fundador, creador de este seminario que ha bendecido literalmente a miles y miles de personas. Pues mi querido Alejandro, gracias por estar con nosotros en esta mesa de trabajo. Con los buenos días, ¿cuál sería el análisis de la economía norteamericana en este momento?
2: Muchas gracias, David. Bendiciones a todos. Bueno, la buena noticia en la bolsa de valores es que siempre tenemos oportunidades, querido David. Recientemente el Standard & Poor's 500 ha estado también subiendo, mostrando oportunidades. Pero la buena noticia es que no interesa si una acción sube o baja, podemos ganar dinero en cualquier dirección. Algo que las personas no saben es que a través de la bolsa de valores uno también puede invertir en oportunidades como el oro y la plata, también como el petróleo. Mientras muchas personas de pronto se están quejando de los precios de la gasolina o de la inflación, pues hay empresas que suben producto de ese efecto de la subida del precio de la gasolina. Y también siempre hay oportunidades diferentes, digamos, en acciones como Tesla, por ejemplo, acciones como Moderna. Muchas personas, y la acción de Moderna, David, subió 25 veces. O sea, es impresionante lo que puede ocurrir si utilizamos a favor la información de la economía y también entender que en este mercado siempre hay oportunidades. A veces las personas en redes sociales y esto se dejan llevar por ciertas tendencias. Tú eres testigo, David, que yo he hecho las predicciones de la caída de la bolsa, de la caída de las criptomonedas y esto, pero lo que siempre va a estar ahí para todos, lo único es estar bien entrenado, es la bolsa de valores, las acciones. Y las principales acciones con que trabajamos dan oportunidades muy certeras hacia arriba o hacia abajo. Es decir, que aquí estamos en un mundo ilimitado de oportunidades, donde lo único o lo más importante es estar entrenado.
1: Es Alejandro Cardona, el fundador del seminario Creando Riqueza, con nosotros aquí en Buenos Días con Claudia y David. Bueno, hay muchos seminarios, hay muchos talleres, hay mucha información en la calle, en las redes, en la internet, acerca de la economía y las finanzas. ¿Por qué el seminario Creando Riqueza es el más importante, Alejandro?
2: Bueno, porque yo no solamente explico, sino que también invierto. Y yo lo que estoy pasando es la experiencia de mis inversiones a todos los estudiantes, y esto se ha convertido en un boom, querido David. Primero en todos los Estados Unidos tenemos estudiantes, pero también en todo el mundo. Es decir, que esa barrera de que si estamos acá o no, no es válida, porque siempre hay formas en que las personas pueden invertir. Pero lo más importante es conocer estos temas, David, no solamente para ganar semanalmente, sino también para saber cómo está nuestro fondo de inversiones, nuestro fondo de pensiones, nuestro 401k, entender cómo evaluar si una compañía es una buena idea o no. Recordarás esto de AMC y GameStop, que son compañías que todo el mundo hablaba de ellas y se desplomaron horrible, un montón de gente perdió un montón de plata. Entonces, a través de esta metodología vamos a aprender cómo evaluar realmente cuáles son los mejores tratos en la bolsa de valores.
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0: 9 de la mañana ya con 20 minutos, aterrizando la nave de Buenos Días Miami. Ángela y David acompañándoles en este 11 de septiembre. 11 de septiembre, ya hace un ratico atrás estuvimos leyendo cronológicamente todo lo que pasó hace 25 años. Y de verdad, cambió este país de una manera muy, pero muy radical. Por eso hicimos el recordatorio, la conmemoración y obviamente en diferentes partes de la nación, obvio, en Nueva York, obvio, en Washington, obvio, en el Pentágono, en algunos lugares van a haber algunas actividades especiales para conmemorar estos 25 años. En diferentes partes donde hay bomberos, donde hay policías, también se hace el recordatorio, Angelita, porque definitivamente la historia moderna de los Estados Unidos, este fue un evento que marcó en dos la historia.
1: Que marcó para no solamente, reiteramos, Estados Unidos, sino para todo el mundo. Se creía que esta nación era la más protegida y ahí vimos la vulnerabilidad de todos los sistemas y también las consecuencias trágicas de la guerra, de las personas que no tienen esa compasión, mucho dolor, muchas familias perdieron sus seres queridos, muchas familias siguieron recibiendo las consecuencias por años en su salud. Veía ayer el testimonio de un fotógrafo que después de tantos años está luchando con una enfermedad de sus pulmones porque preciso en el momento, David, en que una de las torres caía, ese humo entró por su boca y después de tantos años afectó pues drásticamente su salud. Y eso por una de las tantas consecuencias y de las tantas familias damnificadas.
0: Así es. Así que ese recordatorio que hicimos, lo hicimos con mucho respeto, recordando minuto a minuto qué fue lo que pasó hace 25 años aquí en los Estados Unidos.
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0: Antes de irnos, ¿qué hay para hacer este fin de semana? ¿Cuáles son las actividades en Miami-Dade, en Broward para poder ir? Muchas de ellas gratis. Claro, la principal, Angelita y oyentes, es ir a la casa del Señor a congregarnos juntos y en armonía. No solamente ir y asistir, sino servir, recibir, dar, compartir con los hermanos un buen tiempo y ya después de eso, lo que quieran hacer.
1: Claro que sí, tenemos recomendaciones por nuestra querida amiga Adri Carrera, que ella es periodista y pues tiene información. Muy buenos días, Adri, ¿cómo estás?
3: Buenos días, por aquí se me cayó algo. Perdón, estoy feliz porque hay muchos eventos y gratis para la familia y gracias por la oportunidad. Estoy muy contenta de estar con ustedes. Uno de los que les cuento mañana es la sexta feria anual comunitaria que se realiza en la ciudad de Deerfield Beach y eso va a estar súper chévere porque va a haber como cerca de 80 organizaciones o más de 80 organizaciones comunitarias y agencias del gobierno que proveen salud y muchos recursos. Va a haber premios, en fin, eso está buenísimo y obviamente es gratis y se va a realizar en el edificio de que está detrás de la Iglesia Luterana Sion, así se llama. Esto queda en el 959 South East de la Sexta Avenida en la ciudad de Deerfield Beach de 10 de la mañana a 2 de la tarde mañana. Va a haber un camión con, se llama STEM Mobile, es un camión que viene del Museo de Ciencias, de Discovery and Science, que es muy divertido. Así que eso está muy chévere para que vaya toda la familia y reciba muchos recursos.
0: Por supuesto que sí. Y ya el otoño, el fall, está a la vuelta de la esquina. Nos quedan unos días nada más. Me imagino yo que ya muchas organizaciones están presentando actividades para el otoño.
3: Sí, sí. Y una de ellas es...

0: comida rica, diversión, música, y que tenemos pues niños, ¿qué podemos hacer?
1: Bueno, hay un evento muy chévere hoy, precisamente de 5 a 9 en la ciudad de Tamarac, y esto está, como tú dices, lleno de camiones de comida, de diferente comida deliciosa, pero hay juegos, va a haber música en vivo, y esto es gratis, así que está chévere, de 5 a 9 de la noche hoy en el Tamarac Village Amphitheater. Esto queda en el 9090 Northwest de la calle 57, pues súper chévere, porque es para disfrutar, jugar, divertirse, y es familiar, que es los eventos que me gusta traer.
2: Claro que sí. Recuerden que todos los detalles de lo que nos está compartiendo nuestra Adri están en la página lafamiliadebroward.com, lafamiliadebroward.com, y también el link está en nuestra página de Facebook para que vayan, le den like, y también lean los detalles, las horas, las direcciones de cada una de estas actividades. El tiempo se nos va, Adri, pero una actividad más que quieras anexar, por favor.
1: Bueno, hay una actividad que les cuento, que ahora tenemos un canal de la revista en WhatsApp. Yo creo que todo el mundo casi tiene WhatsApp, así que si usted va y busca la familia de Broward, porque hay varias actividades. Una de ellas que me pareció bien interesante es que va a haber una feria allá en West Palm Beach, es como para iniciar el mes de la herencia hispana. Entonces ustedes pueden ir al canal de WhatsApp, o también nos pueden seguir en las redes, como tú dijiste, y ver no solo lo que pasa este fin de semana, sino lo que viene, para que se vaya preparando. ¿Qué les parece?
0: Así es. Muchísimas gracias, Adri. Para todos nuestros oyentes, no hay excusas, hay varias ideas, diferentes actividades para todos los gustos. Pueden revisar las redes sociales tanto de Buenos Días como de lafamiliadebroward.com, y allí van a encontrar toda la información. Adri, muchísimas gracias como siempre por estar ahí pendiente, buscando todo esto, para que sepamos nosotros qué hacer este fin de semana y cada fin de semana.
1: Así es, gracias, un abrazo para usted, y gracias por recordar esta fecha tan importante, que hay que recordarla, porque yo le decía ayer a mi esposo, pasaron 25 años y han elegido un alcalde musulmán. Yo creo que uno dice que el que olvida la historia está condenado a repetirla, y hay que orar mucho sobre eso.
2: Inclusive hay mucho conflicto de que si iba a llegar hoy, no iba a llegar hoy, va a estar ahí en esas actividades, y bueno. La historia se repite, bien lo has dicho, si no tenemos en cuenta lo que hemos hecho. Adri, un abrazo para ti, gracias.
1: Un abrazo para ustedes, gracias.
2: Adri Carrera, de la familia de Broward, en Buenos Días, Miami.
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Miami, buenos días, buenos días, buenos días. ¿Cómo están, familia? Estamos en viernes 11 de septiembre. Bendiciones para todos los que van de camino hacia su trabajo, los que vienen sobre rueda, los que están en casa, en oficina, donde sea que nos escuchen. Un placer enorme compartir con ustedes. Arrancamos dos horas recargadas de mucho flow, con muy buena nota, noticias, información, tráfico, clima. Así que si vas manejando, nos encantaría saber por dónde te desplazas en este momento, cómo está el clima también por tu zona, porque sabes

9135 407-818-9135 para que nos escriban a través del WhatsApp o nos pueden llamar en cabina. Así que hoy pendientes porque venimos con el Top 10 presentando las 10 canciones más pedidas de la semana. Así que vamos a estar presentándole, vamos a estar hoy van a

Bendiciones. Saludos a Marilyn. Tengo por acá también a Gaby. ¿Cómo está? Bendiciones. 407-818-9135. Arrancamos. Esto es el playlist. Come on.

Con mínimas de 82, máximas de 85. Les cuento que se esperan precipitaciones de un 75% con humedad del 80 y vientos a 8 millas por hora. Así que se esperan chubascos dispersos y tormentas eléctricas durante el transcurso del día. Así que a prepararse. Mañana fin de semana también amanece con mínimas de 80, máximas de 85. Precipitaciones de un 55%, humedad del 80 y vientos a 13 millas por hora. Así que las temperaturas también para mañana se esperan muy parecidas, con tormentas eléctricas dispersas en el transcurso del día. Hace un par de días hubo una noticia de un joven que estaba en el Downtown de Celebration aquí en la Florida, y muy cerquita de Disney, y cayó un rayo, aparentemente cayó muy cerca y afectó a esta persona. Así que es lamentable, así que tener mucho cuidado, porque cuando dice que hay tormentas y tormentas eléctricas, por favor, a tener mucha precaución. Si estamos saliendo a la calle, si estás saliendo, hablar por teléfono. Decía mi abuelita, cuando salgas a la calle, por favor, no te pongas ni a correr ni a tocarte el pelo. No sé qué tan cierto sea eso, pero por lo menos yo sé que si estás hablando por celular y hay una tormenta eléctrica, es muy, muy peligroso, eso sí. Bendiciones para los que están por acá reportándose. Gracias, gracias. Paulito, ¿cómo estamos? Pablo, bendiciones para ti también desde Coral Gate. Gracias por estar por acá reportándose. Sobre ruedas me dicen un tráfico en el Turnpike. Ok, en el Turnpike en la altura de Miramar. Ok, bastante tráfico por esta zona, dice, muy lento, a tener mucha precaución. Ok, gracias, gracias, Marito, dice,

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3: Tal vez a ti también te esté pasando esto en las redes sociales y es importante que lo sepas. ¿Has escuchado del fenómeno del filtro burbuja? Te explico. Los algoritmos de las plataformas tienen la función de mostrarte lo que creen que te va a interesar para que sigas frente a la pantalla el mayor tiempo posible. Y para adivinar eso, analizan qué clics das, qué compartes, qué te gusta, qué te enoja, qué buscas, cuánto dura tu atención en un video, qué comentas y hasta qué ignoras. Y con el tiempo aprenden tanto de ti que empiezan a ocultar lo que creen que no te interesa. No lo notas, pero tu mundo digital empieza a achicarse. Imagínate que Juan se interesa por ciencia y salud pública. El algoritmo le mostrará artículos, videos y publicaciones con estudios, entrevistas, divulgación científica, todo lo que confirma ese interés. Pero si otra persona tiene un historial de desconfianza hacia las farmacéuticas, recibirá algo completamente diferente. Videos conspirativos, blogs críticos, investigaciones alternativas o hilos alarmistas. Dos versiones del mundo completamente diferentes, cada una diseñada a la medida de quien la recibe. Y sin darte cuenta, te vas encerrando en un cuarto donde solo escuchas tu propio eco. Empiezas a sentir que todo el mundo piensa como tú, que la mayoría comparte tu opinión y que quienes piensan diferente son muy pocos o están desinformados. Pero ese todo mundo no es el mundo. Son solo las personas y los contenidos que el algoritmo decide ponerte enfrente. Ese es el filtro burbuja. Un espacio donde tus ideas se refuerzan una y otra vez y donde las ideas distintas solo dejan de aparecer. Lo más peligroso es que no tienes idea de que estás dentro. Crees que estás viendo la realidad completa, cuando en realidad estás viendo solo la versión que el sistema eligió para ti. Y esa versión moldea tus opiniones, tus emociones y tus decisiones. El filtro burbuja hace que las diferencias entre personas se vuelvan más profundas, porque cada quien vive dentro de su propio universo digital, donde sus ideas siempre parecen correctas y las del otro siempre parecen absurdas. Por eso es tan importante aprender a cuestionar el mundo digital, ejercitar el pensamiento crítico, buscar fuentes distintas, salir de la burbuja, o al menos estar conscientes de que no estamos viendo toda la realidad, y escuchar opiniones que no coinciden con las nuestras. Si no lo hacemos, corremos el riesgo de vivir en una realidad artificial y de tomar decisiones basadas en ella en vez de en la realidad. Este video forma parte de una serie que he estado publicando con el hashtag Fuera de Contexto sobre temas en los que sin darte cuenta puedes ser víctima. La idea es entender cómo funcionan estos mecanismos para que podamos recuperar el control, dejar de ser manipulados y actuar con más conciencia en una época donde cada vez es más difícil distinguir lo que es verdad. Ojalá que estos videos sirvan para abrir paso a conversaciones más informadas, más responsables.
4: Me dicen que

Ahora sí, familia, venimos presentando las 10 canciones más pedidas de toda la semana. Bendiciones para los que están reporteándose a través de los mensajes en WhatsApp 407-818-9135. 407-818-9135. Les invito para que descarguen la aplicación para que lo puedas escuchar en cualquier parte del mundo como Alma Visión Miami. Ahora sí que si arrancamos en la posición número 10 por primera vez en esta semana, queremos presentarles a Evan Craft con esta canción que se llama Cristo Vivo. Posición número 10. Y en la posición número 9 tenemos esto que se llama ABCD de D-Way, que estamos escuchando.

Posición número 8. Encontramos a, desde New York, tenemos a Toga. Esto que se llama Dios es bueno. Toga era integrante de la banda Siervos Escogidos de Honduras, que bueno, le dieron vuelta al mundo con su música y bueno, sonaron un montón en todo Centroamérica. Ellos eran, si no me equivoco, eran firmados por Enlace de Costa Rica. Y ahora

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0: 11 de la mañana con un minuto. Hoy estamos presentando las 10 canciones más pedidas de toda la semana. Estamos normalmente de lunes a viernes de 10 de la mañana a 12 del mediodía junto a Joseph Mejía aquí en el playlist en Almavisión Miami. Toda la semana estamos compartiendo con ustedes y ustedes deciden cuáles son las canciones que suenan y las que quedan en las primeras 10 posiciones. Llegó el momento de presentarles posición número 6. Nos vamos hasta Puerto Rico. Se une Onel Díaz junto a Gabriel EMC con este tema que se llama Dios con nosotros. Pero en la canción él lo pronuncia, si Dios es con nosotros. Si no me equivoco, así va. Yo sé que está mal dicho, pero escuchen la canción y ahí se van a dar cuenta. Esta es la posición número 6. En la posición número 5 encontramos a Redimidos. Ya Redimidos tenía rato de no sacar música. Bueno, sacó un disco el año pasado, pero siendo honesto, es un disco que lastimosamente no tuvo tanto impacto como discos anteriores. Pero ahora sale con este nuevo disco que aparentemente va a salir a finales de septiembre. Y viene y lanzó el primer tema promocional que se llama Seamos Luz. Esto es Redimidos en la posición número 5. ¡Sube!
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sea, ok, ahora sí, vamos a hacer un recuento. En la posición número 10 teníamos a Evan Craft con la canción Cristo Vivo. Posición número 9, a Daddy Yankee con ABCD. Esa canción ha estado en el top, caramba, varios meses. De verdad que no, ustedes no la sueltan. Por ahí en la posición número 8 tuvimos a Dios es Bueno de Toga. En la posición número 7, Qué Bonito Saber de Músico. Recientemente escuchamos en la posición número 6 a Onel Díaz, Si Dios es con Nosotros. En la posición número 5, a Redimidos con Seamos Luz. Aunque por cierto, en la posición 6, la canción dice Si Dios es con Nosotros. Yo pensé que eras de Honduras, eras de San Pedro. Ahora sí, llegó el momento de presentar las 4 canciones que están en las primeras posiciones de esta semana. Y encontramos en la posición número 4, valga la redundancia, a Oasis Ministry con esta canción Qué Bonita Es La Vida. En la posición número 4 y en la posición número 3 encontramos a la hija de Wisin, a Yele, junto a Alex Zurdo con

0: Escuchamos la posición número 4, Oasis Ministry. En la 4, en la 3, tuvimos a Yele y Alex Zurdo con Voy con Jesús. Y ahora sí, llegó el momento de presentar las dos canciones más pedidas de toda la semana. En la posición número 2 encontramos a Omi Alca junto a Alex Zurdo con esto que se llama Bendice mi casa. Y en la posición número 1, este disco acaba de salir, se llama Balance, es el nuevo disco de Jay Khalil. Hay una canción que es la primerita del disco que se llama PHDD, que significa Para hablarte de Dios. Esta canción, desde que salió con el disco completo, ha roto esquema a través de las redes, a través de YouTube, a través de Spotify, y todo el mundo le ha estado comentando porque el mensaje que lleva esta canción está increíble, increíble, increíble, de verdad. Se los recomiendo. En la posición número 1 encontramos a Jay Khalil con Para hablarte de Dios. Seguimos con más en el playlist. Come on.
1: Posición 2. 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

Sí, mi gente, bienvenidos a una nueva edición de Love Day Cristiano. Brian Geraldo, un servidor para hacerles compañía, trayéndote todo lo nuevo de la música cristiana. Y vamos a iniciar en el día de hoy hablando de quizás un poco de noticias. Hay un par de noticias rondando por ahí. Es que Tercer Cielo vuelve con el álbum Hollywood 2.0 y han lanzado, no sé si este es el primero o segundo sencillo, pero han lanzado varias canciones durante las últimas semanas. Pero hay que decir, hay que destacar que esta canción es la que más se asemeja al álbum, a eso que escuchamos en aquel entonces. Ustedes saben que hay una tendencia ahora mismo de los 80. Este álbum no es de los 80, es un poquito más para adelante, pero esta canción está durísima. Vamos a iniciar con ella. Esta canción se titula Canta Rap. Tercer Cielo, Romy Ram y el flow de antes. Vamos allá.

para mí, vamos a decirlo, ya esto es para mí. Primer sencillo del álbum Hollywood 2.0. Está muy duro eso. Canta rap. Pero seguimos con más música. Esto es Eliezer Daniels. Presenta Nada Me Falta.

nuevo de Eliezer Daniels, Nada Me Falta. Disponible en todas las plataformas digitales, así que vaya y búsquelo. Está muy bueno el tema, muy, muy bueno el tema. Vámonos con otro. Esto es lo nuevo de Dexa junto a Mateo. Esta canción se titula No Falla.

Ahí está el nuevo sencillo de Dexa junto a Mateo, productor, bueno, que está abriéndose paso también en la nueva de la música urbana cristiana. Y quiero terminar con esta canción que es de Júbilo. Esto es Júbilo. Vámonos con dos exponentes, dos grupos que han marcado muy bien ese ambiente de Júbilo dentro de la iglesia. Esto es una colaboración inesperada, anunciada, pero increíble. Esto es Shout Out for Joy. Planet Shakers, Miel San Marcos, Alábale.

y lo más reciente de la música cristiana lo encuentras aquí. Esto es Live Session, el update cristiano con Brian Geraldo, mi gente. Con esta me despido, esperando que cada uno de estos lanzamientos haya sido de gran bendición para cada uno de ustedes. Nos encontraremos en una próxima edición, si así el Señor lo permite.

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1: You know. Bueno, la pasamos increíble hoy desde las 10 de la mañana hasta las 12 del mediodía junto a Joseph Mejía aquí en el playlist. Muchísimas bendiciones, familia, que pasen un feliz fin de semana. Por favor, vayan a la iglesia, congréguense, por favor, no vayan a faltar. Bendiciones, les invito a que nos sigan en todos lados como Alma Visión Miami, el 87.7 FM. Descarguen la aplicación, es completamente gratis, Alma Visión Miami. Nos checamos el lunes, si Dios lo permite, y nos pueden seguir como Joseph Mejía HR. Vayan al canal de YouTube, les invito para que vayan a YouTube y puedan ver todos los videos que tenemos por ahí. Este fin de semana sale nuevo video que grabamos en el aeropuerto de Kissimmee. Estamos dando una vuelta por ahí en varios aviones, así que si quieren verlo, ahí estamos, Joseph Mejía HN en YouTube. Nos checamos hasta el lunes. Bye bye, bendiciones.

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1: Bendiciones a todos aquellos que hoy sintonizan la 87.7 FM Alma Visión Radio, la primera en el día, la primera en tu corazón. Te habla el pastor Pedro Enamorado en este tu programa Palabra que Transforma. Te saludo en el nombre poderoso de Cristo Jesús para decirte que Dios sigue siendo fiel y verdadero y Él es el único que cumple todas sus promesas. También quiero invitarte para que este viernes en la noche, este viernes a las 7:30 de la noche, vengas, mujer, a la reunión de Mujer de Excelencia, donde estará predicando, estará impartiendo la pastora y psicóloga Ingrid Padilla desde Barranquilla, Colombia. Invitamos a todas aquellas mujeres que se acerquen y será una impartición gloriosa. Ven y regístrate, tú puedes buscar información en @mirriodedios. Ahí encontrarás la información acerca de este encuentro, de esta convocatoria para mujeres. 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
2: Vamos a comenzar una serie siempre basado en lo que el Espíritu nos está hablando, que se llama la fe. Y para eso le voy a invitar a que vayamos a 2 de Corintios, capítulo 1. Vamos a volver. Más como Dios es fiel, nuestra palabra a vosotros no es sí y no. Porque el Hijo de Dios, Jesucristo, que entre vosotros ha sido predicado por nosotros, por mí, dice Pablo, Silvano y Timoteo, no ha sido sí y no, mas ha sido sí en él. Porque todas las promesas de Dios son en él sí y en él amén, por medio de nosotros para la gloria de Dios. Pablo está hablándole a la iglesia de Corintios, una iglesia que estaba llena de dones, llena de ministros, lleno de talentos. Pero Pablo le hace entender a esta iglesia, porque es como la iglesia de hoy en día, que duda ante las promesas de Dios. Y Pablo les hace entender y le dice, lo que nosotros les dijimos a ustedes es verdad. Eso es lo que le está diciendo. Y cuando Dios dice sí, es sí y punto. Por eso él dice, todas las promesas de Dios. Porque usted tiene que creer a las promesas de Dios. El hombre te va a fallar. El hombre te va a fallar. Pero Dios jamás te va a fallar. Las promesas de Dios, dice Pablo por el Espíritu, son en Él. ¿En quién? En Dios. Porque todo lo que sale de Dios es respaldado por Dios. Y Él dice, todas las promesas de Dios son en Él, sí y en Él, amén. En otras palabras, así va a ser. Amén. Puede sentarse en la presencia del Señor, ya oramos. Declarando que esta palabra traerá sanidad, traerá dirección, traerá liberación y salvación en el nombre de Cristo Jesús. Hoy vamos a comenzar una serie que sería muy bueno que usted anote, una serie titulada Dimensiones Proféticas de la Fe. Escúcheme bien, la serie se llama Dimensiones Proféticas de la Fe. Y hoy vamos a entrar en el tema sobre esta serie, la cual es la dimensión profética. En la dimensión profética se encapsulan diferentes niveles de fe. Diga, diferentes niveles de fe. ¿Usted sabía que hay diferentes niveles de fe? Hay diferentes niveles de fe, amado. Ahora, fe bíblica, no fe mental. Dimensiones. Ahora, una dimensión desde la perspectiva bíblica es la manera en que la escritura revela realidades múltiples. Voy a volverlo a decir. Una dimensión desde la perspectiva bíblica, desde la Biblia, es la manera en que el Espíritu Santo en la escritura revela realidades múltiples o verdades múltiples. Por ejemplo, la dimensión revela las cosas visibles e invisibles, las cosas naturales y espirituales, las cosas históricas y las cosas eternas. Y la palabra de Dios es multidimensional porque fue escrita por un Dios multidimensional. Dios, ¿por qué Dios es multidimensional? Pregúnteme por qué. Pregúnteme por qué. Porque Él está aquí ahora y está en otro, en Hialeah, está en Homestead. Porque Él sigue siendo omnipresente, omnipotente y omnisciente. Él opera en una dimensión, en una esfera que nadie lo espera. Por eso tenemos que entender que nosotros no tenemos un Dios de cartón, ni un Dios que está crucificado, ni un Dios de historia, sino que tenemos un Dios real. Mi Dios es real. Yo no sé cómo es el suyo, pero mi Dios es real. El Dios que predico es un Dios real y está por sobre toda realidad que usted y yo estemos pasando. Entonces, la palabra de Dios es multidimensional. Por eso es muy rica. La escritura dice que hay una multiforme gracia de Dios en la palabra y sobre nosotros. La Biblia no se limita a una sola interpretación, sino que presenta múltiples revelaciones desde la verdad bíblica. Oye bien, todo es desde la verdad bíblica. Te estoy dando esta introducción porque estamos hablando de dimensiones espirituales. La dimensión espiritual no es nada mentalista, ni nada psicológico, ni fisiológico. Nada de eso, es una realidad. Una dimensión profética te va a llevar a ti y a mí a ver el futuro. Voy a volver a decir. Todos queremos saber el futuro, ¿verdad? A ver, ¿cuántos quieren saber el futuro? Es más, muchos de nosotros, por querer saber el futuro, fuimos al brujo. Ojalá que usted nos siga yendo ahí. Porque conozco cristianos que como no ven la palabra cumplida, se van todavía a consultar aunque no lo crea. Y si usted que me está viendo es uno de ellos, arrepiéntase, porque solo Dios sabe cuál es tu futuro. Hay gente que todavía lee el horóscopo siendo cristiano, porque tienen miedo al futuro. El futuro tuyo ya está en las manos del Señor. El futuro tuyo y de tus hijos ya está escrito y nadie lo puede mover de ahí. Entonces, la dimensión profética es la que nos va a llevar a ver el futuro, revelando el plan y el propósito de Dios en nuestra vida. Usted y yo sabemos que ya Dios tiene un plan para nuestra vida, ya Dios tiene un propósito para nuestra vida, ya Dios tiene un pensamiento para nuestra vida, y eso nadie lo va a cambiar. Aunque usted llore, aunque usted patalee, aunque usted proteste, no vamos a cambiar de padecer a Dios, porque dice la escritura que en Él las cosas son sí y amén. Él no es como nosotros, que nosotros somos más o menos. Y a veces somos menos más que más. El ser humano es casi. Eso no, en la Biblia no existe el casi. En la Biblia existe el sí y el amén, amados. En la Biblia Dios no opera a media. Dios opera porque Él dice que el que comienza la buena obra la perfecciona hasta el día. O sea, todo lo que Dios comienza lo termina y lo termina bien hecho. Él sigue siendo el alfa, Él sigue siendo el omega, Él sigue siendo el principio y Él sigue siendo el fin. Por eso la dimensión profética nos va a llevar a ver el futuro, revelando el plan de Dios para nosotros y poder ver el destino que ya Dios tiene para cada uno de nosotros. Tu destino ya fue escrito. Voy a volverlo a decir. Tu destino ya fue escrito. Esa es la verdad. Donde dice, mi embrión vieron tus ojos. Y al lado derecho, ¿por qué al derecho? Porque nuestro Dios es recto. Al lado derecho estaban escritas todas las cosas referente a tu vida. El que usted esté aquí hoy ya estaba escrito. En la eternidad fue escrito que este día usted estuviera escuchando al pastor Pedro Enamorado, pero escuchando la voz de Dios a través del pastor. ¿Me explico? Entonces, por eso quise decirte que es una dimensión profética. ¿Y por qué? Porque esta opera en diferentes niveles. La verdadera fe, oiga bien, la verdadera fe es como la luz de la aurora. que va de aumento en aumento. La verdadera fe, amados, asciende más allá de la promesa y de la voluntad de Dios. Porque quien sostiene las promesas y quien activa la voluntad es el mismo Dios que dio las promesas. O sea, lo que Dios te da, Él lo va a respaldar. Lo que Dios te da, Él lo va a financiar. Lo que Dios te da, Él lo va a mover. Lo que Dios te da, no va a haber demonio, no va a haber arma forjada que se levante en contra de lo que Dios te prometió. Diga conmigo, la fe es una dimensión profética. La fe es una dimensión profética. Ahora, la fe es una dimensión profética que opera hasta que tus palabras salgan con la autoridad que Dios te ha dado. Todas las promesas que Dios te ha dado no se van a cumplir si tú no las hablas. Pero las tienes que hablar como Dios las habló, no como tú quieres acomodarlas a tu conveniencia. La verdadera y bíblica fe comienza cuando recibimos la palabra. Escúcheme bien. Cuando usted recibe la palabra, ahí comienza a ser activada la verdadera fe. La palabra de Dios es lo único que va a nutrir, es lo único que va a hacer que esa fe, ese metrón que tenemos adentro, empiece a ascender y empiece a crecer en nuestra vida. Cada uno de nosotros somos responsables de ser buenos administradores de las cosas que Dios nos ha dado. Y la fe es un regalo que Dios nos ha dado. Yo dije, la fe es un regalo. Yo no hice nada para eso, Dios me lo regaló. Ahora, ¿qué hace usted cuando le dan un regalo? ¿Qué hace usted? Usted tiene que, primero, agradecerlo. Segundo, abrirlo con cautela y con amor. Y tercero, no importa lo que está dentro, recibirlo y abrazarlo. Porque alguien como sea te está honrando. Claro, si va a dar regalos, dé buenos regalos. Tampoco, mejor te voy a dejar eso ahí. Se me quedaron viendo un poco raro. Entonces, cuando recibimos la palabra de Dios, ahí se activa algo dentro de nosotros. Y ahí usted tiene que determinarse a confiar en lo que usted recibió de Dios. El problema de la iglesia de Cristo es que se ha decidido, pero no se ha determinado. El determinarse requiere una acción. Tenemos que determinarnos nosotros a creer y hablar lo que Dios ha prometido en nuestra vida. Si usted no lo hace, no lo va a ver. Y muchos dicen tener fe. Yo le pregunto aquí, ¿cuántos tienen fe? ¿Por qué le dio miedo decir amén? ¿Cuántos tienen fe? Aunque no lo diga, aunque no haya dicho amén, yo sé que tiene fe porque está aquí. Yo sé que tiene fe porque está aquí. Porque la fe te movió. Entonces, ahora, muchos dicen tener fe, pero la pregunta es, ¿fe en qué? ¿Fe en qué tienes tú ahora mismo? Porque la fe bíblica no es un sentimiento. La fe bíblica no es un pensamiento. La fe bíblica es algo poderoso. Dígalo como poderoso. Es real. La fe bíblica es real. Es el fundamento que necesitamos nosotros todos los días para vivir una vida.

las promesas de Dios. En eso tenemos que nosotros basar nuestra vida. Amados, la fe no es para ver que algo suceda. La fe es creer que Dios ha hablado y que como Dios habló, eso va a suceder. Eso es la fe. La fe no es creer que algo sucede. No, sino que creer que lo que Dios dijo, Dios lo hace. Yo dije, lo que Dios dijo, Dios lo hace. Lo que Dios nos ha prometido, nosotros lo vamos a ver. Porque Dios siempre cumple sus promesas. Sus promesas, dice la Escritura, son en el sí y amén. Sí y amén. Acuérdense que nosotros tenemos un Dios invisible, pero es más real que lo visible. Dios es más real que el que está a tu lado. Hello. Dios es más real que todo lo que estamos viendo acá. Yo no lo veo, pero yo sé que está aquí. Yo no lo veo, pero yo sé que Dios nos está hablando en este día. Yo no lo escucho audiblemente, pero yo sé por el Espíritu que su palabra nos está hablando ahora mismo. Cuando alguien cree porque desea algo, está operando en la fe que depende de sus emociones. ¿Cuántos hemos creído por algo que deseamos? Esa fe no sirve. Esa fe es como queriendo manipular a Dios para que suceda lo que yo quiero. ¿Usted se ha dado cuenta que lo que nosotros queremos no sirve? Ah, bueno, yo sí me he dado cuenta. Usted es santo, yo sé. Usted se le ve la orla ahí encima. A veces pedimos con fe lo que queremos, pero no pedimos con fe esperando que Dios manifieste lo que Él nos ha prometido. Lo que pasa es que, amados, nuestro Dios es tan grande que es difícil meterlo en nuestra mente tan chiquita. Nuestra mente es una mente de hormiga en comparación a la mente de Cristo, a la mente de Dios. Entonces muchos dicen tener fe. Dios, cuando Dios habla, diga conmigo, cuando Dios me habla, yo tengo, diga, que creer que eso va a suceder. Diga, nunca va a suceder lo que yo deseo, sino lo que Dios anhela para mi vida. Ah. El buen padre que tenemos anhela lo mejor para sus hijos. Usted cree que usted, a veces creemos que nosotros los padres somos buenos, anhelamos lo mejor. Nosotros anhelamos lo que vemos y lo que tocamos y lo que hacemos para nuestros hijos. Pero Dios anhela lo mejor, lo que usted y yo no podemos hacer. Yo tengo un Dios, yo no sé usted, pero yo tengo un Dios que anhela lo mejor para mí cada día de mi vida. Diga conmigo, yo creí que iba a decir, yo también. Gracias, hermano. Así se tiene que profetizar. Entonces, amados, si alguien recibió una promesa, tiene que creerla. Yo dije, tiene que creerla. ¿Por qué la tiene que creer? No porque el pastor la dijo, sino porque Dios lo dijo. Y esa promesa depende de la fidelidad de Dios y no de la fidelidad de nosotros. ¿A cuántos de nosotros siendo infieles Dios nos ha cumplido? Ay, gloria a Dios. Dese un aplauso por ser sincero delante del Señor. Las promesas de Dios se cumplen porque Él es fiel. Porque Él sigue siendo fiel. No porque nosotros somos buenos. Si la Biblia dice que no hay ninguno bueno y todos fueron destituidos de la gloria de Dios. Por eso tenemos que nosotros entender que si Dios lo dijo y yo lo creo, Dios lo va a cumplir porque Él es fiel en cumplir sus promesas. Él es fiel. Diga conmigo, todo lo que Dios me ha prometido tiene el sello del sí y del amén de Jesús. Porque Dios nos confirma y nos hace firmes en Cristo Jesús. Todas las promesas tienen el sello. Las promesas, hay tantas promesas. Pero ¿de qué te sirve saber que hay promesas si vas a estar deseando lo tuyo antes que las promesas de Dios? Procuremos, amados, ir en pos de las promesas de Dios, porque esas son las que nos van a sostener. Por eso, iglesia, nuestra fe, escúcheme bien, nuestra fe tiene que descansar en aquel que habló. Yo dije, ay, Dios mío.

0: mi fe no puede descansar en el llamamiento apostólico, profético y pastoral que Dios me ha dado. Mi fe para predicar no tiene que estar descansando en que yo me estudié el tema, en que yo escribí. Mi fe para predicar tiene que descansar en aquel que me dijo que un día yo iba a predicar. Tráiganme unas cuantas coladas porque parece que están dormidos, No, yo sé que no. Yo sé que no. Yo sé cuando alguien se está durmiendo, pero hoy usted está despierto. Y si se le duerme el de lado, peñísquelo. Entonces, hoy vamos a comenzar, todavía no he comenzado. Vamos a comenzar a ver a través de la palabra. ¿A través de qué? La primera dimensión de la fe. La primera dimensión de la fe, escúcheme, que es el nivel que opera en las promesas de Dios. El primer nivel de la fe en la dimensión profética es aquel que opera en las promesas de Dios. ¿Qué? Opera en las promesas de Dios. Eso es lo que vamos a ver hoy. Y es importante para entrar en este tema entender la diferencia entre conocer una promesa y operar en una promesa. Son dos cosas diferentes. Todos conocemos la promesa por lo que la Biblia lo dice. La pregunta es, ¿hemos aprendido a operar en la promesa? Por eso es importante conocer la diferencia entre conocer una promesa y operar en una promesa. Porque operar en las promesas no es conocerlas. Escúcheme, operar en las promesas no es conocerlas meramente, sino es vivir de acuerdo a ellas. Usted opera, yo opero en las promesas de Dios si yo me determino a vivir de acuerdo a ellas y caminar todos los días entendiendo que ya Dios lo dijo y que nadie me lo puede quitar. Eso es la diferencia. Es tomar lo que Dios ha dicho, escúcheme bien, operar en las promesas de Dios es tomar lo que Dios ha dicho. ¿Quién lo dijo? Ok, lo que Dios me dijo, yo voy a operar en lo que Dios me dijo. ¿Cómo lo voy a hacer? Pensando en lo que Dios me dijo, hablando en lo que Dios me dijo y actuando en lo que Dios me dijo. ¿Alguien está aquí? Las promesas de Dios necesitan que usted y yo las activemos. Dios no va a bajar del cielo para hacer lo que usted y yo tenemos que hacer. Tenemos que operar en lo que Dios ya nos dijo, hablando, pensando y actuando. Dejemos de pensar en quién fue primero, si el huevo o la gallina. Dejemos de estar pensando en el año del mono. Dejemos de estar pensando en el presidente en turno. Dejemos de estar pensando en que viene algo peor, si ya está escrito. Pensemos en la promesa que Dios nos ha dado. Pensemos y hablemos de acuerdo a la promesa. Las promesas necesitan tu boca. Las promesas de Dios necesitan tu pensamiento. Pero las promesas de Dios necesitan tus patitas. Necesitamos actuar en las promesas. Y siempre les enseño esto, que cuando usted está actuando en las promesas de Dios, va a venir alguien y le va a decir: no, tenga cuidado, hermano, porque mire que al otro hermano le pasó esto. Usted se tiene que determinar y decirle: eso fue aquel, pero a mí no, porque yo estoy pensando y hablando y actuando en lo que Dios me dijo. Porque las promesas que Dios le hizo a usted no son las mismas que Él me hizo a mí personalmente. Corporalmente sí, es la misma promesa. Pero tenemos, la iglesia de Cristo tiene que dejar de estar pensando en lo que Dios nos le ha dicho que piense. Nuestros pensamientos, dice la Biblia, tienen que ser los pensamientos de Cristo. Tenemos que tener pensamientos de bien y no de mal, pensamientos de bendición y no maldición. Tenemos que, amados, y si yo pienso en lo que Dios ha escrito para mi vida, yo tengo que hablar lo que la palabra dice. Yo no tengo que hablar lo que dice un libro o una novela. Yo no puedo hablar en lo que dice la constitución de una nación. Yo tengo que hablar lo que dice la constitución del reino de Dios y actuar en esta constitución. Porque esta es la constitución que me va a abrir las puertas que el hombre no las puede abrir. Esta es la constitución que me va a llevar a ver lo que nadie me puede dar, solamente aquel que dijo sí y amén. Muchos saben esto, que el Señor dijo, yo estaré contigo todos los días. Pero una cosa es conocer esa promesa, pero otra cosa es operar en esa promesa. ¿Cómo usted va a operar en esa promesa? Dígame cómo, pregúnteme. Diga conmigo, caminando con valentía cuando estoy enfrentando algo que me intimida.
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11: ¿Qué tal mis amigos? Viernes 11 de septiembre, fútbol España, la Liga, quinta fecha, 3 de la tarde, Sevilla recibe a Valencia. En la Serie A de Italia, en la cuarta ronda, 2 y 45 de la tarde, Fiorentina visita a Venecia. Colombia, primera A, décimo fecha, torneo clausura, Jaguares de Córdoba recibiendo a Fortaleza a las 7 y 15 de la noche. Deportes Tolima visita a Independiente Santa Fe a las 9 y media. Béisbol de las Grandes Ligas, la actividad comienza a las 2 y 20 de la tarde, Piratas de Pittsburgh visitan a los Cachorros en Chicago. 6 y 40, Colorado visita Detroit, Interligas. 6 y 45, otro Interligas. Los Angelitos de Anaheim en Washington. 7 y 5, los Yankees de Nueva York reciben a los Mets de Nueva York, Interligas. 7 y 7, Baltimore en Canadá contra Toronto. 7 y 10, Houston en Tampa, los Dodgers de Los Ángeles en Miami. 7 y 15, Filadelfia en Atlanta. 7 y 40, Cincinnati juega en Milwaukee. 8 y 10, Minnesota, anfitrión de Cleveland. 8 y 15, Interligas, Medias Blancas de Chicago en San Luis. 2 a las 9 y 40, Seattle.

0: Visita la ciudad de Sacramento al equipo de los Atléticos. Texas juega en Arizona, Interligas, y a las 10 y 15 de la noche, Padres de San Diego contra los Gigantes en la ciudad de San Francisco. Y bien, mis amigos, no hay tiempo para más. Mi nombre es Tony Castellanos. Hasta la próxima, si Dios quiere, y yo sé que Él va a querer. Que Dios le bendiga y les cuide siempre. Feliz, tranquilo y placentero fin de semana para todos. Bye bye.
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cosas son, por si acaso preguntaba, que son estas horribles cosas rojas aquí? Yo pedí que me hicieran estos para mí y son mis lentes busca errores. Creo que todos tenemos un par, pero quizás los suyos no son tan feos como los míos. Y claro, yo tenía que hacer mi punto. Y Dave tiene unos binoculares y a veces se sienta en una ventana y él quizás mira un venado que está muy lejos en el campo o algo y lo trae muy cerca de vista. Y me dio esta idea que yo podía hacer un ejemplo de eso y decir que todos tenemos busca errores o busca fallas, esos binoculares donde examinamos a otros, analizamos muy bien cuántos son buenos para encontrar faltas en otros. Vamos, esta confesión de la verdad les hará libres. Wow. ¿Sabía usted que antes de que Dios realmente echara mano de mí, cuando yo era una cristiana postiza, ya saben, ¿saben lo que me encantaba hacer? Me encantaba ir a la tienda entonces y sentarme en una banca y juzgar a la gente. Y yo ahí me sentaba a mirar a la gente y, ¿verdad? Mira, ¿qué hace ese muchacho guapo con esa? Mira, ese es el peinado más loco que yo he visto en mi vida. ¿Puedes creer el vestidito que trae puesto? ¿Cuántos de ustedes piensan que tienen suficientes problemas para meterse en los problemas de otros? Y yo soy una persona muy positiva ahora, pero es algo que hago a propósito. No sería mi temperamento natural. Yo podría encontrar alguna cosita mala con todo si no decidiera no hacerlo. Pues, ¿sabe por qué? Porque probablemente sí hay algo mal con todo. Si usted busca por la iglesia perfecta, el amigo perfecto, el trabajo perfecto, la persona perfecta con quien casarse, el adolescente perfecto, ¿sabe qué? Va a estar decepcionado, decepcionado, decepcionado. Así que tenemos que realizar que la Biblia nos enseña que no debemos ser juzgones ni criticones contra otros. Y actualmente hay una escritura que dice que debemos preocuparnos de lo nuestro, mantenernos ocupados con nuestras manos. Y en la actualidad hay evidencia en la Biblia de que tenemos que guardarnos las opiniones en privado. No me voy a parar aquí y decirle que no tengo opiniones. Es imposible vivir sin opiniones, pero no tenemos que dar la opinión cada vez que nos volteamos. Porque la mayoría del tiempo nadie la quiere. Y usualmente aun si se la piden su opinión, si usted no está de acuerdo con lo que quieren oír, lo van a rechazar como quiera. Amén. Dave y yo ya hemos estado casados 50, casi 51 años, sí. Y sabe, para cuando uno lleva casado tanto tiempo hay algunos arreglos entre los dos y nos sucede algo que hacemos y esto pasó hoy. Él salió y me preguntó de su camisa con su saco y su saco es de cuadros y él tenía una camisa de puntitos en ella y yo le dije, oh, no te puedes poner eso. Ahora, yo aún estoy aprendiendo a decir es un poco mejor, ¿verdad? Y no le dije, ay cielo, bueno, te ves bien absolutamente en cualquier cosa que te pongas, pero yo dije, no te lo pongas, es terrible. No te lo puedes poner. Y dijo, ¿pero qué tiene de malo? A mucha gente le gustaría. Y le dije, ¿para qué preguntas lo que pienso? Porque tú nunca vas a hacer lo que yo te digo. Y es que no le irrita cuando la gente le pregunta su opinión. Verdaderamente no quieren saber su opinión. Quieren que esté de acuerdo con ellos. Sí. Si yo despierto en la mañana y digo, hoy va a ser un día soleado todo el día. No, el pronóstico dice lluvia, va a llover. Y si digo va a llover, no, él dice a ver sol afuera. Y en la actualidad nos llevamos muy bien. El juicio y la crítica. Bueno, primeramente, ¿es todo el juicio malo? Bueno, les quiero decir antes de empezar que a algunos quizás no les guste los primeros 10 minutos del mensaje.
pero tenemos que escucharlo, así que aquí va. Antes de nada, el juicio injusto definitivamente siempre es malo. Y lo que significa es que es un juicio rápido, basado en rumor o mirar a una situación sin conocer los hechos. Eso está mal y es condenado por Jesús. Veamos la escritura, Juan 7:24. Sean honestos en su juicio y no decidan a primera vista por la superficie y apariencias, sino juzguen rectamente y justamente. En otras palabras, conozca a la gente. Tenemos que tomar el tiempo para conocer a la gente antes de que comencemos a tener una opinión de lo que ellos tal vez hacen. Y es fácil simplemente, como dice la escritura, ver las cosas por encimita, rápidamente formar una opinión. ¿Ha conocido a alguien y en 3 minutos ya decidió que no le cae bien? Yo sí. Es así. Ay, no, a mí no. No me caes bien. ¿Sabe qué? A veces para una mujer es porque esa mujer que está decidiendo que no le gusta se ve mejor que usted. O tiene la figura que usted quisiera tener. O para el hombre, ese otro tiene músculos que usted quisiera tener, el carro que quisieras tener. Es asombroso lo que podríamos aprender si nos detuviéramos y dijéramos, ¿por qué me siento así? ¿Cuál es la raíz de lo que siento? Yo no sé usted, pero he sido falsamente juzgada por personas más veces de lo que quisiera recordar. Y es una de las cosas más dolorosas que puede enfrentar. Es asombroso cómo la gente juzgará algo que absolutamente no entienden. Y mucha de la crítica y juicio es basada en celos. Y muchas veces la gente le juzga por lo que tiene, lo que hace, y está basado en celos. Y les digo a todos todo el tiempo, no me juzguen por lo que tengo si no quieren hacer lo que hice para obtenerlo. Amén. Y ese tipo de juicio siempre es malo. Si vamos a tener una opinión acerca de algo, tiene que ser muy informada esa opinión y toma tiempo. Tiempo. Pero si vemos a un cristiano pecando, no estoy hablando del mundo. Si vemos a un cristiano pecando, debemos ir a él y confrontar la situación con esperanza de llevarles a un lugar de arrepentimiento. Ahora vean que Pablo dijo en 1 Corintios 5, y yo no sé cuánto conozcan las escrituras porque no son enseñadas tanto, pero él dijo que no es nuestro lugar juzgar al mundo. Eso será para Dios. Pero sí es deber del cristiano juzgar cristianos en la iglesia que están viviendo en pecado con el fin de que se arrepientan y que no pierdan su alma. Nos preocupamos, yo creo, hoy en día juzgando a los no creyentes que no conocen a Dios. Y estamos ignorando mucho del pecado en la iglesia bajo el disfraz de querer caminar en amor y no herir a nadie. Perdóneme, pero yo creo que hay que decirlo, así que lo voy a decir. Y cuando yo digo en la iglesia, no hablo de su iglesia, mi iglesia, hablo sobre la iglesia entera. Así que la iglesia es destinada a ser un lugar santo donde gente herida, que están quebrantadas, heridas, y sí, tienen pecado en sus vidas y mucho, puedan venir y arrepentirse y ser restauradas y alimentadas, y podemos ser pacientes con ellos y les podemos amar. Pero no debería ser un lugar donde alguien entra que está viviendo abiertamente en pecado y sin intención de cambiar. No quieren cambiarlo y solo quieren estar ahí y tener todos los beneficios de estar ahí y que todos los dejen en paz y les pasen la mano por la cabeza por no herirles. Y les diré algo, esta es la razón por la que Pablo dijo esto. Y yo, créame, porque yo sé que el mensaje saldrá en televisión por el mundo, yo pensé que es mejor saber de lo que hablo antes de hablar. Así que la razón por la que Pablo les dijo, y él incluso llegó al punto de decir, sáquenlos de la iglesia, excomuníquenlos, y la razón por la que hizo esto es
Porque con lo que usted se rodee está en peligro en hacerse así. Veámoslo así. No se le puede pegar la santidad, pero sí se pega la impiedad. No se pega la salud, eso es algo que tiene que escoger, pero sí se le pega la enfermedad. Solo siéntese con alguien cara a cara que tenga un catarro fuerte. Y a no ser que tenga una buena resistencia en su cuerpo, eso se le pegará, tal vez no, pero sí pasa. Pero puede sentarse todo el día con alguien saludable y aún tendrá que escoger ser saludable. Pablo decía que no solo queremos que ellos se den cuenta de lo que hacen para que se arrepientan y lleguen al conocimiento de Dios, porque no queremos ver que se pierdan, pero no queremos que infecten la iglesia y que hagan daño, porque aquí está la cosa. Si vamos a usar la palabra liderazgo, si el liderazgo lo permite, ¿qué le dice a la gente sino el mensaje de que pueden hacerlo? Y deciden hacer lo mismo y sin darse cuenta tiene un problema desenfrenado en la iglesia y ya no es lo que Dios quiere. Y no estoy diciendo que, y aquí es donde este mensaje, esta parte puede ser difícil, no estoy diciendo que no trabajamos con personas por restauración. No hablo sobre gente que quiere cambiar. Y sabe, yo era un lío cuando me alejé de mi papá y seguía un matrimonio malo. Desde los 18 a los 23 años fui herida mucho. No sabía cómo tener ningún tipo de relación. Tenía ira, era manipuladora, controladora. Y es que dígalo, yo tenía el problema. Y estoy agradecida que Dave fue paciente conmigo y longánime y amable, y que él continuó amándome y me amó y me amó. Y yo no era el espécimen perfecto, ni por más que se lo imagine. Y él pudo tratar con mi comportamiento cuando hacía cosas malas. Pero de alguna manera él conocía mi corazón y sabía que quería cambiar. Él sabía que quería crecer y ser mejor. Y creo que eso es lo que tenemos que ver en otros. Si está tratando de ayudar a alguien que tiene muchísimos líos en su vida y se les hace difícil superarlos, sea paciente con ellos si quieren cambiar y si quieren crecer. Pero no se puede llamar al pecado lo que es. Podemos juzgar el pecado sin juzgar a la persona. Amén. Ahora, Mateo 18:15. Si su hermano le hace algo, vaya y muéstrale su falta. Y nos gusta esa parte, ¿verdad? Entre usted y él a solas. No le puedo contar a nadie más. Vamos, dije, no puedo ir a contarle a los demás. Que dije que no puedo ir a contarle a los demás. Y hay que enfatizar el punto. ¿Sabe cuánto más fácil el liderato sería si cuando la gente trabaja por usted tienen un problema uno con otro, fueran el uno al otro en lugar de platicar a los demás? ¿Y sabe lo que causa el chismosear? Es contienda. Vaya y dígale su error entre usted y esa persona en privado. Si le oye, habrá ganado a su hermano. Si no le oye, lleve consigo una o dos personas para que cada palabra sea confirmada, respaldada por el testimonio de dos o tres testigos. Y si aún no le pone atención, rehúsa escucharle, dígalo a la iglesia. Y si se rehúsa escuchar aún a la iglesia, entonces que sea para usted como un pagano y un cobrador de impuestos. Y créame, ellos en absoluto no tenían nada con los paganos ni cobradores de impuestos. Ahora, en 1 Corintios 5:1-2, Pablo escribió y él dijo, y es actualmente reportado que hay inmoralidad sexual entre ustedes, impureza del tipo que es condenado y que no ocurre aún entre los paganos, que un hombre tiene como suya a la esposa de su padre. Así que esta era una situación de incesto, y Pablo oyó de esto, y la iglesia aparentemente, verso 2, y son orgullosos y arrogantes, y deberían más bien lamentar y postrarse en tristeza y pena hasta que la persona que ha hecho esto vergonzoso sea removida de la comunión y sus medios. Y aquí tenemos a alguien que está en una relación incestuosa y son parte de la iglesia y están funcionando como parte de la iglesia, y la iglesia no está haciendo nada sobre ello. Nadie está haciendo nada.
Y Pablo les escribe y les dice, qué vergüenza, son tan orgullosos y de la iglesia, y tal vez la iglesia crecía, tal vez tenían un grupo de alabanza increíble, yo no sé cuál era la situación, pero tenían tanto orgullo de la iglesia. Y dice, no tiene nada por qué estar orgullosos hasta que traten con la situación en la iglesia. Esto tiene que resolverse. ¿Y sabe qué? Hoy en día no vemos a la iglesia como un lugar de autoridad sobre las vidas, pero es actualmente lo que se suponía que fuera. Originalmente debía ser amorosos líderes con gente que quería crecer y cambiar, que podían confrontar y tratar con problemas con amor y con cuidado. Y me doy cuenta que hay mucha gente en el mundo que son un lío y no funciona así y se lastiman, pero aún tenemos que estar dispuestos a recibir corrección si la recibimos con el espíritu correcto. Y tenemos que estar dispuestos, y óigame por favor, tenemos que estar dispuestos a no pensar sobre cómo nos sentimos o lo que queremos, sino lo que dice la palabra. Eso es lo que pido. No se trata cómo me siento o lo que quiero, es lo que dice la palabra. Y si la palabra lo dice, yo no tengo que tratar de sacarle la vuelta para figurar cómo yo puedo cambiarlo. Solo dice lo que dice. Y esta es la cosa. Y no estoy tratando de asustarlos. El Señor regresará y cada uno de nosotros rendiremos cuenta por nuestra vida. Y es nuestro trabajo en el liderazgo asegurarnos que la gente esté lista. Amén. Ahora, ¿qué causa tanto juicio y crítica? Creo que algunos de ustedes saben la respuesta. Comienza con una O mayúscula. Orgullo. Lo tienen. Orgullo. La única razón por la que juzgamos a otros es porque pensamos que somos mejores. Vemos lo que están haciendo y pensamos que nunca lo haríamos. O pensamos que sabemos más que ellos. El orgullo es el fundamento de todo juicio injusto. Y yo amo lo que Pablo dice en Romanos 2:1. Él dice, cuando juzgas, haces las mismas cosas que juzgas a otros por hacer. ¿De qué se trata eso? Es que usted juzga a la gente por la misma cosa que usted hace. ¿Sabe por qué? Los vemos a ellos por nuestra lupa. Y siempre hay una excusa para nosotros, ¿verdad que sí? Si yo lo hago, pues hay una buena razón. Pero si usted lo hace, no hay ninguna razón. No hay ninguna razón para que usted actúe así. Pero si yo me comporto así es porque yo tuve un día malo en el trabajo o el tráfico estuvo malo. No hay excusa para que usted se comporte así. Pero aquí está mi excusa por comportarme así. Hay que ser amables con los demás como con nosotros. En Romanos 12:3, Pablo de veras explicó esto muy bien. Él dijo, por la gracia, el inmerecido favor de Dios dado a mí, advierto a todos entre ustedes a que no se estimen o tengan más alto concepto de sí mismos. No tengan una opinión exagerada de su propia importancia. Y saben, me digo a mí misma eso 10 veces al día. Joyce, no eres nada sin Dios. Tenemos que recordarnos eso porque la carne puede comenzar a pensar que, oh, esta soy yo, vaya. Yo puedo. Especialmente cuando tiene algunas victorias en su resumen. Vamos, cuando tiene la victoria sobre algo, ¿no le gusta dar a todos los demás lecciones de victoria? ¿Verdad? Si la dieta le funcionó, todos en el mundo deben estar en esa dieta. Si dejó el azúcar, los demás tienen que dejar el azúcar, ¿verdad? Nos gusta tener una pequeña victoria y luego olvidarnos que Dios nos la dio y comenzamos a tomar el crédito y le damos a los demás lecciones de victoria. Esto es lo que, wow, es que yo no puedo entender cómo tú aún puedes. Aún puedes tener un problema con eso. Es que ¿Aún tienes un problema con eso? ¿Qué? ¿Usted solo ora 10 minutos al día? ¿Qué? Bueno, ¿cuánto tiempo ora usted? Bueno, yo me despierto por la mañana a las 5 y oro hasta las 9. No esté tan lleno de sí mismo. Si Dios no le da la gracia para levantarse a las 5 y orar hasta las 9, estaría durmiendo como los demás. No tome crédito por lo que hace Dios.
Pablo dijo, no tengan una opinión exagerada de ustedes mismos ni tengan más importancia de sí mismos, sino más bien califiquen su habilidad con juicio sobrio cada uno de acuerdo al grado de fe dado por Dios a usted. Ahora, después de Romanos 12:3, no lo voy a leer todo. Bueno, el capítulo entero de Romanos 12 es fenomenal, ese capítulo en la Biblia. Hay 12 diferentes lecciones en el capítulo. Y él entra a un discurso sobre los diferentes dones que tenemos y las diferentes habilidades que tenemos, cada uno dado a nosotros por la gracia de Dios. Así que para entender eso fácilmente, todos saben que no es mi culpa que yo no pueda cantar. Dios no me dio la habilidad de cantar, así que no canto. Así que ningún cantante me puede juzgar porque ellos cantan y yo no canto. ¿Entienden eso? Pero sí hay otras cosas por las cuales juzgamos a gente que no pueden hacer porque somos buenos en eso y no entendemos por qué no lo son ellos. Por ejemplo, alguien que hace las cosas rápidamente tiene dificultad con personas que las hacen muy despacio. ¿Cuántas personas rápidas hay aquí? Bien, ¿ustedes toman decisiones rápidas? Es que yo soy muy instintiva, yo tengo una decisión y usualmente soy muy acertada. Es el don que Dios me ha dado a mí para lo que hago. Pero también hay otras personas que yo conozco que les puedo pedir algo simple, como ¿dónde te gustaría comer hoy? Y ahora ya se están señalando unos a otros. De verdad, ¿ha visto que Dios le ha puesto con alguien que no es como usted? ¿Por qué? No es para que se peleen. Porque ellos tienen algo que usted no tiene y usted tiene algo que ellos no tienen. Y cuando aprendemos cómo caminar juntos en amor, sí nos fortalecemos el uno al otro y no tenemos que juzgar y criticarnos todo el tiempo. Ahora, ya saben, hay cosas que deberíamos confrontar, ya hablamos de eso. Pero deben de ser cosas que podemos claramente ver en la Escritura, que son pecado, no nuestra opinión de lo que alguien debería o no debería hacer. Y yo personalmente tendría mucho cuidado antes de ir a alguien y decirles cómo deben enseñar a sus hijos. Primeramente, no son mis hijos, son sus hijos. Y en segundo lugar, es que los míos sobrevivieron y están sirviendo a Dios. Pero yo no hice un gran trabajo. Hay algunas cosas que al mirar atrás, y mire, por ejemplo, nadie me leyó libros cuando yo era niña, así que yo no sabía que había que leerle a los niños y los míos le leen a los suyos, y yo quisiera haberlo hecho. Yo quisiera haberlo hecho porque tengo unos hijos que no les gusta leer. Y tal vez si les hubiese leído, les hubiera gustado. Pero ¿sabe qué? No puedo regresar y deshacer lo que hice. Le pido a Dios que lo corrija y lo hace. Pero yo creo que antes de comenzar a darle lecciones a los demás, hay que pensar sobre lo que no hacemos tan bien. Y todos son buenos en muchas áreas y no somos buenos en muchas otras áreas. Amén. Y sabe, cuando David y yo nos casamos, por supuesto, lo primero que hice fue, y no me di cuenta que lo hacía, pero yo iba a cambiarlo. Así que, y yo lo que quiero es dar una palabra a las bellas personas que aún están queriendo tratar de cambiar a la persona con quien están casados o con quien piensan que se van a casar. No funciona. Les puedo ahorrar mucho tiempo y mucha angustia diciéndoles que es que no funcionará. Y saben, a Dave le encantan los deportes y rebota, a Dave le gusta. Y a mí no me importan ninguno, estoy enfocada en otra cosa, ¿verdad? Y es que no es fuera de lo común que Dave vea un juego, escuche otro y que esté limpiando los palos de golf a la vez. Y traté tanto de cambiarlo para que no le gustaran esas cosas y que fuera como yo, y fue verdaderamente basado en egoísmo. Y le digo algo, hasta que pueda aprender a estar fuera de control y amarlo, ¿verdad? Ese es un nuevo mensaje que no he predicado, pero me gusta el título.
aprenda a estar fuera de control y amarlo. Lo único que Dios nos ha dicho que controlemos es a nosotros. No nos ha dicho que controlemos a los demás. Él nos ha dicho que nos controlemos. Y si usted quiere tener una buena relación con alguien, tiene que decidir qué hay en sus vidas que es verdadero pecado y que tiene que decir.

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2: ¿Qué tal mis amigos? Viernes 11 de septiembre, fútbol España, la Liga, quinta fecha, 3 de la tarde, Sevilla recibe a Valencia. En la Serie A de Italia, en la cuarta ronda, 2 y 45 de la tarde, Fiorentina visita a Venecia. Colombia, primera A, décimo fecha, torneo clausura, Jaguares de Córdoba recibiendo a Fortaleza a las 7 y 15 de la noche. Deportes Tolima visita a Independiente Santa Fe a las 9 y media. Béisbol de las Grandes Ligas, la actividad comienza a las 2 y 20 de la tarde, Pirata de Pittsburgh visitan a los Cachorros en Chicago. 6 y 40, Colorado visita Detroit, Interligas. 6 y 45, otro Interligas, Los Angelitos de Anaheim en Washington. 7 y 5, los Yankees de Nueva York reciben a los Mets de Nueva York, Interligas. 7 y 7, Baltimore en Canadá contra Toronto. 7 y 10, Houston en Tampa, los Dodgers de Los Ángeles en Miami. 7 y 15, Filadelfia en Atlanta. 7 y 40, Cincinnati juega en Milwaukee. 8 y 10, Minnesota anfitrión de Cleveland. 8 y 15, Interligas, Medias Blancas de Chicago en San Luis. 2 a las 9 y 40, Seattle visita en la ciudad de Sacramento al equipo de los Atléticos. Texas juega en Arizona, Interligas. Y a las 10 y 15 de la noche, Padres de San Diego contra los Gigantes en la ciudad de San Francisco.
3: Y bien, mis amigos, no hay tiempo para más. Mi nombre es Tony Castellanos. Hasta la próxima, si Dios quiere, y yo sé que Él va a querer. Que Dios les bendiga y les cuide siempre. Feliz, tranquilo y placentero fin de semana para todos. Bye, bye.
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Señoras y señores, muy pero muy buenas tardes. Aquí estamos una vez más para hacerte compañía. Esto es Boomerang PM aquí por Alma Visión Radio. Muy buenas tardes. Mire, como le digo siempre, no es cualquier día, ¿sí? El lunes quedó muy atrás. El martes ya pasó, suéltelo. Miércoles, día bisagra, y mire, ya para qué preocuparse. Jueves es parte de la historia, por eso, bienvenido día viernes. Ya cuando llega el viernes a esta hora, mire, la felicidad nos invade, ¿eh? No sé, hay gente que trabaja el sábado, bueno, no es mi culpa, ¿vio? No es mi culpa. Pero sábado y domingo ya es diferente, uno descansa, se olvida un poquitito de la cara del jefe, claro que sí. Y a disfrutar con la familia, con amigos, el fin de semana, que comienza ahora mismo. Hay gente que dice, no, a ver, el sábado empiezo a descansar. No, yo empiezo el viernes. Yo no sé usted, yo elijo empezar el viernes. Y mire, yo lo voy a convencer, yo lo voy a ayudar a empezar el día de hoy a usted relajarse. ¿Por qué? 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Mire, tenga paciencia. A mí también me gusta Rodicio, yo lo entiendo, pero deme unos minutitos nada más. Ponemos algo de música, hacemos la famosa frase del día, y después sí le prometo que abro líneas y charlo con usted. Un día muy especial, ¿eh? Ahora hablamos de todo eso. Señoras y señores, bienvenidos.

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1: Mire, frase de día viernes, y yo en este momento estoy aquí sentado en los estudios de Alma Visión Radio, maravillosos, con vidrio todo a mi alrededor, y veo que el cielo está gris, las nubes están amenazando, y obviamente ya algunas gotas han caído durante el día, y posiblemente la lluvia continúe haciendo de las suyas. Y tiene que ver con la frase del día de hoy lo que te estoy diciendo, porque dice así la frase, escucha, porque esto es importante. Hay que entender, mi buen amigo, mi buena amiga, que no siempre uno puede ganar. Escucha. ¿Sí? Porque estamos acostumbrados, y muchas veces, de esto se encargan mucho las redes sociales, ¿eh? De predicar el éxito, de mostrar solamente el éxito. Hay muy poquitas personas mostrando a veces la realidad, ¿no? Del proceso que te cuesta atravesar, de la noticia mala que quizás acabas de recibir, del momento difícil que te toca en la relación. No todos postean eso, siempre es, ¿no?, la foto maravillosa, perfecta, el paisaje más lindo que puedo mostrar, pero lo demás no lo muestro. Entonces, el éxito se ha vuelto casi un dios, ¿no? Y si no alcanzo éxito, no soy nada en la vida. No estoy diciendo que te conformes, para nada, pero escucha lo que dice la frase. Dice, a la lluvia que fastidia al vendedor de helados, es la misma que bendice a quien vende paraguas. No todos los días están hechos para favorecerte. Y eso, mi buen amigo, mi buena amiga, también está bien. No pasa nada. Tienes que entenderlo, tenemos que entenderlo. Hay días que transitarlos ya es más que suficiente. Hay días que son difíciles, yo te entiendo porque también me pasa. Hay días que son complicados, hay días que va a llover y a mí no me va a favorecer, pero quizás sí favorece la situación a otra persona, y eso está bien. No todo tiene que ser para uno. No todos los premios y los aplausos tienen que estar dirigidos a una persona. Está bien a veces que el día no sea el mejor que estabas esperando. Y quizás ese día no te toca a ti, pero probablemente le toca a otro. Es lo que dice la frase, ¿no? Entonces, hay que estar agradecidos de igual manera. A eso voy. Hay que saber agradecer cuando estoy en la cima, pero también cuando estoy en el valle. Cuando todos las luces y los focos apuntan hacia uno, y cuando de repente te toca estar en las sombras. De igual manera, no puedes dejar de agradecer. Las cosas buenas y las no tan buenas. Las lindas, pero también las feas. Porque si yo logro que no se cierre mi boca en los momentos difíciles, ahí es cuando realmente tu carácter comienza a forjarse, tu fe comienza a ser verdadera. No solamente estoy feliz y contento y agradecido cuando Dios me bendice y tengo sol brillante sobre mi cabeza, sino también en los días de lluvia y tormenta. Porque la gratitud es una actitud. Entonces te invito a que tengas ante la vida, ante las situaciones difíciles, la actitud correcta. Gracias Dios por lo que hoy me toca vivir y por lo que hoy tengo que atravesar. Gracias Dios, porque sé que no me dejas ni me desamparas, ni en los días buenos, ni en los días malos. Cuando estoy en la cima de la montaña, pero también estás conmigo. Cuando estoy en el valle de sombra de muerte, no voy a temer mal alguno, porque sé que tú estarás conmigo. Gracias, porque nunca me abandonas. Entonces, se convierte en una actitud y se convierte en un estilo de vida. Y cada vez que venga el momento difícil, cada vez que te toque a ti el momento de día de lluvia, como dice la frase, vas a estar agradecido y sabiendo que quizás a otro le está yendo mejor. Y eso, señoras y señores, también está bien.

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0: Qué gusto sinceramente volver a charlar de esta entidad maravillosa educativa que, mire, ha cumplido 20 años y ha ayudado a tanta pero tanta gente a superarse aquí y ser un profesional en los Estados Unidos. Estamos hablando de Kaiser University y el día de hoy tengo el gusto de que conozcamos usted y yo a quien es la directora del programa pregrado en psicología, la doctora Rosa González. Doctora, bienvenida, ¿cómo anda?
1: Hola, ¿cómo estás? Muy bien, contentísima de estar aquí, esta oportunidad, me alegra muchísimo poder estar aquí, de verdad.
0: Nosotros felices también, conocer un poquitito lo que Kaiser está haciendo, conocer a sus profesionales, aquellos que nos ayudan a superarnos, a estudiar, a avanzar, a recibirnos, a trabajar, todo eso sucede allí en Kaiser. Pero comencemos, doctora, hablando de usted un poquitito, ¿cuánto tiempo hace que está en Kaiser?
1: Yo llevo 5 años en la universidad.
0: 5 años, muy bien. ¿Y dirigiendo este programa?
1: Dirigiendo el programa de psicología, de estudios interdisciplinarios, uh-huh. Estudios generales también.
0: Excelente. ¿Y de qué se trata este programa? ¿Para qué se puede emplear la gente que nos está escuchando si estudia este programa?
1: Pues mira, te digo que primero que todo, el programa del undergrad de la licenciatura en psicología le ayuda mucho a los estudiantes latinos, primero que todo, a aprender una carrera que les va a ayudar muchísimo en los Estados Unidos en su propio idioma, uh-huh. En una universidad que está completamente con todas las licencias, todo está hablado en los Estados Unidos, así que no van a tener ningún problema. Abre una gran, digamos que una sombrilla de posibilidades, porque una persona que estudie en la licenciatura de psicología en Kaiser puede aplicar a muchos lugares, puede trabajar con trabajo social, puede trabajar en psicología, en educación, puede trabajar también en criminalística, en la policía, en muchos campos. Es infinita las posibilidades que tiene un estudiante de Kaiser cuando sale de la licenciatura de psicología. Y es más, cuando tú sabes que en Estados Unidos ahorita lenguaje inglés y español se habla, uh-huh. Sobre todo aquí en Sudamérica. Entonces hay muchas oportunidades para el estudiante también por el hecho de ser bilingüe.
0: Absolutamente, mucha gente soñando, doctora, hay que decirlo, con estudiar, recibirse en psicología y obviamente trabajar. Yo siempre lo destaco en todas mis charlas, hay algo maravilloso que hace Kaiser, es que tiene muy buenas alianzas con empresas, con lugares, y la gente cuando termina de estudiar se recibe, muchos inmediatamente son contratados.
1: Muchas personas inmediatamente salen ya con trabajo y te digo, muchas personas ya entran con su trabajo y ayudan a otros, porque lo que hacemos nosotros en la división latina es que fomentamos que el estudiante tenga ese sentido de pertenencia. Nosotros colaboramos con el estudiante, los estudiantes hacen un networking, uh-huh. Con otros compañeros y eso les facilita que todo se mejore, ¿no? Que salgan, que tengan trabajo, que se ayuden el uno al otro, que se colaboren, que es importante entre nosotros que somos latinos.
0: Claro, excelente. 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Doctora, hay mucha gente que todavía no lo puede creer. En Estados Unidos puedo estudiar en mi propio idioma.
1: Sí, señor, puedes estudiar en tu propio idioma y fabuloso porque aprendes los conceptos en tu lengua, uh-huh. Nativa. Lo que lo hace a uno, eso es fabuloso. Si yo puedo aprender los conceptos de la psicología en el español y poderlos aplicar en Estados Unidos, me hace mucho más competente. Entonces es importante para muchas personas, esto es una ventaja grandísima porque ustedes van a tomar las clases completamente en español, van a ver los libros en inglés, algunos libros los van a ver en inglés, lo que les facilita que aprendan los conceptos que van a manejar en el idioma inglés en los Estados Unidos. Así que tiene una ventaja doble. Toman las clases en español, aprenden los conceptos en español, pero también aprenden los mismos conceptos en inglés.
0: Maravilloso, lo necesitamos. Estamos aquí, estamos en los Estados Unidos y tenemos toda la ayuda de estos grandes profesionales para nosotros entender, recibirnos, ir pasando. Mire, usted puede hacer una materia a la vez al mes, recibirse en tiempo récord, porque esto es maravilloso. Y también hay que destacarlo, si usted ya tiene algunos estudios, algunas materias cursadas, hay validación de crédito. Así que eso nos ayuda todavía a recibirnos más rápido, doctora.
1: Sí, muchas personas vienen de sus propios países con títulos universitarios ya y pueden traer su transcript y para que aquí en la universidad se le analice y muchos de esos créditos son validados también aquí.
0: Ayuda financiera, de repente hay gente que necesita un empujoncito, ¿no? Para animarse, dar el paso y salir adelante. También tenemos ayuda financiera.
1: 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Son eficientísimos, ayudan a hacer todo, así que ustedes no van a tener ningún problema en que, pero cómo lo hago, pero a dónde acudo, pero cuál es el link, que el oficial de admisiones les va a ayudar completamente en todo.
0: Doctora Rosa González, muchísimas gracias por este tiempo. Gracias sobre todo por lo que hace por nosotros, por los latinos aquí en los Estados Unidos, de ayudarnos a recibirnos, a avanzar y crecer. Muchísimas gracias por eso.
1: Muchas gracias por esta oportunidad. De verdad que es hermoso poder llevar este mensaje a nuestra comunidad latina y ver que hay una oportunidad para ellos.
0: Un placer, muchísimas gracias. La doctora Rosa González con nosotros. 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
6: Mire qué maravilla y las cosas, señoras y señores, que hace Dios. Qué gusto, sinceramente, me va a dar tener esta conversación con este caballero que llega para algo de lo que más me gusta a mí, lo tengo que decir. Mire, si hablamos de viajes, señoras y señores, me anoto donde sea. Con nosotros, el señor Mauricio Quintana. ¿Qué dice, caballero? Bienvenido.
7: ¿Qué pasa, mi querido amigo? Tanto tiempo, cuántas cosas, cuánto caminar. Y ahora te tengo de frente.
6: Qué lindo,
7: ah, qué maravilla.
6: Lindo, qué lindo.
7: ¿Cómo es la vida? ¿Cómo es Dios de bueno, no?
6: ¿Cómo es Dios de bueno, de misericordioso? ¿Cómo sigue contando con nosotros
7: así
6: siempre?
7: Es.
6: ¿Eh? Y eso nosotros damos testimonio todos los días, que
7: eso
6: nos conocemos, ¿no?
7: Me maravilla eso, que Dios es un Dios de contactos, es un Dios
6: sí,
7: de relaciones.
6: Sí,
7: somos puentes de bendición.
6: Absolutamente.
7: Y

0: los que no lo saben, somos amigos hace cuánto tiempo, Adriana.
1: Sí, muchos años.
0: No
1: saque cuenta. No vamos a sacar cuenta para que la gente tampoco saque cuenta. La gente es mala, vio, del otro lado.
0: Sí.
1: No.
0: Dice, quizás Adrián lo llevaba el de la mano cuando era pequeñito.
1: Mire qué cosas lindas que suceden.
0: Sí.
1: Y más con esto que venimos a presentar, Mauricio. Sí. Atención a la gente que está en sintonía, porque si hay algo que digo yo que nos merecemos siempre, todos los que estamos aquí en Estados Unidos, si hay algo que tenemos que hacer y no hay forma de esquivar, es trabajar y mucho.
0: Así.
1: Sí, trabajar y
0: sobre
1: mucho.
0: Sobre todo en este país.
1: Claro, entonces, cuando uno necesita recuperar fuerzas, cuando uno necesita hacer un alto en el camino, un alto en la huella, como dice por allí el libro, señoras y señores, qué mejor que viajar, desconectarse. Y yo digo, cada vez que uno viaja, crece inmensamente, Mauricio.
0: Se relaja, conoce, claro. Pasan cosas que normalmente no pasan en la vida cotidiana. La mente se relaja, uno llega renovado, y qué bueno no solamente viajar por viajar, sino también pues mezclar otras cositas, ¿no?
1: Exacto.
0: Conocimiento, cultura, fe, quizás también cositas de
1: también,
0: fe.
1: También, es que inevitablemente uno crece cuando viaja, y la gente de Buscando y Viajando se dedica específicamente a eso, a llevarnos a lugares maravillosos donde no solamente conocemos un lugar nuevo, sino que la historia, la cultura nos lleva muchísimo más allá. O sea, que no solamente es un viaje, sino que vuelvo cargado de información, de emociones, creciendo. Y en este caso, tiene que ver con este maravilloso tour de la Navidad número 4. Cuéntame un poco, ¿dónde van?
0: Así es. Es toda una experiencia, mi querido Adrián. Vamos a ir a Alemania, a República Checa, Austria y Suiza. Son 4 países, pero son 13 ciudades. Dentro de ellas vamos a estar visitando varios lugares de cada país, y lugares emblemáticos que obviamente tienen historia. Tienen una historia que nos compete a nosotros con el tema de la fe. Vamos a hacer el recorrido siguiendo un poco las huellas de Martín Lutero por allí en Wittenberg. No sé, ¿conoces esa historia? Las famosas 95 tesis.
1: Claro.
0: Y bueno, el que no lo sepa, venga con nosotros, se lo vamos
1: a contar. Estamos hablando, padre del protestantismo, entonces, allí comenzó la historia de este movimiento del que somos parte el día de hoy.
0: Lo que hoy llamamos, precisamente lo que bien has dicho, el protestantismo, o lo que es la parte, digamos, cristiana evangélica, como la conocemos hoy día, se le adjudica en parte, y mucha gran parte, a este hombre. Así que hay que conocer qué pasó, cómo se dio, por qué ocurrió. Venga con nosotros a Buscando y Viajando, a este viaje del Tour de la Navidad, y lo va a conocer, entre otras cosas, por supuesto.
1: Y hay que decir algo, estamos hablando de viajar en época navideña.
0: Así es.
1: ¿Cómo se transforman estas ciudades en esta época, Mauricio? O sea, ya es especial viajar, pero viajar en Navidad es otra cosa.
0: Bueno, tú que eres de mi época, más o menos, recordábamos las postales navideñas, ¿te acuerdas de la
1: época?
0: Bueno, pues estos son los lugares que precisamente toman vida. Esas postales navideñas, porque estas ciudades se engalanan, se iluminan con miles de luces, por supuesto, árboles gigantes, que son los pinos, inclusive naturales, los villancicos tradicionales, ¿te acuerdas? Pero
1: exacto,
0: bueno, en este caso los europeos, pero los
1: bueno, de ahí vienen nuestras costumbres.
0: De ahí vienen nuestras, claro. Correcto. Los sabores típicos irresistibles de cada lugar. Cada lugar tiene un sazón especial.
1: Y aparte, diferente. Si hablamos de chocolate y del bueno, por donde ustedes van a estar, miren, no sé cómo van a volver, ¿eh? Quiero, voy a tener una balanza en la puerta cuando usted regrese, ¿eh?
0: Y por supuesto, la auténtica calidez de las festividades europeas. Son las ciudades convertidas, como te dije, en postales navideñas, que no lo podemos perder. Tenemos que estar allí donde nace todo esto. Y de verdad, vamos a seguir los mercados navideños de cada una de estas ciudades. También se le adjudica a Martín Lutero que se haya creado. ¿Por qué? Porque Martín Lutero decía, qué bueno celebrar a Jesús en Navidad. ¿Por qué? Porque en Europa a las 3:30 de la tarde empieza a oscurecer. Entonces decía, Jesús es la luz, vamos a juntarnos, vamos a que las familias vayan a un mismo lugar, comemos juntos, compartimos, nos relacionamos. Y allí celebramos la luz que es Jesús. Entonces los mercaditos navideños, que ya existen hace muchos años, también a Martín Lutero. Así que toda esta experiencia maravillosa en un solo lugar.
1: Yo ahora,
0: tour de la Navidad 4.
1: Yo ahora le voy a preguntar acerca del itinerario, que me cuente alguna de estos maravillosos puntos fabulosos que va a ir conociendo la gente que se sume a este tour de la Navidad número 4. Pero quiero dar un número de teléfono. teléfono, porque estoy seguro que hay gente que está ya pensando, Mauricio, qué lindo sería hacer este viaje en familia, o hacerlo con amigos, o hacerlo con hermanos de la iglesia. Mire si no podemos crear una Navidad muy diferente que usted la va a recordar para toda su vida. Más si lo hace en familia, con los hijos. Por favor, yo voy a dar el número de teléfono. 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
0: Limitados, correcto. Así es, así es.
1: 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Sepárelo rápido, porque los cupos son limitados, y miren, no estamos tan lejos, sinceramente, de disfrutar este maravilloso tour de la Navidad número 4. Cuénteme del itinerario, algo, a ver, algún lugarcito que a usted tenga en el corazón que quiere visitar.
0: Bueno, obviamente el principal motivo son los mercaditos navideños, que cada lugar y cada ciudad lo hace de manera diferente, aunque es el
1: cuéntanos, mismo concepto. Cuéntanos, porque hay gente que no sabe cómo es eso de un mercado.
0: Es como si fuera una feria de la que tenemos aquí en Miami. Viste que ahí donde nos encontramos cada cierto tiempo se hace la feria aquí en Miami, la feria de la juventud también. Nos reunimos todos, están los que preparan los Elephant Ears, no sé si tú los que son de azúcar, y bueno, la gente viene, comparten familia, hay mucha comida, hay juegos para montar, carros chocones, unas pequeñas...
1: O sea que cada una de estas paradas va a haber diferentes ferias, o sea, va a ser una diversión interminable.
0: Precisamente los mercaditos navideños son como esta junta de personas que traen artesanías, traen comida típica de ellos, traen algunos juegos para compartir en familia. Todo es muy familiar. Me llama la atención lo familiar que es el tema de hacerlo junto, ¿no? Como tenía esa tradición de que era para que ilumináramos y compartiéramos a Jesús, pues qué mejor que hacerlo de manera alegre.
1: Y un punto interesantísimo, Mauricio, es el tema de las comidas típicas. Una cosa es uno, bueno, ya sé lo que voy a comer, lo que me gusta, lo que hacen en mi país, lo que vuelvo a replicar aquí cada Navidad, pero ir a uno de estos lugares y usted probar comida totalmente diferente, con sazones diferentes, eso también es maravilloso.
0: Pero es que el sazón de Alemania es uno. El sazón de la República Checa es otro. El sazón de Suiza es otro. Y el sazón de Austria es otro. Entonces, el concepto es el mismo, pero cada lugar tiene su toque diferente, su diferencial. Y eso es precisamente lo que hace famoso los mercados navideños. Claro. Y cada año lo premian. De hecho, el año pasado ganó Polonia. Polonia fue el país.
1: O sea que hay una competencia entre ellos. Se matan por ganar y cada vez lo hacen mejor.
0: Y no solamente en luces, en todo lo que ponen allí, sino también en excelencia.
1: Claro,
0: que sea algo de calidad, que la gente sienta ese calor de familia, humano, de compartir todos en familia. La fecha es muy importante, del primero al 13 de diciembre. La gente me decía, pero la Navidad la quiero pasar con mi familia. Claro que sí. Nosotros nos vamos a anticipar. Vamos a darte ese start para que puedas conectar.
1: El comienzo divino del mes de diciembre. Correcto. Va a ser maravilloso.
0: Ya, inclusive a nosotros nos enseñaron en Latinoamérica que ya cuando sonaba septiembre, venía diciembre. Así que desde ya, por eso estamos calentando motores, pero es del primero
1: al 13
0: de diciembre.
1: Primero al 13, o sea que la gente puede ir ya haciendo esta agenda, no va a interferir seguramente con sus fiestas, o probablemente usted tenga algún viaje a su país, tampoco interfiere con eso, usted va a poder ir y pasar las Navidades, ¿no? Año Nuevo allí en familia. Pero qué buena manera sería de comenzar diciembre visitando estos países, uno más lindo que el otro, con costumbres tan bellas y con estos lugares tan bien decorados, adornados. Y uno puede llegar a conocer gente nueva, Mauricio, así que uno es. Se viene hasta con amigos del extranjero.
0: Total.
1: Excelente. 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
0: 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Allí está toda la información, está todo el itinerario, todo lo que requiere, todo lo que vamos a realizar, todos los lugares especiales, que entre ellos está, por supuesto, el Muro de Berlín, tema histórico. Allí hay, es que allí hay historia.
1: Hay de todo.
0: Música, fe, comida, de todo. ¿Qué más tú quieres?
1: Y vamos a decir esto que es importantísimo. Hay gente que cree que hacer estos viajes son imposibles. ¡No! ¡No! Señoras y señores, aquí en Buscando y Viajando le hacen esto muy posible, muy accesible, para que usted pueda, con su familia, con sus hijos, con sus amigos, o como decía yo, con los hermanos de la iglesia, viajar y tener un recuerdo inolvidable y crecer, palpar, mire, nuestra fe, que eso también es parte importantísima de este tour de la Navidad número 4. 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
0: buscandoyviajando.com.
1: Señores,
0: buscandoyviajando.com. Y estamos celebrando 15 años.
1: Ah, mire, 15 años
0: haciendo este tipo de viajes.
1: Bendiciendo a la gente.
0: Bendiciendo a la gente. Recordamos con mi esposa que llegan los hijos y dejan a los padres mayores, los mandan con nosotros, se fueron a disfrutar y a conocer. Y llegan con los regalos de Navidad para los chicos después, así que...
1: Me encanta, me encanta. Señoras y señores, Mauricio Quintana con nosotros. 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

0: y sigo aquí.
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2: Ahora vamos a hablar un poquitito de el día importantísimo que hoy se cumplen 25 años, señores y señores, de aquel atentado famoso y lamentable que sufrió Estados Unidos el 11 de septiembre del 2001. 25 años de aquel momento, el ataque más feroz terrorista que sufrió esta maravillosa nación. Ahora vamos a hablar un poquitito de eso, pero déjeme hacerle una pequeña aclaración que tiene que ver con lo que veníamos hablando el día de ayer. Aquellos que estaban escuchando ayer el programa, nos encargamos de hablar un poquitito acerca de la ciudad del Doral, lo que está sucediendo en Doral con el tema migración. Hay mucho, muchísimo en las redes sociales mostrándose hablando de la ciudad del Doral, aunque tenemos que hacer esta aclaración, no es solamente la ciudad del Doral la que está viviendo esta situación, sino que son prácticamente las diferentes ciudades del condado Miami-Dade, también Broward, que sufren estas situaciones que tienen que ver con redadas migratorias o agentes de ICE golpeando las casas, las puertas, ¿no?, de las familias latinas que tienen cierta irregularidad en su estatus legal para estar aquí en este país. Entonces, la primera aclaración que quiero hacer es que no es solamente Doral. Y lo segundo es que el día lunes no pudo él charlar conmigo el día de hoy porque lo llamé muy encimita de la hora del programa. Me atendió muy gentilmente el concejal Rafael Pineiro, quien obviamente ya ha salido a decir que está del lado de las familias y que está sufriendo junto con la comunidad todo lo que está viviendo. Claro, en su caso es la ciudad del Doral, es la ciudad que a él le toca llevar adelante, junto con otros representantes, la alcaldesa Cristi Fraga, que están muy preocupados por este tema y que mucha gente los está señalando como parte del problema, ¿sí? Entonces le pedí charlar con él, me dijo: por favor, Adrián, discúlpame, hoy es imposible. Yo lo llamé muy cerquita del horario del programa y es entendible. Me dijo: el lunes, sin falta, 4:30 de la tarde, charlaremos con él y veremos un poquitito qué es lo que el concejal Rafael Pineiro tiene para decirnos acerca de esta situación, que ya vemos no solamente los inmigrantes, quizás familia que se ha quedado aquí y inmigración se ha llevado alguno de los miembros de la casa, de la familia, se han quedado otros, hay casos que niños se han quedado solitos y los padres están detenidos. Y esto obviamente preocupa mucho, pero no solamente a la familia, sino que ayer yo compartía dueños de negocios en la ciudad del Doral diciendo: hagan algo, y nombrando al concejal Pineiro, nombrando a la alcaldesa Fraga, hagan algo porque no tenemos gente para que lleguen a trabajar y menos gente que llegue a consumir, y estamos en una situación ya límite de tener que cerrar quizás algunos de nosotros nuestros emprendimientos, nuestros negocios, después de haber invertido fuertemente en la ciudad del Doral. Así que vamos a hablar con él, prometido desde el día de ayer. Hoy no pudo él por un tema de tiempo y compromiso, pero el lunes estará aquí con nosotros el concejal Rafael Pineiro de la ciudad del Doral. No puede pasar el programa sin que hablemos un poquitito de estos 25 años de este atentado, de aquel famoso 11 de septiembre. En poco más, recordemos, y no quiero hacer esto con esta música de noticias, sino déjeme bajar un poco el tono de la música para poder hacer un poco de memoria juntos. ¿Se acuerda usted? En poco más de una hora, 4 aviones comerciales con pasajeros se estrellaron en diferentes puntos de los Estados Unidos aquella mañana fatídica del 11 de septiembre del año 2001. 2 chocaron contra las Torres Gemelas allí en Nueva York, 1 se estrelló contra el Pentágono y el 4, gracias a valientes que interfirieron en los planes de los terroristas, cayó en un campo cercano, dejando en total casi 3.000 personas fallecidas. Esta serie de trágicos incidentes se reveló luego como con un esfuerzo coordinado por 19 secuestradores fueron los que llevaron adelante este acto terrorista y cobarde, hay que decirlo, y pertenecían al grupo islamista Al-Qaeda, que perpetraron el mayor ataque terrorista de la historia de los Estados Unidos. En respuesta, Estados Unidos fue contundente y sus efectos aún todavía se perciben. Afganistán, presunto refugio de Al-Qaeda en aquel entonces, fue invadido un mes después, dando el inicio a una guerra de casi 20 años. En el año 2003 llegaría el turno a Irak. Ambas acciones enmarcadas en la llamada guerra contra el terrorismo y los controles migratorios se endurecieron fuertemente, no solamente aquí, sino en todo el mundo conocido. No solamente Estados Unidos sufrió, sino que el mundo entero se estremecía, y cada vez que un acto terrorista sucede, no importa la nación que hayan elegido para llevar adelante su cobardía y sus actos de sembrar terror en la población inocente, desarmada, no son capaces de enfrentar un ejército, sino que prefieren en el anonimato, sin aviso ninguno, perpetrar actos de terrorismo que siembran el miedo y lamentablemente también dejan muchas muertes en su camino. Estados Unidos recuerda hoy ese 11 de septiembre, con ceremonias conmemorativas a lo largo de todo el país, homenajes virtuales, actividades organizadas por comunidades locales en todo el país. La ceremonia en la zona cero incorpora este año un nuevo homenaje, un momento de silencio y un toque de campana para recordar a las personas que han fallecido en los últimos 25 años por enfermedades vinculadas a la exposición de diferentes toxinas que los atentados dejaron, el polvo que se levantó en el aire y que por días estuvo suspendido, y la gente allí en la zona cero, más que nada los rescatistas, bomberos, policías, enfermeros, médicos, voluntarios, respirando aquello a lo largo de estos 25 años, sufrieron muchísimas enfermedades, más que nada de índole respiratoria. Más de 170.000 páginas de documentos salieron a la luz esta misma semana en Nueva York. Los registros divulgados por la alcaldía aportaron nuevos detalles sobre lo que las autoridades conocían en aquel entonces acerca, por ejemplo, de la contaminación y los riesgos para la salud en la famosa zona cero. El presidente Donald Trump encabezó la ceremonia en el Pentágono, donde se ofreció un discurso junto al secretario de Defensa. La decisión obviamente contrasta lo que es la tradición de la ceremonia en Nueva York, pero se mantiene el carácter fuerte de seguir dándole, trayendo paz a este suelo maravilloso de oportunidades que le abre los brazos a inmigrantes y que lamentablemente nos pagan o le pagan a este maravilloso país de esta manera, queriéndoles hacer daño. Por eso hoy uno ve el tema inmigración como un tema feroz, pero hay que decir que días como el 11 de septiembre del año 2001 le dieron más que un impulso a este país para resguardar sus fronteras y cuidar su seguridad, más que nada la seguridad nuestra, la de la gente que habita en paz en este maravilloso suelo americano. Así que no podía dejar de nombrar y recordar estos 25 años que han transcurrido y que seguimos, señoras y señores, gente como nosotros, que venimos de otros países, deseando que la paz y la bendición de Dios sigan posándose sobre esta maravillosa tierra de oportunidades. Para recordar exactamente, mi querido amigo, mi querida amiga, lo que pasaba en aquel entonces y que no podemos bajar los brazos y seguir cuidando a este maravilloso país.
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0: Mire, así el Chino poniéndole ritmo a esta maravillosa tarde de día viernes que Dios nos está regalando. Mire, pero yo no quiero perder tiempo porque tengo 4 gift cards de Rodizio Brazilian Restaurant para que usted disfrute en familia. Y lo que voy a hacer, mire, para ayudarlos y ayudarlos muchísimo es regalar dobles, ¿sí? 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Yo me sacrifico, mire, comiendo una de las mejores carnes que he probado aquí en el sur de la Florida. ¿Por qué no? Vamos a ver quién nos llama. 305-944-8133. Hola, buenas tardes.
1: Sí, buenas tardes.
0: ¿Cómo es su nombre?
1: Leonor.
0: ¿Cómo estás, Leonor? ¿De dónde nos llamas, Leonor?
1: De aquí, de Miami.
0: De Miami. ¿Cómo es tu apellido, Leonor?
1: Celestino.
0: Celestino. ¿De dónde eres?
1: Dominicana.
0: Y si usted se gana, Leonor querida, si usted se gana una gift card, no, 2 gift card, porque voy a dar 2 a la misma persona. 2 a una persona y 2 a otra persona. Si usted se gana las 2 gift card y se va a comer el riquísimo asado y carne que hacen allí en Rodizio, ¿yo me merecería un morir soñando o no, Leonor?
1: ¿Por qué no?
0: ¿Por qué no? Es lo mismo que digo yo. Cuando probé ese morir soñando, casi me muero, Leonor.
1: Ay, qué lástima.
0: ¿Cómo? No, pero me cayó bien, digo que me gustó. ¿Cómo se hace el morir soñando, Leonor? Para toda la gente en Dominicana, eso es una bebida maravillosa. Morir soñando, así se llama. ¿Cómo se hace?
1: Eso con... nosotros decimos china, pero es naranja.
0: Naranjita, sí.
1: Naranja con leche, ajá, azúcar. Y le puede echar... ¿cómo se llama? Vainilla y otras cosas que usted quiera, sabor,
0: ¿no? Pero qué rico que es eso, Leonor. Recomendado 100%. Leonor está jugando y posiblemente se lleve, mire, una gift card doble para que vaya a comer a Rodizio. ¿Quién más está de ese lado? Buenas tardes.
2: Sí, buenas tardes.
0: ¿Quién habla?
2: Luz Rosario.
0: ¿Cómo estás, Luz? ¿Con ganas de ir a comer carne rica, Rodizio?
2: Claro.
0: Muy bien, ¿y de dónde eres?
2: Soy de Puerto Rico.
0: De Puerto Rico, muy bien. Yo me imagino que usted también tiene, así como en Dominicana, tienen el morir soñando, una bebida riquísima. ¿Cuál sería una bebida rica de probar en Puerto Rico?
2: Ay.
0: La agarré.
2: No sé.
0: La agarré. Tiene que haber una bebida maravillosa en Puerto Rico que no sea alcohólica, ¿no? Está mal.
2: Bueno, el coquito, virgen, sin nada.
0: Mire, espere, usted tiene razón, coquito, riquísimo, virgen, riquísimo.
2: La piña colada, virgen, también.
0: Sí, bueno, un poquito, vio, pero bueno, sí, de eso estoy hablando. Señoras y señores, también mi amiga Luz Rosario está jugando. 305-944-8133. Me van a echar por lo que estoy diciendo. 305-944-8133. Hola, buenas tardes.
3: Hola, buenas tardes, ¿cómo está, Adrián?
0: Pero muy bien, ¿quién habla?
3: Habla Katherine Díaz.
0: ¿Cómo estás, Katherine?
3: Muy bien, gracias a Dios, escuchándolos.
0: ¿Y por dónde andas, Katherine? ¿Qué parte de la ciudad?
3: Yo estoy viajando hacia Tampa, voy por la 27.
0: Oh, mire, te vas a Tampa, ¿familia o trabajar? ¿Qué pasa por ahí?
3: Familia, visitar y a un evento de la iglesia.
0: Ah, muy bien, Katherine, excelente. Bueno, vas a tener que estar en sintonía y si no nos puedes escuchar por el 87.7 en la aplicación, ¿está bien? Almavisión Miami, no sea cosa que te ganes las 2 entradas y no sepas, ¿eh? Cuidado.
3: No se preocupen, voy a estar conectada cuando se vaya la señal de la radio.
0: Dale, Dios te bendiga. Muy bien, mire cómo sabe la gente. Gracias, Katherine. ¿Quién más está de ese lado? Buenas tardes.
4: Rafael Pantaleón.
0: ¿Cómo estás, Rafa?
4: Súper.
0: ¿Cómo viene el día viernes, Rafa?
4: trajo de todo, mucha lluvia, mucho trabajo.
0: Mucho trabajo, ¿de qué trabajas?
4: En plomería.
0: En plomería, señores y señores, si alguien necesita un plomero, aquí lo tenemos a Rafa, ¿eh? A ver, esto después me lo van a cobrar a mí, pero si usted necesita un buen plomero, ¿a qué número lo tienen que llamar, Rafael?
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0: Si usted gana las dos gift card, usted me tiene que llevar porque le he hecho una publicidad en Alma Visión Radio. Pórtese bien conmigo, Rafa, ¿eh?
4: Eso es mundial, ya sé.
0: Gracias, mi amigo, un abrazo grande. Ahí está, Rafael también está jugando. 305-944-8133. Me lo van a descontar a mí, será posible. Ya me lo van a descontar a mí, yo ya sé. Pero no importa, por mi amigo Rafael. ¿Quién le dice que no se lleva? ¿Quién le dice que Rafael no se lleva las dos gift card para ir a comer a Rodizio Brazilian Restaurant? 305-944-8133 para que me llames rapidito.

0: manos de Wilfredo.
1: No le haga caso a la canción, no le haga caso a la canción. No se quede callado, llámeme, hable conmigo y se lleva dos gift card para ir a comer a Rodicio. Mire, tranquilamente comen dos personas, ¿eh? ¿Quién está de ese lado? Buenas tardes.
2: Buenas.
1: Ay, se te corta un poquito. A ver si puedo entender tu nombre. ¿Cómo es tu nombre?
2: Jesús.
1: Mi
2: nombre es Joel Ospina.
1: Ah, Joel Ospina. ¿Cómo anda, Joel? Esto es más famoso que más famoso que David González, ustedes acá en la radio.
2: Sí, ando bien, gracias a Dios.
1: Me alegro, Joel. ¿Has ido a comer alguna vez a Rodicio, que hemos regalado tantas gift cards nosotros aquí al aire? ¿Has ido alguna vez, no?
2: Sí, solamente una vez.
1: ¿Y qué le pareció? Cuéntele a la gente, ¿qué le pareció comer allí en Rodicio?
2: Mi experiencia en Rodicio fue mucha bendición, la comida es muy rico.
1: Y yo le hago una pregunta, ¿usted fue y qué hizo? ¿Fue a la barra de ensaladas o qué hizo? ¿Comió carne? ¿Qué hizo?
2: Pues mucha carne, mucho pollo.
1: Muy bien, no vaya a la barra de ensaladas, se lo dice un argentino que sabe de carne. No vayan a la barra de ensaladas, solo carne, solo carne.

0: 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Buenas tardes.
1: Hola, buenas tardes. Mire, mi nombre es Rosa Aguilarte.
0: Casi, Rosa, casi te quedas afuera, Rosa. Casi te quedas afuera. No hagas eso, Rosa. Cuando nosotros decimos, no, llamen ahí, usted tiene que estar corriendo.
1: Dios es bueno, Dios es bueno.
0: Exactamente. Repíteme tu apellido, Rosa.
1: Aguilarte.
0: Aguilarte.
1: Sí.
0: Perfecto. ¿Y dónde eres, Rosa?
1: De Venezuela.
0: De Venezuela. Fuerza Venezuela, ¿eh? ¿Está bien?
1: Sí.
0: Sí, señor. Bueno, estás jugando. Quédate por ahí, no te vayas.
1: Gracias.
0: Lejos.
2: No hable de José, ni menos de Wilfredo. Quédate tranquilito, bro, que ahí. Cabrón.
0: Bueno, ahora sí, ¿eh? Ahora sí, no tengo. No, ¿ya? ¿Listo? ¿No? ¿Sí? ¿Qué? ¿Alguien más? Buenas tardes, hola.
3: Buenas tardes, ¿cómo estás? Bendiciones.
0: ¿Por qué se duermen? ¿Por qué llaman al último yo? Estoy a punto de ya sortear y ahí entra otra llamada. ¿Cómo es su nombre?
3: Henry Ramírez.
0: ¿Cómo estás, Henry?
3: Bien, ¿usted?
0: ¿Cómo va el viernes, Henry?
3: Bueno, acabando de salir del trabajo.
0: ¿Y de qué trabajas, Henry?
3: En un guarejado, mantenimiento de guarejado.
0: Muy bien, muy bien, muy bien. Ahí echándole ganas, como dicen nuestros buenos amigos mexicanos, Henry. Así se hace. No hay que darse por vencido y seguir adelante, ¿sí?
3: Claro.
0: De eso se trata. Henry, está jugando, ya te tengo anotado. ¿Quién más está de ese lado? Buenas tardes. Hola.
4: Carmen Sarabia, buenas tardes.
0: Muy buenas tardes. ¿Cómo es tu nombre?
4: Carmen Sarabia.
0: Carmen Sarabia, Carmen, el Bluetooth ese. Carmen Sarabia. Perfecto. ¿Desde dónde me escuchas, Carmen?
4: De Miami.
0: De Miami. Estás jugando, Carmen. Perfecto.
5: Este como tú, yo lo conozco.
0: Ya, ahora sí no tengo más tiempo. Gracias por llamar. Señoras y señores, vamos a hacer el sorteo. ¿Quién se lleva? ¿Quién se lleva? Los primeros dos gift card es Luz Rosario. Luz, qué bueno que llamaste, Luz, me alegro mucho. Dos gift card tienes que venir a retirar aquí en horarios de oficina a Alma Visión Radio con tu ID, Luz Rosario, con tu ID para que te den, mi querida amiga, esas dos gift card. También vamos a ver quién se lleva dos gift card. Doble regalo, señoras y señores, para ir a comer a Rodicio Brazilian Restaurant.

0: Rafaelito, te vas a comer a Rodicio, ¿eh? Me alegro mucho. Con ID en mano, señoras y señores, a retirar por aquí, regalo doble, dos gift cards de Rodicio a cada uno, para que inviten a alguien y miren, no tenga que tocar el bolsillo propio.
1: Quédate tranquilito, broche, ahí callado. ¿Cómo dice el coro?
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0: Y me retiro con un poquito de rock and roll. Muchísimas gracias por dejarme hacerte compañía en la vuelta a casa día viernes. Irrepetible, día número 11 de este mes de septiembre.
1: Señor,
0: la gente va a comer rico, Luz Rosario y el señor Rafael Pantaleón van a comer rico en Rodicio Brasil and Restaurant. Encima, gift card doble.
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0: Tienes que permanecer en sintonía de Alma Visión Radio porque siempre estamos mimando a nuestra audiencia.
1: Para vencer este sistema. Y establecer.
0: Mi nombre es Adrián Pontes. El lunes nos volvemos a encontrar a las 4 de la tarde para hacer juntos aquí en Alma Visión Radio. 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Dios te bendiga. Chao, buen fin de semana.
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0: ¿Estamos listos, gente?
1: Muy bien. Y cuando los envía de vuelta a Canaán, llena sus sacos con grano, les ponen muchas cosas.

0: un acto de gracia. Y estos vuelven a Canaán para reportarle a Jacob, su padre, lo que había ocurrido. Y los hermanos le cuentan que Simeón había quedado en Egipto como rehén para asegurarse de que ellos volverían con su hermano menor, Benjamín. Y ahí se le estrujó el corazón al viejo Jacob. Recordemos que Jacob solo había amado a Raquel y solo había tenido dos hijos con ella, José, que ahora lo daban por muerto, y ahora se querían llevar a Benjamín. Entonces el viejo Jacob sintió que su corazón se desmoronaba. Dijo: me habéis privado de mis hijos. José está muerto. Simeón ahora preso. Y se van a llevar a mi Benjamín. Mi corazón no lo va a resistir. Y en ese entonces fue Judá, que una vez quiso deshacerse de José, el que le responde a su padre y le dice: papá, deja que llevemos a Benjamín para que vea al primer ministro. Yo respondo por Benjamín. Y si no te lo vuelvo a traer con vida, seré para ti el culpable para siempre. Yo te doy la garantía de que te voy a traer a Benjamín de vuelta. Este es el mismo Judá que había dicho: vendamos a José. De él fue la idea. El mismo hermano que ayudó a negociar la venta del esclavo. Entonces, ¿cuál es el punto de la historia? Quiero que te lo grabes en tu corazón. Dios siempre se ocupa de todos nuestros Judas. Siempre se ocupa de tratar con ellos. Dios puede, Dios es el único, de hecho, que puede disciplinar a un jefe abusivo, poner de rodillas al ex que te hace la vida imposible, hacer que tu suegra te ame. Ya estamos entrando en milagros, pero... Y quiero que te grabes esto. El perdonar no menoscaba la justicia, sino que la justicia se la delega a Dios. Por eso dice: aderezas mesas delante de mí en presencia de mis angustiadores. Siguen siendo mis angustiadores, Dios no los mató, simplemente me va a honrar delante de ellos. Entonces, decir voy a perdonar no significa lo voy a exonerar de la cosecha. Porque algunos dicen, si yo después de lo que hizo lo voy a perdonar, pero perdonar significa que Dios se ocupe de hacer justicia, no la voy a hacer yo. Es delegarle el asunto a Dios, dársela a un abogado, yo no me meto más. Es delegarle el trato a Dios. Entonces nunca nosotros vamos a poder retribuir ni de más ni de menos. Pero el Dios de justicia siempre tiene la medida exacta para cada quien. Entonces, el ajustar cuentas con nuestros enemigos es tarea de Dios. Yo sé que a veces uno quisiera, cuando nos hicieron tanto mal y tanto daño, decir, pero este desgraciado, pero mirá esta que encima le va bien, encima está flaca, tendría que estar gorda. Ay, está flaca con los dientes perfectos y las mechas rubias. Señor, ya Satanás la bendice más. Pero cuando uno se llena de envidia y retiene el perdón, Dios no puede actuar. Entonces, el perdonar a nuestros enemigos es nuestra responsabilidad. El trato con ellos es responsabilidad de Dios. Entonces, el enojo siempre, siempre, siempre, el enojo le cede terreno al diablo. Siempre las amarguras, los resentimientos lo invitan a ocupar un espacio en nuestro corazón. Y hagamos de cuenta que cada vez que tenemos resentimiento hacia nuestros padres, cosas no arregladas, estén muertos o no, del otro lado de la frontera o no, cada vez que tenemos resentimiento le estamos rentando un cuarto al diablo. Ahora sabes quién vive al fondo de tu casa. Créeme, él se mudará allí y llenará de pestilencia tu hogar. Chisme, resentimiento, dolor. Cada vez que veas eso, Satanás está ocupando un espacio. Entonces tienes que darle la orden de desalojo ya. No te vas a fin de mes, ya. Bueno, chismea un poquito más y a fin de mes te vas. No, ya. Now. En el nombre de Jesús, que empaque sus cosas y se largue, porque tu corazón tiene que ser puro, sano, diáfano. Y ahí uno comienza el largo proceso de perdonar, que no es fácil. Los hermanos volvieron a Egipto desde Canaán trayendo a Benjamín. Y José los invita a cenar. Ellos se habrán preguntado, qué raro, este primer ministro invita a todos los hambrientos a cenar. Lo sentó de acuerdo al orden de nacimiento y separó a Benjamín para darle un tratamiento especial. Recordemos que era su hermano directo. Cada vez que los hermanos recibían una porción, la porción de comida de Benjamín era 5 veces mayor. dice la palabra, 5 veces más que los otros. Asado argentino para Benjamín, pupusas para el resto. Dicen que sí, le dio pupusa. Estaba, es que no había perdonado todavía. José, luego de la cena, vuelve a llenar los sacos con alimentos y esconde una copa personal, una copa de plata o de oro que él tenía en el saco de Benjamín, en la mochila de Benjamín, y los envía. Los hermanos apenas habían iniciado el viaje de regreso cuando los soldados, cuando la infantería de José llega, los alcanzan y detienen la caravana, revisan los sacos y hallaron la copa. José los había recibido, había llorado, los había invitado a cenar y ahora los sometía a una artimaña, a una jugarreta, porque este era un plan de José. Era evidente que José estaba luchando consigo mismo. Los perdono, no los perdono, los quiero de vuelta. Eran hermanos que le abrieron la herida más profunda, ¿está? No fue una pelea de Navidad, una discusión en la mesa de Nochebuena. Le habían cambiado la vida tal como la conocía. Está bien, llegó a ser el segundo del faraón, pero le quitaron de estar años con su papá, en su casa, con sus hermanos. Así que él no quería perdonarlos así tan fácil, te perdona. Así de vacilante es el perdón verdadero. Porque una cosa es el perdón y otra cosa es la disculpa. Disculpa es lo que pedimos cuando nos llevamos por delante a alguien en la calle o en el mall. Decimos, disculpe. Disculpe. El perdón es nunca más me acordaré de lo que me has hecho. Como Dios, o al menos intentaré hacerlo. Me olvido y me olvido de que me olvidé. Así es el perdón verdadero, avanza los trancazos. Hay días buenos, hay días malos, hay días que dice, pero ¿por qué tengo que perdonar? Pero no entiendo, y si mi mamá no cambia, sigue siendo la misma, y mi perdón no va a cambiar al otro. El perdón tiene que ver conmigo, no con el otro. Entonces el verdadero perdón produce eso, interminencias de rabia, parpadeos de amor. Y cuando nos hieren mucho, solemos tener ese tipo de misericordia irregular, con sentimientos encontrados, pero cuando se trata de perdonar, todos somos principiantes. O sea, acá no hay nadie que pueda decir, yo voy a enseñarles a perdonar, yo menos. Porque la gracia no suele ser nuestra mejor especialidad. Apenas si alguna vez hemos dado algo de misericordia, pero que pague algo para que aprenda. Y sin duda que gracia era lo que los hijos de Jacob necesitaban. Y verlos parados ahí frente a José inspiraban lástima. Acusados de haberse robado una copa de plata sobre llovido mojado, ¿qué más falta? Pastores de cabras ante el soberano de una superpotencia que le dice, me robaron una copa de plata durante la cena. ¿Qué podían pedir ellos? Nada, solo misericordia. ¿Qué ni para abogado tenían? Entonces Judá, el que pide la palabra y cuenta su historia, le dice, su majestad, señor, y le habló de su padre, que era un hombre débil y anciano, de cómo le había muerto un hijo. Y que ya se le había muerto un hijo, y que si ahora no volvían con Benjamín, terminaría matando de tristeza al padre. Le dijeron, solo ten misericordia de nuestro viejo padre. Incluso Judá ofreció quedarse él como rehén, en lugar de Benjamín, si eso contribuía a salvar la familia. Y estaban en el piso todos, esperando misericordia. Y entonces José sabe que llegó el momento de la verdad. Le dice a los oficiales y traductores que salgan del salón. Y la Biblia narra que el llanto que vino luego no fue suave ni apacible, así que yo me lo imagino algo como... No dice que le cayó una lágrima. La Biblia narra que fueron alaridos que resonaron por todos los rincones del palacio. Gemidos catárticos, hizo catarsis. Años reteniendo ese dolor. De un hombre que estaba teniendo una profunda sanación. 22 años, 22, 23 de lágrimas y engaños estaban llegando a su fin. Y ahora la amargura y el amor se habían batido a duelo por lo menos por un año. Y había ganado el amor. La amargura nunca se le transformó en odio. Su corazón nunca se endureció y fundamentalmente su propósito nunca se desvaneció. Y no solo sobrevivió José, prosperó. Porque desde el momento que los hermanos lo venden, él asciende como un globo inflado con helio. José ahora era el segundo hombre más poderoso de su generación. Y no es una hipérbole, no es una licencia poética cuando decimos y afirmamos que salvó al mundo conocido de morir de hambre. Entonces, ¿cómo fue que prosperó en medio de la tragedia? Bueno, no hay que especular. Unos 20 años más tarde, ahora está el tipo ahí, los papeles están invertidos. José era el fuerte, los hermanos eran los débiles. Tenían miedo que él ajustara cuentas, los mandara a un foso que ellos mismos tenían que cavar. Y hubiese estado bien. José no hizo nada de eso. La túnica de la discordia se transformó en una túnica de realeza. El foso se convirtió en palacio. La familia dividida se volvió a unir. Entonces José, viendo todo lo que Dios lo había bendecido, ¿cómo iba a usar la bendición para vengarse de quienes lo habían de algún modo llevado hasta ahí? ¿Cómo podemos pensar a veces, yo no voy a perdonar después que fuimos bendecidos? Es que yo no puedo olvidar lo que me hicieron como niño. ¿Pero dónde llegaste? Porque a veces, el otro día escuchaba a un psicólogo decir, mira, le decía a un periodista muy famoso, el psicólogo estaba siendo entrevistado por el periodista, y el periodista le decía, ¿cómo hacemos para perdonar a nuestros padres? Este periodista ganó premios, es muy reconocido, y el psicólogo le dice, no tienes que perdonarlos, tienes que agradecer por ellos. Y él dice, no puedo, no tuve el mejor trato. Ya sé, pero llegaste a ser un gran periodista, tienes premios, me estás entrevistando a mí. ¿Tus hijos lograron eso? No, mis hijos no lograron eso. Entonces tus padres vienen ganando. Tus padres sí lograron poner un periodista. Quizás lo que no te dieron, lo que no te consintieron, lo que te quitaron, fue justamente lo que te hizo resiliente y te trajo hasta acá. Si tus hijos no lograron lo que tú, vienen ganando. ¿No? ¡Epa! Si tus hijos todavía no lograron lo que tú lograste, si ellos, a la edad que tú ya tenías, habías hecho tanto y ellos todavía están jugando con los jueguitos, bueno, vienen ganando tus padres. Así que él dijo, esta es la hora de la verdad, José. Dijo, yo soy José. Yo soy José. Luego pregunta, ¿vive todavía de verdad? ¿Vive mi padre o me lo dijeron para timarme? 11 gargantas se atragantaron. 22 ojos se abrieron como huevos duros. Se miraron unos a otros y dijeron, ¿José? La última imagen que conservaban del joven hermano era de un muchacho pálido, asustado, corriendo a saltitos, atado a una carreta de mercader rumbo a Egipto, y habían contado las monedas, habían lavado las manos. Y ahora era un príncipe. Así que lentamente empiezan a tragar. José le dice, acérquense, no tengan miedo. Yo soy José, vuestro hermano, a quien vendisteis en Egipto, para Egipto, y ustedes pensaron en hacerme mal, yo lo sé, pero Dios cambió todo para bien, para hacer lo que hoy estamos viendo, que es darle vida y alimento a mucha gente. Así que yo les voy a dar de comer a ustedes, a sus hijos y a papá. Hay una versión que dice, ustedes tejieron para mal, que en hebreo relaciona su significado con tramaron, trenzaron. Pero claro, Dios siempre es el maestro tejedor final. Y toma los hilos, entremezcla los colores, las hebras toscas con las de terciopelo, los dolores con las alegrías. Los reyes, los tiranos, los dictadores obedecen sus órdenes. Él pasa a través de las generaciones y a medida que avanza va tomando forma el diseño. Satanás teje, Dios reteje, Dios cambia las cosas. ¿Sí o no? Alguien tiene que celebrar por eso, ¿sí o no? Y José lo fue recibiendo de uno a uno. Le digo, ven aquí, Judá. Judá, el que tuvo la idea de venderlo, el autor intelectual del crimen. Rubén, el primogénito que no supo comportarse como un hermano mayor y no lo cuidó como debió haberlo hecho. Simeón y Leví, que habían actuado con tal violencia que su padre los calificó como instrumentos de crueldad. los que habían atado sus manos y se habían mofado de sus lágrimas, los besó y los abrazó a todos. Y la hostilidad y la ira se derritieron sobre el piso de mármol. José no habló del foso, por lo que tuvo que pasar. Simplemente platicaban de cosas triviales, dice que hablaba simplemente. ¿Cómo está papá? Rubén, ganaste peso, ¿eh? Simeón, ¿cómo está tu salud? Leví, ¿te casaste con aquella muchacha que estaba siempre enamorado? ¿Tienen hijos? ¿Tienen nietos? Cuando Faraón oyó acerca de los hermanos, le dijo a José: tu familia será mi familia, José. Y ahora estos eran ciudadanos honorarios de Egipto. El hambre seguía sobre la tierra, las circunstancias seguían siendo hostiles, pero ellos, incluyendo su padre, estaban finalmente a salvo. ¿Por qué? ¿Porque eran hombres buenos? No, señor, porque eran familia. Porque el gobernante casualmente era su hermano. Y nosotros sabemos lo que es tener hambre en el alma. Hay gente aquí que dice: sabe, mis recursos se agotaron, mis provisiones se terminaron, la energía ya disminuyó. Y hemos estado en donde los hermanos de José estaban. Hemos hecho lo que los hermanos de José hicieron. Hemos causado dolor a personas a quienes amamos. ¿Los vendimos como esclavos? No, desde luego que no. Pero desde seguro nos hemos dejado dominar por nuestro enojo. Y todo lo que los hermanos de José encontraron en la corte de José, nosotros lo encontramos en la corte de Cristo Jesús. Porque el príncipe, el gobernante, es nuestro hermano. Porque el príncipe es nuestro hermano. De hecho, es un lenguaje bíblico. Mateo 12:49, Jesús dijo: todo aquel que hace la voluntad de mi Padre es mi hermano y mi hermana y padre y madre. Entonces Dios está planeando todo para nuestro bien. En los contratiempos, en los infortunios, está ordenando un futuro mejor. Y cada cosa que ocurre en nuestros días está diseñada para acercarnos a nuestro propósito, a nuestro destino. Dios puede usar el foso, la cisterna, para nuestro bien. No te lo puedo explicar cuándo se va a terminar, no lo sé. Pero cuando algún miembro de la familia nos traicione, nos pondremos de pie. Y Dios va a reciclar ese dolor. Acusados falsamente, enviados a prisión sin motivo, podemos tropezar pero no caer. ¿Por qué? Efesios 1:11 afirma: porque Dios hace todas las cosas según el designio de su voluntad. Todas las cosas significan todas las cosas, sin excepción. Vamos a salir de esto. Esto también pasará, no porque seamos fuertes, sino porque nuestro hermano lo es. No porque seamos buenos, sino porque nuestro hermano está al control. No porque seamos grandes, sino porque nuestro hermano es el príncipe y tiene un lugar preparado para nosotros. ¿No es maravilloso? ¿Es maravilloso? ¿O no? Te diré algo más, lo último, antes de irme, quiero que me escuches como hasta ahora. José tenía 17 años cuando sus hermanos lo abandonaron, ¿sí? Tenía por lo menos 30 cuando volvió a encontrarse con ellos. Tuvo que pasar otro año antes que viera a su padre. Dios suele tomarse su tiempo. 120 años preparando a Noé para un diluvio. 120. 80 años preparando a Moisés para su trabajo. Dios llama a David para que fuera rey y lo devuelve al campo a seguir cuidando ovejas. Y luego proscripto de la ley. Llamó a Pablo para que sea apóstol y luego lo aisló en Arabia. 3 años. Jesús estuvo 3 décadas en la tierra antes que hiciera algo más que una mesa de madera. ¿Cuánto tiempo va a tomar con alguno de nosotros? I don't know, no lo sé. Nuestra historia no se cuenta en minutos, sino en lo que dura nuestra vida. Y Dios va a usar todo lo que estamos pasando para bien. Nosotros vemos un problema perfecto, Dios ve la oportunidad perfecta para prepararnos, adiestrarnos, para preparar al primer ministro, quien va a administrar los graneros del mundo. Nosotros vemos la hambruna, Dios ve la reubicación de su linaje escogido. Y permíteme aclararte algo. Tú eres una versión de José, dama o mujer de tu generación. Desde luego también yo lo soy. Representamos un reto para el plan de Satanás. Tenemos algo de Dios dentro. Tenemos algo noble, santo, algo que el mundo necesita. Tenemos sabiduría, amabilidad, misericordia, recursos, gestión. Si Satanás lograra neutralizarnos, podría desbaratar nuestra influencia. Es cierto que las temporadas del foso apestan, lo sé. Pero pese a toda esa inmundicia pútrida, el foso tiene algo bueno. Siempre nos obliga a mirar para arriba. ¿A dónde vamos a mirar en el foso? Después mirar a los costados, no hay paisaje. Uno tiene que mirar para arriba. Cuando más hemos orado, son en las temporadas de foso. Y Dios ve a José en nosotros. Es cierto, tú estás en el pozo ahora. Tú con tu familia lleno de fracaso, de frustraciones, encarcelado en tu propia versión de la cárcel egipcia. Pero Dios te está hablando hoy. Tu familia necesita un José. Esta generación necesita muchos Josés. Un mensajero de gracia en un día de rabia, de grietas, de revanchas. Tus descendientes necesitan un José, un enlace robusto en la cadena de fe. Lo diré otra vez. Esta generación necesita muchos José. Allá afuera hay hambre. Entonces vamos a cosechar esperanza y vamos a distribuirla. Porque si esa va a ser nuestra asignación, si nuestra asignación va a ser compartir nuestros graneros de salvación, de esperanza y de alimento con el mundo, bendito sea el escándalo en casa. Vamos a celebrar al Señor de señores y al Rey de Reyes. ¡Arriba! Vamos, vamos, vamos, dale un aplauso grande. Si Dios habló esta mañana, ¿ha hablado el Señor, sí o no? ¡Wow! ¡Impresionante! ¡Impresionante!
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1: Así es, Adi Camaño te espera todos los viernes aquí en Conversanando. Muy buenas tardes a todos nuestros amigos, hermanos de Alma Visión y de este programa Conversanando. Hoy es viernes, Happy Friday para todos. Estemos contentos, felices, tú que vas manejando, que te estás conectando, que estás saliendo de su trabajo o vas directo para su trabajo, que llevas a tus niños. Sintoniza siempre todos los jueves y todos los viernes aquí en Conversanando. También los jueves con Ángela Quinche. Ángela, ¿cómo estás?
2: Muy buenas tardes, pastora. Estoy feliz, contenta. Un saludo muy especial a todos nuestros oyentes. Hoy es viernes, el cuerpo lo sabe y es el momento ideal para conversar y sanar mientras conversamos.
1: Así es, así es. ¿Y qué tú dices de eso, Zaida?
3: Hoy es viernes y el espíritu lo sabe.
2: Ríanse, o se ríen o se ríen. Muy contenta de estar aquí en Conversanando. Yo no sé si ustedes ya se saben esa canción. Conversanando se llama
1: este show especial.
2: ¿Vamos a qué? A sanar, a saludar y vamos a hablar temas. Yo no sé, la profeta en un momento nos va a decir el tema de hoy, pero cada tema, Dios santo, Dios saca aquí trapitos al sol, Pastor Frank.
4: No sé, pero yo estoy feliz. Saludo a toda la audiencia de Miami, aquí en el 87.7, nuestra casa. Deseamos, como cada viernes, que su vida y la de su familia sea edificada con una palabra que este equipo porta. Así que feliz día para todos y prepárese porque algo maravilloso va a suceder.
1: Bueno, y como cada viernes tenemos la especialidad de tener un invitado en Conversanando y tenemos uno más en casita, así es, porque el viernes pasado estuvo con nosotros compartiendo un tema súper especial, Adrián Ponte, pero hoy tenemos el que hace la voz de Alma Visión. Aquí está con nosotros desde Nicaragua.
2: ¡Eso!
5: Nicaragua.
1: Ah, no, sí, desde la capital, hay que ser muy claros. Tony, muy buenas tardes, gracias por estar aquí con nosotros en el programa Conversanando.
5: Gracias, profeta Adi, y gracias a todos aquí presentes. De verdad que la energía que se siente aquí es tremenda, es linda, porque cuando nos juntamos para, me gusta una frase que dice, cuando nos juntamos para hablar de Dios, el cielo se abre. Y cuando nos juntamos para hablar de cosas que edifican, definitivamente Dios está en medio. Y qué bonito, profeta, poder estar aquí en este programa y poder hablar justamente aquí, Conversanando.
1: Bueno, yo muy contenta en esta tarde, de verdad. ¿Sabes por qué? Porque no solamente porque tú estás aquí, porque para nosotros es un privilegio, Tony, que tú estés aquí. Sabemos que es de casa, pero el saber que hoy nos estás acompañando en Conversanando, pues es un gran privilegio porque te vamos a sacar las carticas y los trapitos al sol.
5: ¡Adelante!
1: Así que, Zaida, lo vamos a escurrir, así que vamos a sacar lo mejor de Tony. Porque si ustedes pueden entender en esta tarde, Tony es la voz de Alma Visión. Así que doy gracias a Dios por ese don y ese talento que Dios ha puesto en tu vida.
5: Amén. Gracias, profeta, gracias. Definitivamente es una bendición, es una alegría. Estaba conversando con el pastor Frank desde cuando empecé aquí en Alma Visión. Y básicamente desde que Alma Visión arrancó, aquí estamos.
1: Sí, así
5: es. Alma Visión Miami.
1: Comprometidos con la verdad.
5: Exacto, exacto.
2: Y bueno, y Tony, ¿tú te acuerdas de ese primer anuncio que hayas hecho en Alma Visión? ¿Algo en particular en los primeros días?
5: Pues fíjate que así como que recuerde a un anuncio en particular, no, pero sí recuerdo cuando nos juntamos para elegir la frase, la primera en tu dial, la primera en tu corazón.
1: Comprometidos
5: con la verdad.
1: Para que se lo aprenda.
5: Sí,
1: todos.
5: Sí.
1: Aquí
5: sí,
1: estamos comprometidos con Dios, Aida.
3: Profeta, y algo muy interesante que dice Tony, que hoy entró a nuestros estudios un judío joven, lo traje aquí al estudio y me dijo, I like this vibe. Le gustaba lo que se siente. Y le dije, este es el Holy Spirit, el Espíritu Santo de Dios. Y me parece curioso porque dice Tony, me encanta lo que se siente. Y nosotros queremos que toda la audiencia que nos ve a través de TikTok, Facebook, estamos en todas las plataformas digitales. Puedes descargar la aplicación Alma Visión, puedes entrar a la página web almavision.tv y ahí comentar y que también puedas sentir y experimentar esto que nosotros sentimos aquí, Pastor Frank, que es la presencia de Dios. Y a todos yo les digo, es que ¿sabe qué? A
2: aquí estamos orando desde las 5 de la mañana y bueno, se siente la presencia de Dios, se siente la unidad, porque dice Salmo 133 que donde hay unidad, ahí envía Jehová bendición.
1: Así es, bueno, ya que estás tocando, Zaida, el tema, vamos a aprovechar a invitar a nuestra audiencia, porque si usted está pasando por tiempos difíciles, no sabe cómo orar, pues te invitamos, o no tienes quien te acompañe para orar. Estamos aquí todos los días de lunes a viernes, de 5 a 6 de la mañana, de madrugada te buscaré. Madrugada. Estamos orando, se une gente de muchas partes del mundo, habemos un gran equipo de staff de madrugada te buscaré, orando, intercediendo por cada una de sus peticiones. Y déjame decirte que el Señor responde.
2: Amén. Hay un ejército orando por cada uno de ustedes.
1: Así es. Bueno, mire, hoy en esta tarde tenemos un tema muy especial. Yo creo que es un tiempo donde un espacio que Dios ha abierto porque nos va a confrontar en esta tarde. Tenemos un tema en el cual hoy queremos compartirle a toda nuestra audiencia y vamos a hablar hoy de las consecuencias de la murmuración. Así que usted vaya preparándose. Si usted es de esos que critica, que chismosea, que murmura, pues ahorita vamos a contarle cuáles serán esas consecuencias que nosotros de verdad tenemos que pagar. Así es, porque dice la palabra en el libro de Pedro, dice, cuando tú veas a alguien caer, ora, no vaya a ser que a ti te pase lo mismo. Ya regresamos, vamos a una pauta musical y regresamos, ¿sabes con qué? Paremos de criticar, paremos de chismosear, paremos de murmurar. Ya regresamos.

0: Bueno, aquí ya regresando al programa Conversanando, les decíamos ahorita que vamos a tocar un tema hoy, un tema de verdad donde el Señor nos puede confrontar en este día, en esta tarde, y podemos entrar en una conciencia clara, y vamos a hablar un poco de las consecuencias de la murmuración, que bíblicamente sabemos que la murmuración es un pecado grave. Y que tiene muchas consecuencias, Tony.
1: Definitivamente, cuando hablamos de murmuración, vamos a decirlo sin asco, como dicen. Chisme, el chismoso, el que inventa cosas, el que le gusta hablar más de la cuenta. Fíjate, profeta, y querido pastor Frank, Ángela y Zaida, la Biblia habla de muchos pecados, ¿verdad? Pero y muchas veces en la iglesia nos enfocamos en, por ejemplo, en atacar pecados, por así decirlo, ¿no? Hablamos de la fornicación, del adulterio, de la...
2: Correcto.
1: Pero hay un pecado que es bien sutil. Santo. Y justamente es ese, la murmuración. Y digo que es sutil porque tenemos problemas con, digo, vemos todos esos pecados que he mencionado, los vemos y dicen, no, que qué barbaridad, el hermano cayó, no sé qué, y empezamos a hablar y decir, y a lo mejor es cierto, a lo mejor el hermano cometió un error, pero ¿dónde entra la sabiduría de Dios? ¿Dónde está la sabiduría de Dios? ¿En qué momento nosotros nos ponemos un stop en la boca, nos tapamos la boca y decimos, Señor, que no sea yo hablando, sino que yo hable conforme tú quieres que yo hable? Amén. Entonces la murmuración es un pecado que la Biblia no lo trata light, definitivamente. Ejemplo de murmuración: cuando el pueblo de Israel, cuando se fue Moisés a hablar con Dios al monte,
0: así es,
1: se quedó la gente esperando, Moisés no bajaba, empezaron a murmurar porque el Señor los había sacado del desierto, los había sacado, digo, de esclavitud, estaban ellos esperando en Dios, esperando, y empezaron a murmurar, Dios no está con nosotros, ¿por qué nos sacaron ¿por qué nos sacaron de Egipto? Y empezaron a murmurar, y entonces, ahí está el detalle, como que el ser humano se presta muchas veces más para murmurar.
0: Y mira qué malagradecidos, después de que el Señor los alimentó de maná, lo estuvo con ellos en la noche con esa nube de fuego,
1: sí.
0: En el día estuvo con la nube esa que le refrescaba, y sin embargo murmuraban, y no saben que cuando nosotros murmuramos estamos hablando del mismo Dios. Estamos hablando de nuestro mismo Padre, y sabemos que la murmuración hace tanto daño que no nos estamos ni siquiera imaginando cuántas congregaciones estamos nosotros dañando. Cuántas familias estamos quizás destruyendo, cuántas personas nosotros no estamos dañando con nuestra boca, cuando la palabra de Dios nos enseña que de esta fuente no pueden correr dos aguas, sino que debe nosotros fluir la presencia de Dios. Dice la palabra de Dios que de lo que está lleno nuestro corazón, de eso hablamos. Eso me trae algo, un recuerdo, porque yo recuerdo cuando mi esposo le daba consejos a mi hijo, y no tiene nada que ver con el tema, pero mire que es algo bien importante. Mi hijo le preguntaba a su papá: papá, ¿cómo sé yo cuando debo de hacer un negocio con alguien que de verdad yo vaya a ver los resultados? Y el papá le decía: mijo, deja que la persona te hable de todo, y de lo que te hable, ahí tú te vas a dar cuenta si la persona sirve o no sirve. O sea, un consejo muy sabio. De verdad que tenemos que tener mucho cuidado lo que sale de nuestra boca.
3: Y lo que pasa es que parece indefenso, ¿no? Como que, ay, pero yo solamente estoy hablando, y mucha gente se justifica y dice, pero yo estoy hablando la verdad. Pero no estoy diciendo mentiras. Y empieza la murmuración de esa manera, sutilmente metiéndose en conversaciones, y si hay oídos que se prestan para continuar, ahí es cuando se vuelve en un chisme y en una cadena, quizá que ya son mentiras y demás, porque se aprovecha la ausencia de la persona, o se aprovecha la oportunidad que se le da, ese espacio que se le da para convertirse en una murmuración que, como decíamos, puede traer consecuencias gravísimas. Lo dice la palabra, y si la palabra lo dice y el Señor nos alerta y nos confronta a esto, es porque es realmente dañino para la persona, dañino para la persona que se está haciendo parte de la murmuración, el que escucha, y por supuesto perjudica a la persona que está usando.
0: O sea, que estás diciendo tanto como el que habla como el que escucha.
3: Correcto. Ajá.
1: Bueno, y aquí el detalle es que frases sutiles. Te voy a contar algo. pero que nadie lo sepa.
2: Y ahí estamos.
1: Mira, aquí, mira, te lo voy a decir porque tú eres mi amigo y yo te lo voy a... Entonces, cuando el problema es que aparentemente eso puede sonar, ¿sabes? No suena mal, dice, bueno, la persona no tiene una mala intención, pero es murmuración. Y muchas veces eso, lo que tú decías, profeta, daña testimonios, daña ministerios, daña familia, daña reputaciones. Y qué triste que como hijos de Dios, alguien decía por ahí que el único ejército que mata a sus soldados es el ejército de Cristo, ¿verdad? En lugar de restaurarlos. Y tengo en mi memoria muchos, bueno, no voy a mencionar el nombre, pero yo me supongo que ustedes deben de acordarse, un cantante que hace muchos años, un ministro de alabanza que cometió un error, y entonces empezaron a criticarlo, al punto que el hombre en verdad se apartó cierto tiempo y dejó de cantar, dejó de ministrar, hasta que después pudo restaurarse, pero le costó restaurarse. Y gracias a Dios que se restauró, y hoy en día continúa ministrando y sigue haciendo cosas en las naciones, o sea, un hombre de Dios es poderoso. Pero digo yo, ¿por qué hay eso muchas veces en la iglesia? ¿Por qué cuando alguien cae, por qué venimos y le caemos ahí y como que queremos hacerlo sentir, pero usted está mal y usted pecó y acuérdese que usted, y como que queda un estigma en la persona y no podemos volverlo a ver si la sangre de Cristo lo restauró? Así es lo que Dios hace todas las mañanas con nosotros.
0: Lo importante es el arrepentimiento.
1: Claro, el arrepentimiento, el cambio de, ¿verdad? El cambiar, obviamente, cambian de rumbo, reconocer el pecado, pero es interesante, qué sutil es el pecado de la murmuración, profeta.
0: Qué importante aquí que estamos en cabina, porque nosotros tenemos que cuidarnos de aquellas personas que solo le encantan el chisme y la murmuración, cuando la palabra del Señor nos ha enseñado, Zaida, de que si tú quieres ver quién es quién y saber quién es quién, deja lo que habla, que de lo que está lleno su corazón, de eso habla, y ahí donde aprendemos de esos corazones contaminados. Pero cuando hablamos de las consecuencias de la murmuración, estamos hablando de que hay un juicio y que la ira de Dios, o sea, se manifiesta, y ahí donde nosotros perdemos las bendiciones y después nos preguntamos, pastor, por qué y por qué.
4: Así es, quiero hablarle a toda la audiencia y a todos los ministros, líderes, pastores del sur de la Florida, porque a lo largo de estos años que Dios me ha permitido ministrar, llevar una iglesia en cabeza, he aprendido algo que no se me olvida, que quedó marcado en mi corazón y que creo que va a ser muy útil a la hora de poder plantearlo. Y es que cuando nosotros, como ministros, ensuciamos el manto de un pastor, de repente va a caer juicio.
0: Así es.
4: Lo quieras o no. Hay que, voy a hablar a lo cubano, a lo dominicano, hay que callarse la boca.
0: Así es.
4: Antes de pecar, porque muchas veces creemos tener la dirección de hablar. Pero al final, profeta, y lo hablábamos aquí y en el púlpito, Dios es el que va a permitir que personas ministren, y será el mismo Dios el que tome justicia de ello.
2: Amén.
4: Entonces, la palabra, cuando uno va a Santiago, me gusta mucho, porque con esto pude, sé que dejé una enseñanza meses atrás, y dice la Biblia, el que sabe hacer el bien y no lo hace comete pecado, Santiago 4:7.
0: Correcto.
4: Y esto es bíblico, o sea, esto hay que traerlo, el sustento tiene que ser bíblico, y si voy a exhortar a alguien, tiene que ser bíblico. Porque hay otra perspectiva de todo esto, y es que todos en algún punto hemos fallado, pero se nos olvida cuando fallamos y dejamos de ser empáticos y simplemente juzgamos, atacamos. Y entonces, cuando hablabas de las consecuencias de la murmuración, lo único que va a traer esto es destrucción espiritual, es muerte espiritual.
0: Así
4: es. Y eso es lo que quiero dejar, ese mensaje. Porque es que para señalar somos expertos, y más cuando hemos crecido, más cuando tenemos una trayectoria, más cuando tenemos una congregación de miles. Pero cuando somos pequeñitos, ahí sí queremos que todo el mundo nos mire con misericordia, que todo el mundo nos mire con gracia. Se nos olvida de dónde Dios nos sacó y a dónde Dios nos va a llevar.
0: Así Amén. Es, y tenemos que tener tanto cuidado de las personas que solamente andan en murmuración, en chisme, en juzgar, en señalar. Sabemos de inmediato sabemos que esta persona no está en el espíritu, está en la carne, que es peligrosa, que huya de esa persona, y es más, ni opine, porque lo que tú opines es tenga cuidado de la fuente quien va a ir a criticar lo que tú opinaste. Sabemos que la murmuración activa el juicio de Dios. Y yo estuve leyendo en el libro de Números y vemos a María afligida con lepra. La murmuración, yo en el libro de Números hablaba de que María y Aarón hablaron contra Moisés, un hombre que solamente se reflejaba en la mansedumbre. La mansedumbre, pero Dios oyó, lo vio, y Dios trajo la maldición sobre María, porque dice que la presencia de Dios, cuando está sobre uno, ellos estaban en el altar, en la presencia de Dios, pero María y Aarón criticaron a el siervo de Dios, como tú decías ahorita, pastor, Moisés. Que no hay temor. Estaban criticando a Moisés, quien hablaba, conversaba cara a cara con Dios, y ¿qué hizo? Vino la ira de Dios contra María, y ¿qué le trajo? Lepra. La lepra de hoy, en estos días, la vamos a decir, la gente que tiene lepra, la gente que anda murmurando, juzgando, criticando, y sobre todo a los siervos de Dios. Si nosotros nos ponemos a analizar cómo es la vida de aquellos que se la pasan criticando, murmurando y juzgando a los demás, esas personas andan en ruina, no solamente espiritual, sino en lo natural. Eso es como los santeros, como los brujos. Dígame, ¿cómo viven ellos? En ruinas, en pobreza.
5: Es muy interesante. Poderoso. Y me encanta la historia que está hablando de los hermanos, porque son hermanos, y todo viene en el ambiente que nosotros nos rodeamos. Yo creo que Tony hablaba de eso, que hay que tener cuidado en no contaminarnos, porque va a traer consecuencia. Sí, ella habló mal, criticó, juzgó, le dio lepra. ¿Y qué pasó? Hubieron consecuencias, porque en lo que ella estaba en esa lepra, el pueblo de Dios no avanzaba.
0: Así es.
5: Es bíblico, está ahí. Entonces nosotros tenemos que tener mucho cuidado desde nuestra casa, porque una cosa es lo que somos aquí, pero en nuestra casa criticamos, juzgamos, chismoseamos, y ya la familia va conociendo a cada uno cuáles son chismosos, cuáles son criticones. Entonces, cuando yo no estoy en un ambiente así, cuando yo no estoy ejerciendo, practicando,
0: participando,
5: eso, participando, cortando. Si hay un chisme, no me llame, no me cuente, no me diga nada, no quiero saber nada. Mejor que digan que usted es un grosero, que usted es una grosera, mejor que digan eso, a que su vida se contamine y se estanque. Porque ¿qué pasa? Que si usted en la casa es así, ¿cómo usted va a liderar? ¿Cómo usted va a ser un buen líder? Porque va a permitir el chisme. Entonces, lo que Dios te está diciendo hoy, corta. Corta con el chisme.
0: Y esto es falta de conocimiento, Tony, porque si vemos bien que esto lo que trae es la ira de Dios. ¿Y quién nos va a librar a nosotros de la ira de Dios? Esto es súper importante.

0: Entonces, el poder analizar nuestro corazón, el poder escudriñar nuestro corazón. De hecho, David le dijo: Señor, escudriñame. Señor, mira qué hay en mi corazón. Examíname, exactamente, examíname. Tú conoces mi levantar, tú conoces mi acostar, tú sabes cuando me acuesto, cuando me levanto, tú conoces mi corazón. Entonces, cuidar el corazón, porque muchas veces la murmuración viene de corazones llenos de amargura, llenos de envidia, llenos de orgullo y a veces de tristeza o de frustración.
1: Así es.
0: Porque el que murmura.
1: Y enfermedades.
0: Sí, exactamente, personas frustradas. Entonces, yo no he conocido a una persona que murmure que es exitosa.
2: Wow, correcto.
0: Es una persona que murmura, porque el que murmura siempre está viendo algo en los demás. Una característica que tenían los fariseos era esa. Siempre estaban atacando a los discípulos, siempre estaban viendo cosas en los discípulos, siempre iban detrás de Jesús diciéndole: Jesús, mira, tus discípulos hicieron tal cosa, tus discípulos, mira, andaban detrás de Jesús, Jesús que camina con los pecadores, que invita, ¿verdad?, a los cobradores de impuestos. Siempre ellos andaban buscando, como dicen, un pelo en la sopa. Y Jesús les decía: bueno, la ley dice, pero yo les digo. Un ejemplo sencillo, que estábamos hablando con Ángela ahora, los discípulos están comiendo tranquilos, están ahí, están compartiendo, riéndose. Los fariseos están de largo, vigilándolos, se van donde Jesús y le dicen: Jesús, te tenemos tremendo, te tenemos aquí una que no te puedes perder. Tus discípulos que no están comiendo ahora mismo y no se lavaron las manos. El Señor dice: ¿cómo así? ¿Cómo que no se...? Sí, es que la ley dice que tienen que lavarse las manos y que eso es inmundicia. El Señor les dice: sí, la ley, es cierto, la ley dice eso, pero yo les digo que no es lo que entra al hombre lo que lo contamina, sino lo que sale del hombre. Y ahí les empieza a hacer la lista, ¿no? Los malos pensamientos, las cosas del corazón, y la lista es extensa.
2: Y también cabe en este momento hablar lo que dice Filipenses 2:14, que dice: haced todo sin murmuraciones y contiendas.
1: Wow.
2: Y es clave entender esa palabra que dice todo. No es una parte, o solamente no murmuro en casa, pero murmuro en el trabajo, o murmuro con mis amistades más íntimas y en público no lo hago, sino es siempre. Dice en todo, o sea que en todo abarca absolutamente todo lo que a veces no le damos importancia. Y yo quiero hacer mucho énfasis en que todo comienza con algo insignificante aparentemente.
1: Sí.
2: Y de ahí se va haciendo una bola de chismes. Muchas cosas pueden ser ciertas, pero nosotros no estamos llamados a señalar por todo lo que acabamos de mencionar, porque nosotros nos debemos examinar y pedirle al Señor que examine nuestro corazón. No necesariamente sean mentiras, pero nosotros no estamos llamados a eso, a murmurar de las personas, a murmurar de los ministerios, a murmurar de los hijos de Dios. No estamos llamados a eso, sino al contrario, a ser en medio de las oraciones, qué tal si pedimos mejor por esa persona que está en tal situación, si cambiamos ese actuar como lo hizo el Señor. Él no murmuraba, él nos dio fiel ejemplo que él accionaba en amor para que la persona avanzara y no dejarnos contaminar. Y ahí juega también importante papel aquella persona que presta sus oídos para las murmuraciones, porque eso le permite dar continuidad a lo que se está diciendo y que sea más grande el alcance y las consecuencias. Así que qué lindo llamado para que cada uno de nosotros nos cuidemos, porque nos vemos envueltos en cualquier momento en una situación tentadora para hacer comentarios, para murmurar, y esa murmuración tengamos en cuenta, si lo hagamos con una intención aparente, inocente, de dañar a una persona que no está presente, de dañar sobre la dignidad de la otra persona. Y ay, ay, ay con aquellos que inventan, con aquellos que levantan falsas calumnias y mentiras contra los hijos de Dios, porque eso son consecuencias mayores, porque estamos hablando y sustentando las cosas sobre mentiras. Así que esto es un tema bastante delicado, que al inicio parece inocente, pero no es inocente.
1: Así es, Ángela, porque la murmuración acarrea muchas cosas, acarrea las contiendas, acarrea los celos, acarrea las envidias, y como tú decías, el que escucha también es tanto como el que habla, porque la palabra de Dios dice que la fe viene por el oír, y el oír la palabra de Dios. Si no estamos escuchando la palabra de Dios y estamos escuchando lo que nos entretiene, entonces nuestra

0: fe mengua. Y miremos, como también decías, porque comenzamos diciendo que en el libro de Primera de Pedro habla, dice, cuando tú veas, cuando tú oigas, cuando tú te enteres de que ves a tu hermano caer, dice, ora. Lo primero que dice, ora, porque Dios permite que nos enteremos, ¿para qué? Para ora, no vaya a ser que a ti te pase lo mismo. ¿Y cuál fue el versículo que leíste, Ángela?
1: Filipenses. Filipenses, la palabra que dice que en todo es Filipenses 2:14. Hace todo sin murmuraciones y contienda.
0: Y contienda. ¿Por qué? Porque mira cómo el Señor es tan sabio, dice, y sin contienda, ¿no? ¿Por qué? Porque cuando tú traes un chisme, cuando tú escuchas un chisme y lo repites, ese chisme puede traer contienda, pleitos. ¿Por qué? Porque el que chismea no se va a quedar callado de lo que usted opina del chisme. Y eso es lo que va a traer la consecuencia. Se va a hacer un problema que hoy en día muchas personas, hay matrimonios destruidos, hay hijos que se han alejado, hay gente que no quieren saber nada de los cristianos, precisamente por una boca que está contaminada. Porque las personas que son chismosas no están en nada en el espíritu, están en la carne.
2: La murmuración trae destrucción de relaciones y esto daña la confianza, y después de dañar la confianza difícilmente se recupera y crea conflictos entre amigos, familia. Le pasó a Jesús, le pasó al apóstol Pedro, le pasó al apóstol Pablo, y bueno, nos va a pasar a nosotros porque a veces queremos evitar esto, pero van a hablar, en las iglesias hablan, hay división en la iglesia, y me gustaría aportar, no sé si me lo permiten, pero yo lo viví. Y al vivirlo, se reúnen personas que salen de la iglesia. Se reunieron 5 personas a hablar. Y es maravilloso, porque una de ellas, todas hablaron. Todas empezaron a hablar.
0: Todas opinaron. Ay, Dios.
2: Y voy a decirlo acá público, y lo he dicho últimamente.
0: Ay, sí,
2: y
0: de lo único que me encanta escuchar eso.
2: De lo único que el pastor Fran. De lo único que el pastor Fran es culpable. Es de exigirles que tengan una relación con Dios. De eso sí soy culpable. Y saben algo, esa persona dijo, un momentico, ustedes hicieron esa reunión, pero quiero decir algo. Yo puedo decir, y no voy a hablar de Pastor Fran, pero yo voy a hablar que salí de la iglesia porque fui una rebelde. Eso es lo único. Y ahí impactó mi corazón, ella vuelve a la iglesia. Ella es la hija de una bruja que sirvió y que hoy por hoy está en la iglesia otra vez. Entonces esto es un testimonio porque van a hablar de nosotros. Van a hablar.
0: Y bienaventurados somos, dice la palabra.
2: Así es, y hay que estar gozosos. Pero hay algo importante, y es que nosotros no nos podemos defender. Es el Señor quien tiene que defendernos. Cuando David va a pelear con el gigante, lo que dice es, vengo en el nombre de Jehová de los ejércitos, no vengo en mi nombre.
0: Correcto.
2: Entonces creo que esto es una enseñanza para alguien, porque a veces queremos evitar este trámite del ministerio. Y es imposible evitar este trámite.
0: Así es.
3: Definitivamente, el ministerio o el ministro siempre va a tener, siempre se va a encontrar con esos retos, porque el ser humano, Pastor Fran, tú debes saberlo, profeta Adi, el ser humano no es fácil muchas veces. Pero ahí es donde entra la obra del Espíritu Santo. Amén. Y cuando el Espíritu Santo está en nosotros y la nueva criatura, no el viejo hombre, se supone de que la nueva criatura debe de ser amorosa, compasiva, cuidadosa, sabia, temerosa de Dios, ¿verdad? Fíjate, profeta, tú estabas hablando de que Dios castiga y que hay una maldición sobre el que murmura. Y fíjate que Salmo 101:5 lo dice, pero de manera clara, al que solapadamente infama a su hermano, yo lo destruiré. Yo no sé si eso, yo no sé si eso necesita traducción. Eso lo dice claramente. Al que solapadamente, ¿qué es solapadamente?
0: Eso está peor.
1: A escondidas.
3: Solapadamente es como que
1: sutilmente
3: así, exactamente. Al que solapadamente infamas a su prójimo, yo lo voy a destruir, dice el Señor. Ya tienen su paga, Pastor Fran.
0: Es que nadie se puede esconder de Dios. El ojo del Señor está sobre la tierra y está viendo todo hasta lo más profundo de nuestros corazones. Y por muy asolapadito que tú seas, al que, aunque el vecino no se dé cuenta, aunque el hermano no se dé cuenta, el Señor ya te echó el ojo y a prepárese, porque fuego, fuego y fuego, pero no fuego de que, del fuego del Espíritu Santo, y no es el fuego que dice Seol, ese sí está peor. Ay,
1: ay, ay. Y yo quiero darles un dato muy, que me parece muy interesante y que puede ser por qué la murmuración se aumenta y se aumenta. Resulta que dice que la murmuración libera placer químico. Estudios en psicología social muestran que hablar de otros activa centros de recompensa en el cerebro, que es la dopamina, es decir, que chismear cuando puede generar una sensación momentánea de satisfacción. Así que yo les pregunto, ¿será que a veces murmuramos porque se siente bien, aunque sabemos que está mal?
3: Bueno, lo que pasa es que como decíamos, todo sale del corazón. ¿Cómo está el corazón? ¿Por qué te da placer hablar de otra persona? ¿Por qué te va a producir gozo? O sea, algún tipo de satisfacción el hecho de saber que estás destruyendo a otra persona. Sí. ¿Cómo está tu corazón? Es la pregunta.
0: Bueno, porque en cierta parte hay maldad en su corazón. Claro. Parece como si fuera algo muy sutil y lo dice de una forma muy decorosamente y adorna las palabras, pero te está entrando el puñal por la espalda porque hay maldad y hay intención del enemigo, porque él dijo, yo voy a robar, matar y destruir. Y siempre va a usar al más débil, al que más cerquita esté, no de Dios, sino del enemigo. Entonces, la palabra es muy clara, hermanos, amigos, pastora, que nos escuchan y los que nos ve, Ángela.
1: Claro que sí.
0: El Señor no puede ser burlado.
1: Amén, así es. Amén, así es. Y hacer énfasis de que podemos escondernos, pero del Señor nadie se esconde. Dice que el 60% de nuestras conversaciones incluyen hablar de otros. A ver, yo me estaba analizando cuando leí ese dato, yo decía, el 60% por ciento de nuestra esto es un estudio, una investigación de la Universidad de California que sugiere que gran parte de nuestras conversaciones diarias incluyen hablar de terceros. Pero ojo, porque yo me estaba preocupando, no todo es negativo, ¿no? Existe un chisme informativo. ¿Habrá un chisme informativo? ¿Un chisme social o un chisme destructivo? ¿Ustedes creen que hay chisme bueno?
3: Nada. Bueno, es que si es información y todo el mundo la sabe, no es chisme, ¿no?
4: Claro, pero Tony, digo, tú lo dijiste ahora y cuando usted escucha que dice, te voy a contar algo, pero no se lo digas a nadie, mejor no me lo cuentes. Desde ahí ya sabemos que es chisme. Y hace muchos años yo escuché a un anciano y esta palabra se quedó en mi espíritu. Y está en Mateo 7:4 y dice, ¿y por qué miras la paja que está en el ojo de tu hermano y no echas a ver la paja que está en tu propio ojo? Sí, ¿o cómo dirás a tu hermano, déjame sacar la paja de tu ojo y aquí la viga en tu propio ojo? Si ¿Sí entienden esa palabra? Es muy fácil señalar, ver lo que está haciendo mal, pero yo siempre digo esto. Mi nombre no está en el libro de los jueces. Yo no soy quien para juzgar o para criticar. Y cuidado, porque no nos podemos ir de este programa sin recordar que David dijo, yo no voy a tocar al ungido de Dios, a Saúl. A pesar de que Saúl fue desobediente, quiso agradar más al pueblo que a Dios, y David dijo, yo no voy a tocar al ungido, no te metas con los ungidos de Dios. ¿Por qué? Porque tu vida no va a prosperar. Así y es. Tercera de Juan 1:2 dice, hija mía, hijo mío, yo deseo que seas prosperada en todo como prospera tu alma, pero no en chisme, no en contienda, no en criticar, en salud, en palabra, en riquezas, en alimentos. El Señor desea que seas prosperado en todo.
0: Creo que hay que amarrarse la lengua, pero con un hilo, soga o alambre, yo no sé.
3: Cuando escuché a Ángela y escuchando todo lo que estamos hablando, es ahí donde me siento contento de que a veces la gente me dice, pero qué callado tú eres.
4: Mejor.
3: Bueno, aleluya. Qué
0: bueno. Bueno, es que la palabra de Dios dice que el que mucho habla, mucho peca.
3: Sí, fíjese. Fíjese que la murmuración es tan peligrosa que ataca al liderazgo establecido por Dios. Wow. Divide lo que Dios quiere unir. Sí. Destruye confianza entre hermanos. Endurece corazones y abre puertas al pecado. Abre puertas para que el enemigo se meta, para que haya un ambiente pesado. ¿Qué cosa más terrible cuando alguien quiere destruir la reputación de otra persona para que los que creen en ti no crean en ti? ¿Qué, cómo una persona puede tener un corazón tan malo para buscar cómo destruir tu, la reputación de alguien sencillamente porque otras personas creen en ti? Entonces dice, ¿sabes qué? Entonces voy a destruir tu reputación. ¿Qué cosa más espantosa? ¿Qué
0: claro,
3: cosa más
0: por triste? Falta de conocimiento y sobre de la
3: todo,
0: palabra.
3: Y temor. Sí, y sobre temor. Todo, y sobre todas las cosas, el hecho de pensar de que vamos a la iglesia, diezmamos, ofrendamos, cantamos, no sabemos las canciones de Miel San Marcos, no, usamos la pandereta, danzamos y todo. Y cuando salimos de la iglesia,
4: ay, ay, ay.
3: Por eso es que mucha gente que no conoce a Cristo y que toman cualquier excusa para no ir a la iglesia, dicen, no, no voy porque mucho chisme, no voy por esto. Y desafortunadamente, hay personas, desafortunadamente también, ¿verdad?, que en la iglesia no han dado ese testimonio, han dado mal testimonio.
0: Y pero mira la palabra que tan sabia cuando nos dice, por tus frutos los
3: sí, señora, sí, señora.
0: Por tus frutos. Y un poco de levadura daña toda la masa.
1: Leuda la masa. Y yo quiero hacer énfasis también en algo que no hemos tocado y que definitivamente a la actualidad nos invade, y son las redes sociales. Unos dirán, ah, no, yo no me presto para chismear, yo no me presto a esas conversaciones físicas, pero ¿cómo nos va a través de las redes sociales? También nos prestamos para comentar, criticar a través de las redes sociales a las personas. Actualmente se ejerce una fuerza bastante fuerte en los adolescentes, en los jóvenes y en las diferentes personas a través de las redes sociales, donde la autoestima de la persona es tan dañada, y más cuando no tienen la identidad en Cristo, por diferentes comentarios que las personas hacen sin piedad, sin amor. Y uno diría, bueno, así los es, que no así. Conocen al Señor, está bien porque no conocen del Señor, pero que se presten en personas que ya hemos aceptado al Señor, que nos hacemos llamar cristianos, y a través de las redes sociales se muestre tanta crítica destructiva, es algo también de lo que debemos cuidarnos.
0: Así es, Ángela, y por falta de ese amor, así es. Añadiendo un poquito a lo que nos compartía ahorita Zaida en el libro de Mateo 7, habla del no juzgar a los demás para que no seamos juzgados. Y con la misma medida que medís, serás medido. Mire, el Señor nos enseña muchas cosas en su palabra, pastor.
2: Es especial, y me gustaría aportar algo, porque antes de señalar, antes de juzgar, antes de mezclar y hasta contaminar, sentémonos y hablemos, conversemos. Traigamos una conversación
0: o
2: sana.
0: Confrontar a la persona.
2: Sí, es eso, al final es eso, es confrontar. Ok, ¿qué pasó? Pero tomamos decisiones, dañamos el nombre, la reputación, dañamos familias, dañamos ministerios, iglesias. Y vamos a ser bien científicos, Ángela, porque entonces, trayéndolo un poquito a la mesa, ¿sabía usted que, no mentiras, sabía que el murmurar, según la palabra, nos lleva a la depresión? Nos lleva a la depresión.
0: Correcto.
2: Porque empieza ansiedad, porque constrictas al amado.
4: Wow.
2: Porque dañas el corazón, porque permites la contaminación, y sobre todo porque el Espíritu Santo se va donde hay un chismoso. Olvídate de eso.
0: Exacto.
2: O sea, él quiere templos sanos, él quiere gente que pueda reverdecer y hacer que otro reverdezca, pero no personas que estén dañando y ultrajando al hermoso Espíritu Santo. Ahora, ¿dónde está eso? En Proverbios 15:4, la lengua apacible es árbol de vida.
0: Proverbios 15:4, o sea que el Espíritu Santo no tolera el pecado.
2: Más la perversidad de ella es quebrantamiento de espíritu. Quebrantamiento, o sea, todo nada. Usted mejor amárrese la lengua, como dice la profeta Adi, y eche para adelante que Dios tiene en control toda situación.
0: Pero no,
2: y
0: yo les doy un consejo, les voy a dar un consejo a nuestra audiencia.
3: Sí.
0: En Home Depot, en Kmart, en el Publix, venden un pegamento, que en Colombia le decimos pega loca, pero aquí se llama un pegamento.
3: Crazy glue.
0: Péguese, mire, la lengua al paladar, o péguese los labios. Es bueno, mejor así.
3: Y es que
0: no está escrito.
3: Y es que esa es la parte, profeta, y todos aquí, esa es la parte que a veces es un poco difícil. Y digo esto sobre todo cuando viene alguien que es de tu círculo cercano a quererte decir algo. Muchas veces nos gana más la curiosidad de querer saber qué es lo que nos van a decir que el mismo hecho de decir, ¿sabes qué? mira, guárdate tus comentarios si es algo que no va a edificar, si lo que vas a decir no va a traer bendición, si algo que no trae fortaleza, no viene una buena fuente, ¿sabes qué? Pero realmente en la práctica muchas veces no lo hacemos. En
0: la práctica, la palabra.
3: En la práctica más bien nos dejamos envolver por la curiosidad y caemos en esa red.
0: Como dice la palabra, si no tiene nada bueno que decir.
1: Y es tan fácil caer en una conversación de estas donde se maltrate la dignidad de una persona, pero lo difícil, y me acordaba de un ejemplo que ponía mi abuelita, es fácil quitarle las plumas a una gallina. Después de quitárselas, ahora trate de ponérselas. ¿Cómo revertir todo lo que a través de la lengua, a través de las murmuraciones, de los comentarios, hacemos contra alguien, contra una persona? ¿Cómo revertir esto? ¿Cómo revertir el daño que podemos causar? Así que tenemos que tener esa cautela, aparte de ese discernimiento, pedir todos los días al Señor que nos ayude, porque quizá lo vemos ahora afuera de los que murmuran, pero que nosotros nunca en nuestras conversaciones, que el Señor nos ayude, nos guíe a que seamos fuente de bendición y nunca de destrucción, sino que podamos estar alertas cuando nos vayamos a ver en una situación donde seamos tentados a murmurar por otra persona.
4: Mi mamá me decía desde muy chiquita.
3: Mi mamá me mima.
2: Iba a decir lo mismo también.
4: Mi mamá me mima, me mimaba mucho, ¿viste? Aparte de que me mimaba, me enseñó muchísimo y ella me decía, Saidita, si usted no tiene nada de qué hablar, muérdase la lengua.
3: Sí, señora, así es.
4: Muérdase la lengua.
3: Sabio consejo. Sabio consejo, me encanta. Porque en definitiva, muchas veces, y te digo algo, Pastor Fran, tú debes de saberlo también, porque has observado seguramente, los hombres a veces somos un poquito más callados. Y eso no lo digo yo, eso lo dicen. Las mujeres tienen por naturaleza. Las mujeres tienen por naturaleza el es una necesidad el comunicarse, el hablar, el estar hablando.
4: Las emociones.
3: Exacto.
1: Tenemos esa facilidad.
3: Exacto. Y entonces es ahí donde creo que
0: es una característica. Sí, es una característica. La mujer que habla con sus sabias palabras es como una flor.
3: Eso.
0: Echa su aroma y su perfume. Y lo más interesante es que no todas las flores son iguales. Hay claveles, hay margaritas, hay girasoles. Para que el hombre escoja la que más le gusta.
3: Así es.
1: No. Y yo creo que si los que estamos sentados aquí en la mesa, no sé, lo voy a hablar por mí. Yo en algunas ocasiones he sentido la sensación de haber terminado una conversación y decir, ¿y yo por qué dije esto?
0: Ay, sí.
1: ¿Por qué me presté a escuchar esto y por qué dije esto si de eso no salgo nada en definitiva? No voy a edificar a nadie. ¿Por qué lo hice, Señor? Y yo creo que antes de señalar a los demás que estén cayendo en eso, es ponernos la mano en el corazón y decir, Señor, ¿cuántas veces yo me había prestado para una conversación que no edificaba, que lastimaba, que dañaba a alguien, Angela, y que me presté a murmurar?
0: Se ponga la mano en el corazón y en el cuello.
1: Y en la lengua. Nos tiene que servir, de verdad, cuando queremos agradar a Dios, pastora, agradar a Dios y edificar a los demás, ese es el camino. A evitar, a ser conscientes si hemos fallado, decir, Señor, perdóname, pero quiero cambiar. Quiero avanzar en mi vida y ser más como tú, que nos diste ejemplo. Amén. De no murmurar, de no chismear y de no prestarte a hablar mal de nadie. Ayúdame, sí, a veces hay personas que les cuesta, pero yo creo que muchos de nosotros hemos caído desafortunadamente en una conversación de estas.
0: Y para reflexionar, la palabra de Dios dice, ¡ay de aquel que haga caer a uno de mis pequeñitos! Cuando la palabra dice, ¡ay!, lo dice con mayúscula, minúscula, dice, ¡ay!, más vale que, mira, el ojo de Dios está encima de uno, más vale que no te venga la lepra, porque es que hoy en día la lepra es la murmuración. Hoy en día la gente está enferma y no sabe de qué. Y recordemos que el enemigo siempre nos pone trampitas para pensar que no es, cuando ahí está el hueco para caer en lo más profundo.
3: Es que no hay plenitud en una persona que murmura. No hay plenitud, no hay gozo, no hay felicidad, no hay paz de Dios, no hay esa sensación de que el Espíritu Santo está conmigo, de que yo voy para adelante, que Dios está conmigo, sino que lo que hay es tristeza, lo que hay es desolación, lo que hay es inseguridad, y allí se mueve el enemigo. Así ahí se mueve el enemigo.
0: Bueno, esta es una de las consecuencias, porque muchas personas, pongámonos a meditar y a reflexionar, ¿por qué me siento deprimido? Como decía el pastor,
2: así es,
0: el pastor Fran ahorita, ¿por qué me siento triste? ¿Por qué? ¿Por qué y esto? ¿Y por qué me pasa? ¿Y por qué me pasa? Bueno, primera de Pedro dice, cuando veas a alguien, dice, ¡ora! No vaya a ser que a ti te caiga lo mismo. ¿Y qué es lo mismo? Tristeza, depresión. Y uno, ¿qué tan fácil es decir y decir, viste aquel amargado? ¿Viste aquel que ni sonríe? Mira, ni se levanta para adorar a Dios. No, es que mira, qué vergüenza. Y no sabe que lo que está carriendo para uno son maldiciones.
3: Así es.
2: Así es, aguardar el corazón, la fe y la lengua.
0: Bueno, mire, se nos ha terminado.
3: ¡Wow! ¡Qué rápido, Dios mío!
0: Y qué bendición tenerte aquí, Tony, hoy en el programa.
3: Claro que sí, una bendición.
0: Así es, yo creo que nos queda para este fin de semana guardaditos. En el bolsillo, si es posible.
4: Hay que tener empatía y pensar que estás hablando de un hijo de Dios, estás cuestionando un hijo de Dios. Así que mejor persona no pudimos haber tenido a Tony García para hablar de las consecuencias de las murmuraciones.
0: ¿Sabías que Tony tiene un hermano en Almavisión?
4: Me enteré.
0: Mire, es Samuel el que está operando.
3: Sí.
0: ¿Cómo te sientes, Tony? Aquí?
3: No, contento. Samuel, hablando de murmuración, creo que eso como que... creo que él está ahí tranquilito en ese
0: está
3: aspecto.
0: Está en lo suyo.
3: Está en lo suyo, exacto. Bien, porque él es callado.
0: Bueno, pastor, gracias.
2: Gracias por la invitación. Ha sido un privilegio y sobre todo poder conocer a la voz autorizada y Alma Visión 87.7. Ahí bendiciones está, a todos.
0: Así es, eso, como decía el chavo.
1: Muchísimas gracias también, pastor, por la invitación. Un tema muy necesario y pues esperamos que como ha sido de bendición para nosotros, también sea para la audiencia.
0: ¿Sabe qué sería bueno traer un segundo tema para el próximo jueves? El de la murmuración, el chisme. ¿Sabes qué, Tony? Vamos a aprovecharte que estás aquí para que nos cierres el programa hoy. Buenísimo. Conversando. Happy Friday a todos. Buenas tardes. Y nos vamos con Tony García.
3: Nos vamos. Será el próximo jueves cuando estaremos aquí en Conversando a través de Almavisión Miami 87.7 FM. Una última cosita. Ya bajó la aplicación de Almavisión.
0: Excelente.
3: Baje la aplicación, vaya a su celular, busque en su Google Play o en su App Store y busque Almavisión Miami y baje la aplicación ahí para que estemos conectados las 24 horas del día. Nos vamos, hasta la próxima.
4: También estamos en TikTok, Almavisión, en Facebook, en Instagram.
3: Ahí
0: síguenos.
3: Estamos.
0: Así es. Bueno, síguenos. Hasta la próxima. Bendiciones. Chao. Que tengan un lindo fin de semana.
4: Bendiciones.
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